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Chica, aquí nomás por la mejor. ¿Saben qué? 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Así que vámonos rápidamente con la siguiente rola. Continuamos con más música aquí nomás por la mejor.

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¡Ay, mi chiqui! Continuamos con la programación de La Mejor FM. ¿Y sabes qué? 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Continúas con más rolas aquí nomás por La Mejor FM.

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1: 732.

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1: Son las 8 en punto.

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3: Camisa número 25, el Panda Zambrano, estoy de vuelta contigo a través de la mejor FM en cadena y también por la aplicación de Claro Música en este viernes 10 de julio del 2026. Por cierto, al terminar el Panda Show, no te pierdas lo mejor de la semana. Viene increíble. Viene bien Shubidubi, horas y horas de diversión. 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Disfruta de las bromitas del Panda Show, más diversión. Y tengo a César. ¿Qué onda? Hola, Cesarín.
4: ¿Qué pasó, mi pandita show?
3: Buenas noches, ¿cómo andas, Cesarín?
4: Súper bien, aquí, camisa número 25.
3: Ese soy yo. ¿Qué onda, mi César? ¿Qué me cuentas? ¿Qué estás haciendo?
4: Pues aquí ando todavía en el trabajo, estoy en un viaje y ahorita me estoy dedicando, trabajando con mi jefe y estoy con mi tío, pero pues, ¿desde cuándo estoy queriendo hacer una broma?
3: Oye, ¿y un viaje de qué tipo? Porque yo hace rato también me aventé un viaje.
4: De los chidos de peyote.
3: No, es que en los tiempos libres es que compadre.

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2: Pues ya llevamos 10 años.
3: 10, uy, un buen ratote. ¿Y ya cuántos hijos?
2: Una niñita.
3: ¿Nada más una?
2: Sí, nada más una.
3: Órale, ¿y eso por qué han planificado tanto la familia? Digo, está bien.
2: Pues ahorita la situación, hay que, con calma, ¿no? Con calma.
3: Bueno, ¿y qué bromita para Abigail, César?
2: Haz de cuenta que ella es muy celosa, ¿no? Entonces quisiera, no sé, ahorita pues, estoy en la ruta, decirle, ¿sabes qué? Que voy a llegar tarde, ando trabajando, y después volver a marcarle, pero como que me equivoqué, y decirle, no sé, el nombre fulanita de tal, ¿sabes qué? Que pues sí te voy a ver, ya le marqué acá a aquella y pues ya está, nos vamos a echar un rapidín, si tengo tiempo. Y ya cuando me empieza a hacer la datosis, a ver cómo va saliendo, ¿no? ¿Tú cómo ves?
3: La del número disparado, me late. Oye, aquí uno de los retos que yo creo que vamos a tener para con tu amiga Chava o tu novia Chava es, ella sabe tu número, ¿cómo vamos a justificar el número?
2: Que se me acabó la pila, ya casi siempre ando sin pila, ya sabe que luego ando sin pila.
3: Entonces le puedes decir que es el teléfono, no sé, de tu tío, de un ayudante, de tu compadre o de alguien más. Sí. Ok, entonces eso en el caso de que te lo pregunte, si no, pues tú déjate ir como gorda en tobogán, que vas a llegar tarde, que hay que llevar muchas cosas y que porque tienes que apurarle para el fin de semana y todo el asunto, ¿te parece?
2: Me late.
3: Órale, vámonos con la primera llamadita, este es un número disparado en directo desde el Panda Gold Center, las bromas están... ¡En tu show!
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5: ¿Qué onda, mi panda Zambrano? Saludos acá desde Zacatecas, tu mero compa el Pecho. Apenas 2 meses escuchándote, pero me ha aventado en esos 2 meses descargando un año de bromas. Descargado en podcast y ya me lo ha aventado casi todo. Me faltan 2 meses, pero ahí van, ya están descargados en la lista de espera. Saludos, panda. Échale ganas y que Dios te bendiga. Ya no hagas tantas bromas, canijo, porque un día de estos te van a partir tu queso.
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3: Sale, César. Vamos a darle con todo.
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11: Bueno.
2: ¿Qué pasa, Billy Johnson?
11: ¿De qué? ¿Qué pasa, onza?
2: ¿Qué estás haciendo?
11: Comiendo.
2: Ah, ya. Bueno, no, nada más para harta. Vamos a dejar un viaje, pero nos vamos a tardar un poquito. Ya cualquier cosa, al ratito te marco, ¿no? ¿Cómo es?
11: ¿Dónde estás?
2: Pues voy a dejar un viaje, ya te había dicho.
11: ¿Apenas?
2: Estamos en camino, Billy, no voy cerca. Voy como por Iztapalapa, todo eso.
11: Buenas tardes. Ah, bueno, con cuidado.
2: Pero toma cerca, te marco, ¿no?
11: ¿De dónde me marcas?
2: Del número de mi tío, ya sabes que tiene 1000 celulares. Es que ya no tengo pila.
11: Hombre, está bien, no.
2: Pero bueno, te marco, te amo.
11: Con cuidado, te amo.
3: Oye, ¿qué estará cenando? ¿Qué estará comiendo? Porque le va a hacer daño.
2: Pregunto dónde andas y acá.
3: Oye, pero como que no te había agarrado mucho la onda, cuando le dijiste que tenías que hacer el viaje y todo, eso como que no te lo escuchó. Pero no, ya viste que te preguntó del número, claro, abuelita de Batman.
2: Sí, súper desconfiada, la viví.
3: ¿Qué edad tienes, César?
2: 24 años.
3: Entonces, a ver, llevan 10 años, empezaste desde...
2: Los 16, 17.
3: No, pues entonces no llevan 10 años, llevarían menos.
2: Como 9 años.
3: Oye, pero ¿y no has tenido otra relación aparte de ella en tu vida?
2: Sí, o sea, las del chavo, pero ahorita
3: Bueno, ya, más bien las de Squinkle, güey.
2: Las de Kinder.
3: Porque empezaste con ella bien morrito, 14, 15, 16 más o menos, ¿no?
2: Sí, ya tenía 17.
3: Pues bien, morrito, entonces está condenado. ¿Y antes de ella con quién anduviste?
2: Unas noviecillas, ya no me acuerdo.
3: Ok.
2: Ya sabes que los caballeros no tienen memoria.
3: ¿En este tiempo te ha cachado en alguna curiosidad por ahí?
2: Pues nada más de celosa, de amigas del trabajo y así, pero...
3: ¿Existe algún hombre innombrable, alguien que sea compañera, amiga o algo, que diga, ay no, para mí que anda con ella, o ella quiere contigo? Debe haber un hombre innombrable.
2: Sí, pues hay uno, yo creo.
3: Pues ese, utilízalo, ¿no?
2: Va, pues para que se arme con todo, ¿no?
3: Para que se arme con todo, tal cual como lo explicaste. Creo que la broma la tienes bien clarita. Vámonos con la segunda llamada. Recuerda que es monólogo.

0: Al momento que diga, bueno, no te me distraigas y, oye, fulanita, no, pues ya estoy libre, voy para allá, ya le avisé a aquella que tengo un viaje, así que te la voy a hacer pasar muy bien y todo el rollo. ¡Ándase! Ahí la avientas, chorizo. ¿Estás listo?
1: Va, va.
0: Vámonos con todo, señores, las bromas en el Panda Show.
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0: Sale, César. El choro, ¿eh?
1: Bueno, ¿cómo estás, mi vida? Ya le hablé aquí a Abigail y sí voy a poder estar un ratito, ¿cómo ves? No, es un ratito, un rapidín y entonces pues ya podemos...
4: ¿Cómo?
1: ¿Bueno?
4: ¿Qué dijiste?
1: ¿Quién habla?
4: ¿Qué estás haciendo?
1: ¿Quién habla?
4: Bueno.
1: ¿Bueno, bueno? ¿Sandy?
4: ¿Qué dijiste? ¿Cómo?
1: ¿Quién habla?
4: ¿Qué? ¿Con quién quieres hablar?
1: ¿Cómo que con quién quiero hablar? Pues contigo, ¿no? ¿Con quién más quieres que hable?
4: Con Abigail.
1: ¿Quieres tú, verdad, Sandy?
5: Sí, yo quiero.
4: ¿Cómo?
1: ¿Sí me escuchas o no?
4: Sí, ¿qué quieres?
1: Por eso, te estoy diciendo que al ratito sí te veo, aunque sea una hora.
4: ¿Qué estás diciendo?
1: Ya le dije a esta Abigail que iba a ir a otro lado y pues sí tengo tiempo.
4: ¿Qué estás diciendo?
1: Pues que sí te voy a ver al rato. Ya te dije que ahorita Abigail está comiendo, está tranquila, yo voy un ratito contigo.
4: ¿Qué estás diciendo, Ramses? Cállate.
1: Pues que, ya te dije qué estoy diciendo. Entonces, si no quieres que te vea, no te veo y ya.
4: ¿Estás hablando con Abigail?
6: ¡Oh, Dios!
1: Sí, vas a Billy, ¿en serio?
4: ¿Qué?
1: ¿En serio, Billy? ¿Eres tú?
4: ¿Qué estás diciendo, idiota?
1: ¿Qué, perdón? ¿Qué me dijiste?
4: ¿Qué dijiste, idiota?
1: ¿Cómo, cómo?
4: ¿Qué dijiste?
1: Nada, nada, perdón, nada, nada, fue, nada, nada, nada.
4: Trátale, que... ¿qué dijiste?
1: No digas eso, ¿por qué me hablas así?
4: Porque, ¿qué estás diciendo?
1: No, no es nada, no es nada de lo que tú crees, no creas que, no, nada, es nada, no, sí, nada.
4: ¿Qué estás diciendo?
1: Oh, sabes que no es cierto, es puro coto.
4: ¿Qué dijiste?
1: Nada, ya te dije que nada, estoy jugando, nada.
4: ¿Dónde estás?
1: Ya te dije que voy en camino a allá por Iztapalapa a dejar un viaje.
4: Eres un baboso, ahorita vas a ver.
1: No empieces.
4: Entonces, ¿qué estás diciendo, idiota? Vete a la mierda. Ahorita vas a ver.
1: No, no sé, te estoy hablando bien, no sé, no empieces.
4: ¿Qué estás diciendo, idiota? Ahorita vas a ver, ahorita no quiero saber nada de ti.
1: Déjame terminar de aquí, de todas formas, no me tardo, voy rápido y ya, ahorita llego, ¿no?
4: ¿Cómo ves? ¿Qué estabas diciendo?
1: ¿Qué digo de qué? Nada, a ver tú qué, a ver según yo qué dije tú, a ver tú dime según yo qué dije.
4: Está diciendo que sí la vas a poder ver, que un rapidín, ¿qué estabas diciendo?
1: No, te estoy diciendo que no es cierto, ya te dije que no.
4: Ahorita vas a ver, no quiero saber nada de ti, en serio.
1: Abili, no me cuelgues, ¿eh?
4: Vete a la mierda.
1: No, Abili, no me cuelgues.
4: ¿Qué quieres?
1: Pues ya, no, te estoy diciendo que no.
4: Entonces, ¿por qué estás diciendo eso?
1: Era para ti, mi vida.
4: No, ya no quiero saber nada de ti.
1: No me cuelgues, sabes que te amo. Abili, te amo.
0: ¡Pobrecita! ¡Ya está chille y chille!
1: ¡Ya va a ver, tontita!
0: ¡Oye!
1: ¡Me van a correr! ¡Me van a
0: oye,
1: correr!
0: César, pero a ver, estamos haciendo un número disparado, pero jamás dijiste un nombre innombrable. ¡Jamás! Hasta que te decíamos, ¡di un nombre para que amarre el asunto!
1: Es que pues, si te das cuenta, con eso cayó porque es muy celosa, o sea, neta que sí, solita.
0: Ok, bueno, a ver. Ahorita tenemos que limpiar el cochinero, ¿de acuerdo?
1: Sí, ¿no?
0: Tú imagínate,
1: por favor, por favor.
0: Tú imagínate que esto fuera real, o sea, te equivocaste, que eso nos, yo creo que nos ha pasado a muchos o a todos, que de repente nos equivocamos, queremos marcar a una persona, le marcamos a la otra, se dispara el número, en eso está inspirada esta broma. Bueno, supongamos que ahorita dices, chin, la regué, no manches, no puedes. Mi pregunta es, ¿cómo limpiarías esto? ¿Qué harías?
1: No sé, panda, ahí sí te la debo.
0: Bueno, Entonces, ¿cómo la vas a limpiar de la siguiente manera? Tú ya, pues, prácticamente ella no te creyó porque escuchó que tú, pues, te ibas a ir con otra. Entonces, ahorita, lo que vas a hacer y le vas a decir, oye, mi amor, mira, pues, te voy a decir la verdad, lo que pasa es que necesito que te inventes a alguien. ¿Te acuerdas de la que trabajaba conmigo o una proveedora? O no sé, invéntate a alguien, alguien ficticio. Lo que pasa es que luego me escribe y pues quiere conmigo, entonces pues yo le iba a ver para decirle que pues no, que yo te respeto, que soy casado, que tengo un niño, pero pues me acosa. Y vas a tratar de limpiar la situación. Si ella empieza, con lo mismo, le vas a decir, ¿sabes qué? Ya estoy harto. Ya son 8 o 9 años o mucho tiempo, ya estoy harto de tu celo. ¿Sabes qué? Ahora, para que se te quite, sí voy a andar con él. O sea, voltearle la situación. ¿De acuerdo?
1: Va, va, va.
0: Órale, vámonos, pero échale ganita a las bromas en el Panda Show.
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0: Importante, creo que dijiste Susy. Tú menciona el nombre de Susy, aunque no exista. Menciónalo. Eso prende. Mi amor, discúlpame, es que hay una confusión.
4: Bueno.
1: Bueno, ¿por qué no me contestas? Estoy marcando.
4: ¿Qué pasó?
1: Bueno.
4: ¿Qué pasó?
1: Pues estoy hablando, ¿por qué no me contestas?
4: ¿Qué dijiste? ¿Qué dijiste?
1: Ya te dije, mira, es que hazme cuenta que la otra vez fuimos y ya era una clienta y me pidió mi número, que porque quería muebles y todo, y otra vez me mandó mensaje, que si podía verla y todo, le dije pues que no, que porque soy casado, y pues hoy era el día como para ir a verla, pero decirle que soy casado, que te amo, que tengo una niña, y pues decírselo de frente a Billy, porque pues por mensaje pues no.
4: Ajá, lo que acabas de decir, eres un baboso, no te quiero ver.
1: Ya te estoy diciendo, Lili.
4: No, no,
1: es que tú no,
4: ves,
1: no, mira, ves, date cuenta, mira, ves, mira, ves, te estoy diciendo, tú también, mira, ve, ya también, tantos años y no me crees, o sea, ve, ya cuántos años llevamos a Lili y no me crees, o sea, ve. Ya te dije lo que voy a hacer, era lo que iba a hacer nada más.
4: O sea, ¿vas a ir a ver a la clienta?
1: No, ya no, pues ya no, era lo que iba a hacer, ¿sabes qué? Mira, estoy casado y todo, nada más.
4: Ajá, no, no quiero saber nada de ti.
1: También me estaba mandando mensajes, me dice, oye, ¿vas a venir o no? ¿Qué día? Porque siempre estás trabajando.
4: No, cállate, no quiero saber.
1: Estoy diciendo, me dijo. O
4: sea, ¿qué?
1: Que así me dijo y ya le dije que no. Pero ajá, pues ya.
4: No, no quiero saber nada de ti, lárgate. Y luego te quiero ir contigo, ¿no?
1: ¿Cómo crees? ¿Cuál tapándome?
4: Ajá.
1: A Billy, ya te
4: no
1: dije.
4: No quiero saber nada de ti, ya te dije.
1: Ah, o sea, ahora que yo soy el malo.
6: ¡Oh, Dios!
4: ¿Qué vas a hacer ahorita? Ibas a coger con ella, güey. No estás diciendo nada de eso.
1: Ay. ¿Cómo crees, a Billy?
4: No, ya no quiero saber de ti. Ya te dije, ya vete. No quiero saber nada de ti.
1: Abilí,
4: voy a mis cosas, ya no quiero saber nada.
1: Abilí,
4: ya me voy a mi casa.
1: Abilí,
4: ¿qué quieres?
1: Ahorita que llegue te voy a decir algo.
5: Hola, mi amor, ya llegué, perdón, ¿estás? Abilí, ¿estás hablando? Perdón.
4: Abilí,
1: que me perdone, te estoy diciendo que ahorita que llegue te voy a decir algo.
5: ¿Todo bien, ¿qué? César? ¿Con quién hablas?
1: Abilí, te estoy diciendo.
4: ¿Qué quieres?
1: Que ahorita que llegue te voy a decir.
4: No.
1: ¿Qué te voy a...? ¿Te puedo decir algo?
4: ¿Qué quieres?
1: Que como soy el Panda Show, es una broma.
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0: Oye, César, ¿por qué quisiste hacerle la broma? Me da mucha curiosidad porque jamás quisiste dar el nombre de una mujer X. Un hombre femenino, jamás, por más que te decía, di un hombre. No. ¿Por qué? ¿Por qué te sudó?
1: Porque sí, me da miedo, sí está bien, Lucas.
0: Bueno, pero créeme que si hubieras dado un nombre, si se puso como se puso, estuviera reventado machín.
1: No, es que desde hace mucho quiero hacerle la broma, le dije, o sea, un día cuando recién
0: hasta andábamos de novio. Hasta te lo pregunté que si había un hombre innombrable, todo el asunto. Tú sí, te dije, órale, pues dilo, pero nunca. Oye, ¿y sabes qué? ¿No sabes qué estaba cenando o comiendo, como dijo? ¿No sabes?
1: Ay, ojalá y no sea aguacate.
0: Ojalá que no, vamos a abarcarle, contesta o no. Hijo, lo que sí es que no manches, te va a tocar. ¿Con quién viven, solos o con alguien más?
1: No, solos.
0: Pues yo creo que tus cositas van a estar afuera, papá. Ahí está llamando, híjole, contesta o no.
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7: La llamada se cobrará al terminar los tonos siguientes.
0: Ya no va a contestar. Te preguntaba que si estaban con alguien para ver si tenemos el número de alguien para poder marcarle.
1: Sí, mira, te lo doy.
0: Ah, órale, a ver, échame el número. Comunícate si quieres hacer tu bromita al igual que César. 807-26-34-82, 800 pandita de todo el país. Si me acompañas a través de La Mejor FM también, vía WhatsApp 553-726-3482 de todo el país. Claro Música 855-26-11-804, también Facebook, Panda Zambrano 25. Tenemos el número, marcamos a ver si contesta.
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1: Bueno, ¿estás en la casa de mi tía?
10: Ajá.
1: ¿Estás en la casa de mi tía? ¿Sí? Pásame a Billy, ¿no?
10: Está en el baño hablando por teléfono.
1: Ah, pásame, es que le hice una broma en el Panda Show.
10: ¿En serio?
1: ¡Te lo juro!
0: Oye, métele. Métele el baño, el teléfono al baño, porfa.
1: ¿En serio? Te estoy diciendo que sí, ya acabó la broma. Ya está mi tío aquí conmigo.
0: ¿Quién contestó, compadre? ¿Quién contestó?
10: Mi mamá. Sí, mira, el Panda Show.
0: Ah, es tu mami, ¿cómo se llama?
10: Pones radio.
0: ¿Cómo se llama?
1: Liz.
0: Liz. Oye, Liz.
10: Préstele.
0: Liz.
1: Sí, ya aquí estoy.
0: Liz, mi amor, te amo.
1: Te van a matar, mi esposo. Oye, Abby.
0: No me importa, estoy dispuesto a enfrentarlo por ti, mamacita.
1: Abby.
0: Oye, sin cerrar en el baño.
10: Te paso mi teléfono.
0: Pobrecita. Oye, Liz, ¿qué estaba comiendo?
10: Estaba comiendo una pechuga asada con salsita.
0: No, hombre, pues ahorita hasta plumas le van a salir. Te digo que está en el baño, ya le dio diarrea de la broma. Te lo dije, César, estaba comiendo ahí. Oye.
1: Abelín. Ay, Dios.
10: No quiere salir.
0: Oye, ¿y tiene pasador? ¿Tiene pasador el baño?
10: Sí. Abby. Ábreme.
0: Sí, insístele, Liz, insístele, insístele.
10: Abby.
0: ¿Le estamos marcando el teléfono de ella? A ver si
10: Abby,
0: contesta.
10: Ya contesta el teléfono.
0: ¿Está sonando, mija? ¿Ahí lo escuchas?
10: Sí.
0: ¿Liz?
10: Abby. Ábreme. Te hizo una broma. Ya nada más contéstale ya.
7: Buzo. La llamada se cobrará.
0: No quiere contestar y creo que ni va a contestar. Chale. Oye, Liz, ¿no tienes la llave del baño?
10: No, no quiere abrir, está llorando.
0: Lo peor es que la encuentres como el tigre de Santa Julia. Chale, César, creo que sí está bien enchilada tu mujer.
10: Sí, no quiere abrir y está llorando.
0: ¿En serio?
10: Uh-huh.
0: ¿Y te contestó algo? Porque no alcancé a escuchar cuando le mencionaste que...
10: Que la dejara sola. Me dijo que la dejara sola.
0: ¿Y en cuánto tiempo llegas a tu casa, César?
1: Ya estoy aquí a un minuto, ya estoy aquí llegando.
0: Ah, pues órale, pues bájese como va en el... A ver, pero en un minuto, ¿dices?
1: Sí, ya menos, ya estoy aquí subiendo.
0: Bueno, a ver, aguántenme tantito, señores, si me permiten, vámonos a la pausa comercial. Las estaciones de radio que tengan que irse a corte comercial, es momento, y regresando, entramos a la casa a ver si lo atiende él. Señores, buenas noches, escuchan el Panda Show.
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5: Hoy es viernes y como todos los viernes, lo mejor de la semana a través de la aplicación de Claro Música. 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Y en esta noche tengo a Luis. Hola, Luisillo, ¿cómo estamos?
6: ¿Qué onda, pandita? ¿Cómo estamos?
5: Muy bien. Bien, buenas noches a toda máquina, Luis. ¿Y tú qué haces, papá?
6: Aquí, mira, esperando por la bromita.
5: Ay, eres un amor. Pues vamos a ver que valga la pena, ¿no? La espera. A ver, platícame. ¿Bromita para quién en este viernes, papá?
6: Es para mi suegra. Bueno,
5: ¿cómo se llama ella?
6: Se llama Adriana.
5: A ver, ¿pero cómo que entre comillas?
6: Bueno, es que le sigo diciendo así, pero ya tengo 2 años de separado de su hija, de mi mujer, de mi ex-mujer.
5: Ah, entonces es tu ex-suegra. Pero hay buena afinidad entre ella y tú. ¿Por qué le sigues diciendo suegra?
6: Pues sí, se quedó ahí el pues el llamarle así, pero nos llevamos bien. Obviamente tengo comunicación con la mamá de mi hijo. Y por eso es que nos seguimos ahí llevando de suegra y yerno.
5: O sea, hay buena relación. ¿Y cómo se llama tu ex, la hija de Adriana?
6: Citlali.
5: Citlali. ¿Y por qué terminaron Citlali y tú?
6: Pues ya ves, uno como hombre la...
5: ¿Como hombre tú? ¿Qué, le fuiste infiel o qué onda, mi rey?
6: Sí, pues ahí tuve mis tropiezos en la relación y pues prefirió tomar su camino.
5: ¿Qué edad tienes, Luis?
6: 23.
5: 23. ¿Cuántos hijos tuviste con Citlali?
6: Uno.
5: Un hijo. Ok, bueno, ¿qué bromita para Adriana?
6: Mira, lo que quiero hacer es ver si me sacaría de un paro.
5: ¿Te sacaría de un paro? ¿Qué, un paro de qué tipo?
6: No. Bueno, que si me hiciera un favor, a ver si la comunicación sigue estando bien y si sería capaz de ayudarme a pesar de que yo ya no estoy con ella.
5: ¿Quieres ver si tira un paro? ¿Y qué le vas a plantear? Platícame.
6: Tengo a mi mejor amigo. Se llama Raúl, es prácticamente mi hermano. Bueno, ya llevamos años de relación. Entonces la broma consistiría en decirle que me fui con Raúl a tomar.
5: Okay.
6: Él es camionero y sale fuera. Entonces la idea sería que nada más subí ahí a la caseta de cobro y estábamos echando una chela y pues nos agarró la tía, ¿no?
5: Y pues, oye, pero ¿no sería mejor que le dijeras que sale adentro? Porque mira, si sale afuera, no creo que te la vaya a creer. Ok, entonces el chiste que Raúl y tú estaban tomando en un camión, pues, que es un servicio público, ¿no?
6: Así es.
5: Ok, ¿y luego?
6: Entonces sería la cuestión de que me saque de la bronca porque estoy en la caseta que queda, pues digamos, cerca de su domicilio. Pero aquí lo que quiero es que ni le diga a Citlali, ni le diga a mi mamá. Le estoy pidiendo el favor a ella.
5: Ok, entonces digamos que un federal te quiere llevar detenido a ti y a Raúl. Entonces, pues prácticamente es que te ayude con un varo o hablando con el policía, ¿o qué onda?
6: Mira, la idea sería primero sí que ver si me presta dinero y que me lo suba, obviamente, ella, que me lo lleve hasta donde yo estoy.
5: Ok, pero, ¿y dónde supuestamente estás?
6: En la caseta de cobro de galerías.
5: De cobro, así le digo, cobro de galerías.
6: Así es.
5: Ok, excelente. Pues tienes que escucharte medio entonado y explicarle muy bien la situación de lo que está pasando.
6: Sí. Pero ¿okay? Para llamar repanda, puedes entrar primero tú, preguntando si me identificas y sabe. Ah, ok, se lo voy a, ya que te diga sí, sé quién es, se lo voy a pasar.
5: Ok, entonces Raúl es un camionero en un tráiler de cuántas toneladas, más o menos.
6: No, es de 3.5.
5: De 3.5, así como te gustan, papá.
6: ¿Qué pasó, panda?
5: Vámonos, buenas noches, marcamos las bromas en tu radio.
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5: Listo, vámonos.
6: Vámonos.
13: Oh,
4: Bueno.
6: Bueno.
4: Bueno, ¿qué pasó?
6: Oiga.
4: ¿Dónde?
6: ¿Está en su casa?
4: No.
6: ¿Dónde anda?
4: No, no estoy en casa, por.
6: Es que quería pedir un favorzote.
4: A ver si puedo, dime.
6: Mira, lo que pasa es que, pero no está ahí, está ahí.
4: Sí, pero si no se escucha, déjame voy para allá.
6: Sí, por favor, que no escuche y que no se entere.
4: ¿Qué pasó?
6: Es que, mira, lo que pasa es que estoy acá en la caseta de galerías, acá arriba.
4: Ajá.
6: Y vine a dejar unas cosas a Raúl. Y pues nos agarró la patrulla porque destapamos una cerveza. Entonces quiero ver si me puede hacer favor de prestarme tantito dinero, nada más para zafarme ahorita. Y pues yo se lo regreso luego.
4: Pero lo malo es que yo no estoy en mi casa.
6: ¿Mande?
4: No estoy en la casa.
6: Ay, ¿dónde anda?
4: Estoy aquí en el parque de...
6: ¿En el jardín?
4: Sí.
6: Pero sí tendría que me preste para decirle ahorita al poli a ver si me pueden bajar para allá.
4: Pero no sé cuánto, porque no traes mucho dinero.
6: A ver, ahorita déjale pregunto para saber, para ofrecerle, usted dígale que es mi mamá.
4: Ajá.
6: Y que
4: No, yo nomás traía unos, si acaso, 200, 300 pesos.
6: Sí, no importa, nada más quiere el chesco, pero...
4: Nada más dice que 200, porque...
6: Sí, pero se lo paso para que le diga que es mi mamá.
4: No, pero ¿cómo le voy a decir, Luis?
6: Nada más así, dígale, porque yo le dije que le iba a hablar a mi mamá, pero pues obviamente no quiero que mi mamá se entere.
4: Uh-huh.
6: Porfa. Espérame tantito.
4: ¿Estás con Raúl?
6: Sí.
4: Ay, por Dios. Pero no sé qué decirle.
6: Espérame tantito. Poli.
10: ¿Qué pasó?
6: Sí, mire, le voy a comunicar a mi mamá. Lo que pasa es que ella es como la que me va a hacer favor.
10: Ah, sí, aprende. Usted no está tomando en transporte público. Buenas noches.
4: Buenas noches, señor.
10: Oficial Hernández, mire, estamos aquí en la caseta. Tenemos dos personas detenidas. Un camión de 3.5 toneladas, uno que responde en nombre de Raúl y otro en nombre de Luis. ¿Usted es madre de quién?
4: De José Luis.
10: Oiga, pero su hijo ya no es un niño. ¿Se sabe la responsabilidad y el riesgo que tiene al estar ingiriendo bebidas alcohólicas en un camión de 3.5 toneladas?
4: Sí, sí, es lo que le estoy diciendo.
10: ¿Cómo es posible que usted no le diga de los problemas y las consecuencias que puede tener, carajo?
4: Pues sí, uno se los dice, uno habla con ellos, pero ya sabe.
10: Mire, señor, ¿cuál es su nombre?
4: Adriana.
10: Mire, señora Adriana, ¿cuántos hijos tiene?
4: Tengo 3.
10: Mire, señora Adriana, la situación está choncha. Como usted sabe, esto es federal, no es estatal ni local. Primero, porque están en un camión de servicio público. Segundo, porque ya estamos en la caseta, acá de galerías, ¿sí? Y esto pertenece ya a la zona federal. Nosotros tenemos que remitirlo al Ministerio Público. Esto tiene que estar en retención mínimo 72 horas. Ahora, como están en un transporte federal, entonces es un delito federal. Eso directamente el juez lo va a consignar y automáticamente lo van a mandar a reclu. Y estando en reclu le van a designar un abogado en caso de que usted no le pueda designar uno. Entonces, ¿a qué me refiero? Como usted no ha educado bien a su hijo y que se mete en problemas de esta situación, pues sí la tiene choncha. Así que su boca es mi límite, dígame.
4: No, pues es que no sé si haya manera de arreglarlo, dígame.
10: Pues es que nada más usted ponga en balance la situación. El transporte público, un camión de 3.5 toneladas, ¿sí? Aparte ya en una zona federal... Entonces, pues póngase guapa, mi chula.
4: Pues sí, pero pues ya, o sea, la verdad, pues ya hubo gastos y pues no, o sea, no le puedo ofrecer mucho ahorita.
10: A ver, jefa, yo le voy a decir una cosa, jefa. Yo aquí estoy para servirle, pero usted necesita, pues usted sabe, jefa, ¿no? Ahora, sí. Usted dígame cuál es su ofrecimiento, nada más le voy a pedir un favor, no me ofenda. Yo ya le expliqué cómo está aquí la situación y que es una cosa choncha, una cosa grave. Póngase a analizar cuánto va a gastar usted. O sea, esta cosa está choncha. Entonces, su boca es mi límite, mi jefa, le escucho. Nada más no me ofenda.
4: No, pues es que no, usted dígame de plano, porque para saber si se lo junta ahorita, no sé, dígame.
10: No, pues a ver, usted dígame, jefecita.
4: No, pues yo lo máximo que traigo ahorita en la bolsa son 400 pesos.
10: ¿Qué? ¿400 pesos?
4: Sí, pues ya no traigo más.
10: Jefa, le pedí que no me ofendiera. La neta, le pedí, perdón, que no me ofendiera.
4: Pero pues es que es la verdad, o sea, no...
10: No, pues así entonces. Mire, yo le permití a Luis que le hablara por teléfono, incluso hasta le presté mi teléfono porque ya ve que es medio necio, es terco, y me dijo, jefe, apóyeme. Yo le dije, no, directamente cuando llegues al Ministerio Público te van a designar a un abogado y te van a permitir hacer una llamada. Ahora, yo aceptar esta situación para que usted me ofenda con 400 inches pesos cuando estamos hablando de un asunto choncho, ay, por favor.
4: Pues sí, pero ya le estoy diciendo, yo la verdad ahorita no cuento con más.
10: ¿Y qué? ¿No tiene joyitas, televisiones, televisión de plasma, videocasetera, estéreos, modulares?
4: No, pues mi televisión se acaba de descomponer.
10: No, pues es lo malo de tratar con gente jodida. No, pues está. Mire, le voy a pedir un favor, jefa. A mí la verdad esta situación no me está gustando. Porque yo le permití a su hijo hablarle porque él prometió que usted iba a arreglar. Ahora, se lo voy a poner en el teléfono y le voy a pedir un favor. ¿Sí? Dígale que se suba a la patrulla, porque para eso se está poniendo necio, está terqueando. Que okay, se suba a la patrulla, nosotros lo vamos a remitir directamente al Ministerio Público correspondiente. Ya le hablarán por ahí para que usted se presente como su madre. Pero dígale, porque si no, le voy a meter una calentadita.
4: Ok, sí, pásenmelo, por favor.
10: A ver, Luis, ¿qué pasó, gallo? O sea, estás diciendo que quieres que hable con tu madre, que quieres que arreglemos y todo. 400 hinches pesos, pues, ¿qué pasó, Luis?
11: ¡Ah, carajo!
10: Yo te lo dije, te tengo que remitir.
6: Ándele, no seas malo, Poli, hágame valer.
10: Ya le expliqué a tu madre cómo está la situación. Órale, te me subes a la patrulla, te habla tu jefa.
6: No, Poli, no es así, por favor.
10: No, ni más, no.
6: Ándele. Mira, las podemos arreglar.
10: Bueno.
4: Bueno.
6: ¿Qué pasó? ¿Qué le dijo?
4: No manches, se ofende con lo que le estoy diciendo que tengo. ¿Qué más no tengo?
6: Ajá.
4: ¿Qué hacemos?
6: ¿No está ahí con nadie más? ¿Sabe qué? ¿Por qué no le ofrece un estéreo que yo tengo en la casa y vamos rápido por él? Una bocina.
4: No, vamos a llevar, es que yo ahorita no estoy en la casa. O sea, yo lo más que tengo, Luis, y te puedo prestar y lo tengo en la casa porque te digo, ahorita yo no estoy en la casa, son mil pesos, pero esos son mil pesos son para mis hijas, para mañana.
6: Ok. Pero no, yo le digo que se los regreso luego, nada más es para zafarme ahorita de la bronca.
4: Pero es seguro contigo porque, pues, sí, la verdad, no, me has quedado mal, ¿eh?
6: No, de verdad, es seguro.
4: Pues dile que pidiendo prestado es lo único, a ver si no se ofende. Y dice que si no tengo, pantallas, estéreos.
6: Sí,
4: no,
6: es que
4: también está poniendo pesadito el policía.
6: Sí. Es que está bien pesado, pero a ver, ahorita se le comento. Poli.
4: Dile que es lo máximo, que ahorita ya me hicieron favor de prestarme y es lo máximo que puedo ofrecerle. Si puedes ofrecerle.
6: Sí. Poli.
10: Dígame.
6: Mire, mi mamá me va a hacer favor de conseguir 1,000 pesitos, Poli.
10: Ah. ¿Qué pasó, papá? 1,000 pesitos. ¿Sabes Poli, en el problema en que estás?
6: O le puede conseguir unos zapatos, unos tenis, mi mamá vende, Poli. O no se le antoja un postre, Poli. Ahorita para que cene.
10: ¿Qué tipo de postre? ¿Qué? ¿Su mamá va a hacer mi postre o qué me quiere
6: decir?
10: No,
6: Poli, ¿qué pasó? Tampoco te pase.
10: Pues entonces especifiquen, Gao.
6: Pues o sea, ahorita es que mi mamá cocina muy rico.
10: Bueno, a ver, ¿sí? Jefa, ¿qué estamos jugando?
4: No, pues es que me están escuchando la compañera con la que estoy y me está diciendo yo te presto, es lo único que tenemos. O sea, la verdad que más quisiera yo juntarle más, no puedo.
10: A ver, me dice su hijo que usted vende ropa, ¿no?
4: Sí.
10: Tengo 6 hijos, qué óvole, ¿qué me ofrece aparte de los 1,000? Pero en caliente, tiene que ser en caliente, porque si no, llegan los demás, a ver, ¿qué tiene para ofrecer?
4: No, o sea, ropa no vendo, vendo más zapatos. No sé si le interesen unos zapatos para sus hijos.
10: Pues tengo 6 hijos, son de diferentes tallas. Tengo del 5, del 6, del 7, del 8, del 9 y del 10. ¿Pero son originales o son de Roberto?
4: No son marcas buenas, pero sí,
13: No lo sé, es una tienda de donde yo voy a comprar.
10: ¿Qué tipo de zapatitos son? ¿Son de vestir o son tenis? ¿O de qué tipo de zapatos son? Pero dígame,
13: son
10: jefa.
13: Tenis.
10: O sea, no son de marca, sino son, pues, digamos, de los chafas.
13: No son marcas, pero no marcas reconocidas.
10: Ah, ¿son chinos?
13: No, tampoco.
10: Bueno, pues, ¿qué le parece que los 1,000 pesitos y 10 parecitos de tenis?
14: Ay,
10: lo arreglamos, ¿cuántos? En caliente. 10.
13: No, usted está diciendo 6.
10: Pues son para mis hijos.
13: O sea,
10: pero
13: también
10: pues...
13: son mis hijos, también tengo que comprarle a mis hijos.
10: Sí, son 6 para mis hijos, 2 para un servidor y 2 para mi compañero que está aquí conmigo. Pues para que aguanten todo el año, jefa.
13: Pero pues no voy mañana, ¿eh? Eso voy cada que puedo, tengo dinero para ir.
10: No, pues eso tiene que ser ahorita en caliente.
13: Ay, ¿cómo crees? O sea, ahorita la tienda voy a ir hasta Vallejo a traerlas, no invente.
10: Pero pues que usted no tiene los tenis ahí en stock, ¿o qué?
13: ¿En la bodega? No, yo los tengo por catálogo.
10: No, pues es que sí están bien jodidos. Pero bien que les enseñó a su hijo que estará chupando en vía pública, ¿no? Me lleva. ¿Dónde la veo?
13: Oiga, ¿me puede pasar a mi hijo otra vez, por favor?
10: ¿Dónde la veo?
13: ¿Y me puede decir otra vez su nombre?
10: ¿Dónde la veo? Le estoy preguntando. ¿Puede venir aquí a la caseta?
13: No, ya mejor cuéntame, porque no, ya...
15: ¡Soquito Loki! Cuelga, mira, vamos a marcarle en caliente. Dile, dile, oye, ya aceptó el policía los 1,000 pesos y los zapatos, ¿ok?
6: ¿Cómo?
15: Ya aceptó el policía los 1,000 pesos y los zapatos o los tenis que le prometiste.
6: Ajá.
15: Te espero aquí en la caseta que me dijiste, creo que de galerías, ¿no?
6: No, le voy a decir que bajamos porque no va a querer subir.
15: Bueno,
6: vamos
15: bueno,
6: para allá.
15: Voy para allá y cuando llegue te voy a hacer una pregunta: ¿cómo soy el Panda Show? ¿Ok? Listo. Cerramos en caliente, marcamos ya.
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20: Bueno.
6: ¿Me pasa tu mamá, por favor?
20: ¿Pero qué pasó?
6: Es que necesito hablar con ella.
20: ¿Qué?
6: Necesito hablar con ella. Pásamela rápido y ya te explico, por favor.
20: Bueno.
6: Oiga.
20: ¿Qué pasó?
6: Nada más es que quería preguntarle cómo soy el Panda Show.
21: ¡A toda máquina!
22: ¡Fue broma! ¡Fue broma!
20: ¿Y esa qué te pasa, sí?
15: Porque es una buena suegra. Porque es una ex buena suegra. Porque es una buena ex suegro.
6: Saludos, pandita.
15: Adriana, estás en las bromas del Panda Show. Hola, Adriana. Ay, ayudando a su ex yernito. Ay, sí, sacando lo que no tiene. Ofreciendo los zapatos que no tiene.
20: No se pasan, me cae.
15: Hola, Adriana.
20: Ya se lo habías hecho ciclable y ahora a mí no te pasa.
6: Para que sigan diciendo que nunca van a caer.
15: Luisito, dile por qué le hiciste la broma a tu ex-suegra o suegra.
20: Pero va a ir la de nosotros y vas a ver.
6: Sí, sí la espero, pero primero ahorita le comento que es porque sabe que se le guarda un gran cariño y pues me di cuenta de que realmente me puedo contar con usted y eso pues se lo agradezco muchísimo, pero pues cayó.
15: Oye,
20: pues
15: ¿y, sí, por qué, ¿y por qué no se anduviste?
20: ¿Me hiciste llorar en serio, José Luis, eh?
6: Oh, no, ya, perdóname, ya. Buscaré cómo consolarla o cómo buscarle una sonrisa.
15: Oye, buscaré cómo consolarla. ¡Órale!
6: ¡Ay,
20: pero
6: mira,
20: sabes también que se te aprecia y que sabes que en lo que se pueda... Buscarte la mano, así lo vamos a hacer,
15: aunque
20: me haga chillar.
15: ¡Ay, se me está saliendo la de San Pedro!
6: Le hubiera ofrecido un postre.
20: Nah, no manches, ¿cómo? ¿Qué te estaba escuchando que estabas diciendo? Ya cuando
6: sí, la cosa era taparme.
20: No manches. Me pasan.
15: 400 pesos y unos tenis piratas, ¿no? Bueno, familia, díganme por favorcito cómo se oye el Panda Show.
6: A toda máquina.

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7: En directo desde el Panda Call Center, estamos contigo en este viernes 10 de julio del 2026. Y lo hacemos a través de la cadena más importante del regional mexicano, La Mejor FM. Y también por la aplicación de Claro Música. ¿Quieras tu bromita? ¿Qué esperas? 807-26-3482. 800 Pandita de todo el país. Y desde los Estados Unidos, 855-2611-804. Y en este viernes estoy con Isaías. Hola, buenas noches. ¿Cómo estás?
8: Aquí trabajando todavía.
7: Ándale, mi rey, ¿en qué le camelleas, Isaías?
8: Soy mototaxista.
7: ¿Mototaxista? ¡Órale! ¿Y dónde trabajas?
8: Aquí en Valle de Chalco, Panda.
7: Ándale, carnal, lo sé que la necesidad está canija, ¿no?
8: Sí, el hambre está peor, ¿eh?
7: Sí, dímelo a mí. Oye, platícame, broma, ¿para quién en este fin de semana, compadre?
8: Sí, mi pandita, mira, quería hacerle una broma a mi carnal.
7: ¿A tu carnal?
8: Sí, a mi hermana, hoy nos vamos a reunir en casa.
7: Ajá.
8: Ella radica en el estado de Puebla.
7: Ok, en Puebla.
8: Y ahorita ella pues se vino para acá, para Valle de Chalco.
7: Ajá.
8: Entonces yo...
7: Espérate, de visita, espérate. Oye, ¿cómo se llama la hermana?
8: Mi carnal se llama Zenaida.
7: Zenaida, pa su mecha, qué nombrecito. ¿Y qué bromita para Zenaida, carnal?
8: Mira, le quería yo hacer el comentario que yo tengo problemas con mi esposa y que me quiero separar y que me voy a ir de la casa y que quiero que hoy les dé la noticia de que ya que no voy a estar ahí y que quiero que ella me haga...
7: A ver, espérame, o sea, al ratito que ella dé la noticia... ¿Que te vas a separar?
8: Y es que como ella siempre dice que me apoya en todo y quiero ver qué tanto me apoya y que sea cierto que le quiero pedir que me eche la mano, que yo me voy para su casa en Puebla para que me dé posada unos días.
7: ¡Listo! Pues marcamos las bromas en el Panda Show.
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3: ¡Oh, Dios! No contestó, va de nuez.
4: ¿Dónde va?
3: Hablas fuerte, Isaías, porfa.
5: ¡Súbale! Aquí está su bicitaxista, su mototaxista, súbale. Aquí está su mototaxista, súbale, güerita. ¡Para el viaje!
6: Bueno.
7: ¿Cintia?
6: ¿Sí?
7: Soy Joyce, Chapa.
6: ¿Qué pasó, tío?
7: Oye, ¿estás ahí en la casa?
6: ¿Sí?
7: No está por ahí tu tía,
6: Déjate la paso.
7: Va.
3: Órale, vas con todo.
6: Ay, ¿bueno?
7: Bueno.
6: Perdón, te contestó mi secretaria.
7: ¿Qué pasó, Camila?
6: ¿Dónde andas, güey?
7: Acá todavía chambeando, ¿puedes hablar?
6: Sí.
7: O escóndete donde no te escuchen porque necesito hablar contigo.
6: ¿En serio?
7: En serio.
6: Ah, bueno, ajá.
7: No salte ahí al patio a ver qué hay, que no te escuchen porque quiero hablar contigo.
6: Ajá, va. A ver, ajá.
7: Ahí sí ya, ¿puedes hablar?
6: Ahí sí ya, ajá, sí.
7: Oye, hija, es que la neta te iba yo a pedir un paro.
6: A ver, ¿qué pasó, Carmen?
7: Mira, pues tú sabes que luego yo tengo problemas así con esta Mari, que la chimo, y hemos peleado mucho últimamente, y la neta, yo te iba a pedir un paro que... Ay, es que me da pena, pero pues te la voy a decir cómo va.
6: A ver.
7: Mira, neta, es de que yo ando con otra chava.
6: Ajá.
7: Y pues decidimos que mejor hoy le vamos a poner ruedas y nos vamos a ir de aquí, Pues por hoy o mañana me quedo a ver en dónde, no hay ningún problema, pero quería ver si tú me podrías echar la mano y echarme el guante de que me aguantaras unos días que me dieras posada allá en tu casa ahora que te vayas para allá.
6: ¿Allá en mi casa?
7: Ajá, sí, en tu casa, nomás en lo que yo recibo unas cosas que me van a dar y le puedo poner ruedas por otro lado, porque pues ya la verdad no es vida estar ahí con ella pedir. Ajá. Y la neta, yo hoy no voy a llegar a la casa y ella no sabe nada, pues yo me imagino que va a llegar.
6: Ajá.
7: Pero para que ahora que estén ahí, pues tú les digas, me hagas el paro a decirles la noticia, que yo estoy bien, que no voy a llegar, que no se preocupen.
6: Ajá, sí.
7: Ya, pues que nada más sepan que yo estoy...
6: Ajá.
7: Que yo estoy bien y que... Pues que sí, que no se preocupen y que... Que la verdad no voy a poder asistir hoy ahí con ustedes.
6: ¿No vas a venir?
7: No, hija, no, es que te digo que... Pues ya lo planeé, ya lo decidí y de planamente sí quedamos en que sí, ya. Nos vamos a ir, pues.
6: Sí.
7: La cosa es que yo me quiero llevar a Ivonne y a ver si no tengo broncas por ahí.
6: Ajá. Pero el pedo es que no te la puedes llevar, güey, que va a estar chista, ¿no?
7: Pero es que igual dejarla no quiero. Y de hecho la chava esta pues la conoce bien y se lleva bien con ella y todo.
6: Ajá.
7: Lógica, pues nunca como su madre, ¿no? Pero
6: sí.
7: Ella dice que no hay ningún problema. Ella no tiene hijos ni nada. Se va conmigo, se va sola y...
6: Ajá.
7: Pero sí, yo sí me quedo con la Ivonne. Y por ese lado es lo que como que me atora. No sé, si me la juego así, ¿crees que haya broncas?
6: Mira, el problema es que si te la llevas te puedes meter en problemas. Donde te encuentren, mira, si te pones a razonar,
7: ajá,
6: el primer lugar donde te van a buscar va a ser conmigo porque saben que nos llevamos bien. Obviamente es a donde primero te van a buscar. Ajá. Ahora, llevártela, pues nada más piénsalo, porque también no es así como que pues, yo quiero, me la llevo. Pero es que te vayas a meter en broncas, güey.
7: Bueno, mira, de lo de la niña ya después vería. Yo ahorita la dejo para no tener esa clase de problemas. Digo, ajá, ya estoy grande, no hay problema.
6: Sí.
7: La niña la dejo y ya después con calma pues yo a ver si la peleo o a ver qué hago.
6: Ajá.
7: Pero sí, quería pedirte el favor más que nada, que me echaras la mano a ver si se puede, que les avise eso. Es más,

0: a mi jefa, ya ves que mi jefa luego se pone medio mal.
1: Ajá. Sí,
0: pero sí, que sepa que yo estoy bien, voy a estar bien, simplemente pues no voy a estar con ustedes.
1: Ah, okay. Ajá. Bueno, ¿sí? Pues ahora sí que si tú ya lo decidiste así, sí, no te preocupes, yo les aviso y pero cuídate mucho, pero sí, nada más, o sea, tú no hay pedo, pero sí piensa lo de la niña, ¿no?
0: Sí.
1: O sea, piensa lo de la niña, eso sí le tienes que echar mucha cabeza, te digo, porque pues como quiera tú no estás ni junto, bueno, juntado nada más, no hay mucha pedo, pero que te la lleves y está. Entonces, mejor bueno, pelea y habla con ella. O sea, pues, ¿qué tienes que hablar con ella? Y obviamente yo creo que como madre no te la va a dejar, pero por lo menos tienes el derecho a verla. Ajá, arregla eso, pero ese es otro pedo, ¿no?
0: Bueno, sí, tengo le avisas eso y aparte, pues sí, porque yo igual, lo que pienso, la voy pensando porque esta chava igual ya está embarazada.
1: Ajá.
0: Tiene como 5 meses, entonces.
1: Ajá.
0: Pues sí, yo ya decidí, la verdad, esto parece que ojalá y ahora sí se me haga, ahora sí sea la buena y no.
1: Ajá.
0: Voy a salir igual y pero no quiero causar problemas, los dejo a ellos con todo ahí, pero su.
1: Ajá.
0: Pues no sé, igual échame la mano ahí a ver cómo les dice a mi jefa para que no se ponga mal, dice que yo estoy bien, que simplemente te marqué para eso y que.
1: Órale, va, Carmen. Uh-huh. Sí. ¿Ya lo decidiste bien?
0: ¿Mandé?
1: ¿Ya lo pensaste bien?
0: Sí, como es que digo que igual con Mari ya ves que.
1: Ajá.
0: ¿Cómo se puede? Muchos problemas y aunque se diga feo, ella fue la que me obligó a hacer todo esto, hija, pues ya que.
1: Sí.
0: Sí, entonces, pero cuento contigo.
1: Sí, ya sabes que sí, Carmen. Tú siempre vas a contar conmigo, te digo, nada más si hay que saber hacer las cosas, pues siempre obviamente hazlas bien, ¿no? Digo, no vayas, si ya lo decidiste, te digo, pues ahora sí que no tienes que estar ahí a la fuerza, ¿verdad?
0: Sí.
1: O sea, tienes que buscar lo que más a ti por tu felicidad. Uh-huh. Si no es, si estás a la fuerza, pues pues no, tampoco es vida ni para ti ni para ella, ¿no? Ajá, entonces si te hace más feliz por allá, pues ahora sí.
0: La verdad traté, intenté, tuviste que puse de mi parte, que se va a hacer bien esta relación, pero pues no se pudo, ¿no? Por altas y bajas que hay.
1: Ajá.
0: Y es feo, ¿no? Porque ya es el segundo matrimonio, pero pues ya empiezo a pensar que tal vez sea yo la falla, pero no te creas, igual esta persona, pues al parecer nos llevamos medio bien, espero que sí. Y
1: ¿Y la chava de dónde?
0: No, ojalá yo la sí.
1: ¿Dónde?
0: Ya, venga.
1: Ajá, ¿la chava de dónde es? ¿De por acá?
0: Sí, es una casi vecina de aquí de la colonia.
1: Ajá.
0: Pero ya tiene tiempo que. Tiene como 1 año y medio, 2 años que empecé a salir con ella y.
1: Ajá.
0: Y la bronca es que igual su papá se pone medio chuki, ¿no? Si ahora que sepa bien, pues se va a poner loco, pero pues a ver qué.
1: Híjole. ¿Y ella sí se va contigo?
0: No, cuando la conozcas, no, te va a caer bien porque sí, es buena onda la chava.
1: Ajá.
0: Es buena onda y, pues no sé, ahorita andaba por aquí, tenemos que ir a comprar unas cosas.
1: Ajá.
0: Si quieres ahorita que venga, te la comunico siquiera para que se conozca.
1: No te preocupes, bueno, no, o sea, así que, pues mira, es que, bueno, yo te apoyo contigo, yo respeto lo que tú decidas. Si tú no te sientes a gusto, yo sé lo que es no estar a gusto en una relación, ¿no? Entonces, si no te sientes a gusto, pues decirlo. El problema, ¿sabes qué? Que también tú, pues ya estás grande, deberías haber actuado bien, o sea, pues termina con la chimo.
2: Mi amor, ya o sea, tengo todo, fácil, ya nos vamos, ¿sí? Isaías, ya vámonos.
1: ¿Bueno?
0: Bueno.
1: Ajá. Te digo, es más fácil que termines bien con ella, hablas con ella, pues definitivamente yo creo que somos mujeres y...
2: Ya vámonos, mi amor, ya es bien tarde, mi familia me está esperando.
0: Mira, acaba de llegar Rosa, déjate la paso siquiera para que se conozcan.
1: A ver, ¿bueno?
2: ¿Bueno?
1: ¿Bueno?
2: Hola, buenas noches.
1: Hola, buenas noches.
2: ¿Quién habla?
1: Soy la hermana de Isaías.
2: Ah, ¿Zenaida?
1: Ajá. Ajá, Zenaida.
2: Hola, habla Rosa, tanto gusto, sí me ha hablado de ti.
1: Ah, hola, bueno, ¿cómo estás?
2: Hola, ¿es con la que nos vamos a ir a Puebla unos días?
1: Sí, pero es lo que estoy hablando con mi hermano. O sea, tienen que que arreglarlo bien, porque, como te digo, el primer lugar donde los van a buscar pues es a mi casa. Ellos saben cuánto quiero a mi hermano y pues obviamente no tiene mucho a dónde acudir, y pues yo siento que sería allá donde nos van a buscar.
2: Sí, lo único que quiero que sepas es que yo amo mucho a Isaías. Ajá. Estoy embarazada, tengo 5 meses y bueno, en mi vientre llevo un hijo de él. Mi familia también lo quiere, aunque ha sido tiempos difíciles, ¿verdad? Pero yo espero tener una relación bonita contigo, y va a ser difícil porque ya ves que él tiene 4 hijos.
1: Ajá.
2: Y ahora sería el 5º y ay, estoy bien nerviosa.
1: Ajá. Pues mira, ahora sí que, pues yo no te puedo decir así nada, yo no te conozco, y yo como le hablaba con Isaías, o sea, yo apoyo la relación que lo que él decida, o sea, lo que él decida, yo lo apoyo, y pues nada más que se hagan las cosas bien, porque no se vale nada más, como que
2: oye,
1: ya me voy hoy no llego.
2: Te pidió que hoy anunciaras en al ratito en la cena que no va a llegar a cenar y que se va a separar de ella.
1: Ajá.
2: ¿Y qué les vas a decir?
1: ¿Perdón?
2: ¿Qué les vas a decir?
1: No, pues obviamente voy a planear cómo le voy a decir, porque mi mamá no está.
2: ¿Me hablas fuerte porque hay mucho ruido aquí en la calle?
1: Ajá, sí. Sí, pues lo voy a planear a ver cómo se lo digo, pero bueno, yo me hubiera gustado que él tuviera el valor de él venírselos a decir.
2: Pero bueno, es difícil principalmente por ella, porque ya sabes que se pone media loca.
1: Pues eso tenía que haberlo pensado él. O sea, primero tiene que terminar, es lo que yo le estoy diciendo, tiene que terminar una relación para que después siga con otras. Si
2: nada más un favor, con mucho cuidado, porque me ha comentado que doña Eladia, mi suegra, está un poco delicada, ¿no?
1: Uh-huh.
2: ¿No crees que sea mejor que vayamos los dos ahí a la casa?
1: Sí.
2: ¿Y lo enfrentemos?
1: Pues obviamente sería lo mejor.
2: Pero va a estar ella. Y yo estoy embarazada.
1: Mira, para empezar, yo pues, obviamente a ti no te van a recibir, ¿no? Entonces, no creo que puedas venir tú. En ese caso, le corresponde a él.
2: Entonces, tú recomiendas. Lo que pasa es que mi familia está esperando a Isaías y vamos a ir con mi familia.
1: No, pues que vaya, o sea, que vaya y a ver qué ponemos aquí de texto, pero que él tenga los pantalones y que venga él a hablar con mi mamá. O sea, creo que todo se lo merece.
2: Bueno, entonces, pues me da mucho gusto conocerte, cuñada.
1: Pues, gracias.
2: Ojalá gracias, nos llevemos bien.
1: Ojalá que sí.
2: Te comunico, mi amor.
1: A ver.
2: Aquí está.
1: Ajá, pásame.
2: Ten flaco. Quiero hablar contigo.
0: Bueno.
1: Ajá. ¿Qué pasó, Carlos?
0: Bueno.
1: Bueno, ¿qué pasó, Carlos?
0: No, gracias. Entonces, así te vamos, carnalita, ¿no? Pues muchas gracias, ¿no? Yo sabes que recurro a ti es porque pues, siempre lo hemos dicho, ¿no? Siempre he contado contigo y creo que tú también conmigo.
1: Uh-huh. No, sí, sabes que cuentas conmigo, carnal. Siempre vas a contar conmigo. Pero obviamente haz las cosas bien, como te lo digo. Como consejo, como hermana, haz las cosas bien. No quiero chingar, somos mujeres y una vez.
0: Bueno. Oye, carnal, ¿te parece?

0: A ver, dime que de veras, en serio, si lo estás pensando, piénsalo bien, ¿eh?
1: Sí, o sea, no tengo nada que pensar. No tengo nada que pensar, ya lo decidí, a pesar de todo, pues igual ya viene otro bebé en camino y... Mira, para mí es una bendición y voy a ver qué sale.
0: Sí, pero deberías de pensarlo bien, porque...

0: ya piénsalo bien, o ya de plano, amárrate, córtatelo. Porque sí, o sea, eso no, no, no, no debe
1: ser. ¿Qué mal, o qué?
0: ¿Y a qué?
1: Pues oigo, estás llorando, ¿qué?
0: No, es que me da tristeza, pues es que no, no manches, o sea. Bueno, digo, a la Chimo la apreciamos, o sea, como te digo, pues la apreciamos, y sí, pero no es, yo sé que es tu felicidad, pero yo me refiero a los niños, o sea, viejas, digo, pues no sé, o sea, si ya se meten contigo ya sabrán por qué, pero los hijos, o sea, imagínate, ahorita ya tienes una, dejamos las otras niñas, ¿a poco no sientes feo, güey? Ahorita ya viene otro, o sea, pues no. También
2: cuídate. Sí,
3: pero
2: mira,
3: ¿qué hago?
2: Bueno,
3: mira, ¿qué
2: hago?
3: Pero cuñada, cuñada, un favor. Cuñada.
2: Por favor,
3: un favor, no llores.
0: Sí, pero no,
3: cuñada.
0: Y además, aparte, dile que ni me diga cuñada, que todavía no la conozco.
3: Cuñada, soy yo. Oye, no llores, estoy escuchando que estás llorando, no llores, por favor.
0: No,
3: somos mujeres.
0: Oye. No manches, sí, pues somos mujeres, es que tú lo debiste de haber pensado, él es hombre que, bueno, está juntado, o sea, son chicas.
3: Pero tú sabes que para esto del amor, aparte no te lo ha dicho, pero se lo voy a decir, mi amor.
0: ¿Qué?
3: Son gemelos.
0: No, pues no, a mí no me interesa si son gemelos, 2, 3, 4, 5, o sea, el problema es que si te das cuenta tú estás destruyendo un matrimonio.
3: No, feliz, no, discúlpame, yo no lo estoy destruyendo, o sea... Para el amor
0: sí,
3: nos encontramos.
0: Huyendo porque tú fuiste la que abrió
3: no,
0: las piernas.
3: Zenaida, no me digas eso, por favor, no me digas eso.
0: Eso no lo tenías que haber hecho.
3: Yo no destruí nada, Zenaida, te lo juro que no. No me digas
0: no,
3: eso.
0: Te lo juro que no. Mira, yo soy mujer y soy igual o más que tú, pero para eso me cuido. O sea, digo, no me imagino que tengas unos 14, 15 años, o sea, como para que andes haciendo esas chingas. O sea, yo sé que si vas a andar de talenturienta con mi hermano, pues cuídate. O sea, ¿para qué traer niños y niños? O sea, ¿qué son esas maneras?
3: Pues sí, pero...
0: Pues sí, ¿pero qué? O
3: pero
0: sea,
3: no me digas... Me deja destruir un hogar, por favor.
0: Lo estás destruyendo. Feliz o no, yo como le digo a mi hermano. Primero...
3: Calla, Poblana, calla, Poblana, calla. No me lastimes, por favor, calla, Poblana.
0: No, no empieces, ¿sí?
3: No me digas eso, porque yo... Mira lo que me está diciendo, que yo destruí el hogar. Y yo en ningún momento te destruyó de nada.
2: Oye, carnal, si yo te hablé para pedirte un favor, no para que me la estuvieras regañando.
0: Ah, no, carnal, es que no quieres que te apague. O sea, no te voy a
2: proteger. Yo
0: puedo decir que
2: yo soy mujer. No, para que
3: me
2: la pongas mal, oye, tiene 5 meses. Se vaya a poner...
3: ¿Por qué?
0: ¿Y eso qué, carnal? O sea, ¿qué que tenga 5 meses? O sea, no importa. O sea, ¿sí te estás dando cuenta de lo que estás dejando? O sea, es que yo lo que peleo, mira, neta, yo lo que me rinco es que estés dejando hijos, carnal. O sea, como si no supieras, como si no tuvieras... Mira, lázate un poquito de salud y ya que te lo amarren o algo, güey. Pero
3: no,
0: eso
3: no
0: de andar
3: entender.
0: Dejando hijos por todos lados no se hace.
3: La relación...
0: ¿Qué?
2: Tampoco se vale que la pongas mal a ella, o sea, ella está...
0: Mira, yo no la puse mal, yo te para empezar, en primera yo no quería hablar con ella, yo como te digo, no la conozco, no tengo ganas de conocerla, por lo menos no ahorita, yo sí te apoyo a ti, o sea, tú bien sabes que siempre vas a contar conmigo, las buenas y las malas siempre cuentas conmigo,
3: ya,
0: yo
3: ya,
0: te quiero,
3: ya. Yo
0: pero así como
3: ya.
0: Te quiero, también quiero a tus hijos, carnal.
3: Te voy a pedir un favor, cuñada, no le digas
0: ahorita
3: nada a nadie.
0: Cómo quiero a la niña, entonces no se vale, o sea, no se vale, yo te digo, yo como mujer me sentiría mal, por eso digo, haz las cosas bien, güey.
3: Te voy a pedir un favor, cuñada, un favor, no hagas nada, yo voy a platicar con Isaías, uh-huh. Es un asunto de nosotros,
0: claro que sí,
3: de verdad, gracias, eres una porquería.
0: Ah, gracias.
3: Hay un Dios y
0: gracias.
3: Solamente te voy a preguntar algo y espero me lo respondas.
0: Y ese Dios es el que se va a encargar de ponerle un hasta que ustedes,
3: Una pregunta, excuñada. Dime cómo se oye el Panda Show, que es una broma.
4: ¡A toda máquina!
5: ¡No es cierto, Zenaida! ¡Estás en las bromas del Panda Show! ¡Isaías, ya se enojó la Poblana! ¡Ya se enojó!
6: ¡Ja,
5: Vamos a marcarle el mismo número, vamos a marcarle. No, ma, oye, muy reconciliadora, pero obviamente la tenía que hacer calentar, ¿verdad?
3: Yo le dije a Isaías, pero ella está diciendo que yo destruí el hogar y no es cierto. Te consta que fue por amor, puro amor.
0: ¿Bueno?
4: Bueno.
0: ¿Qué pasó, güey?
4: Carnalita, no te enojes.
0: ¿Qué pasa, güey?
5: Zenaida, estamos en la radio. Espérate, no me digas malas palabras, por favor.
0: A ver.
5: ¿Cuál fue la parte del cuerpo que más te sudó, Zenaida?
0: No, esa no.
5: ¿Esa no?
0: Aquella no.
5: Dile, ¿por qué la bromita, Isaías, a tu hermana?
4: Ay, carnalita, qué bueno que estás ahí. Mira, quiero que sepan todos a nivel nacional y todos los que escuchan esto que te amo, siempre vas a contar conmigo y que yo sé que te aguantas, que convives, entonces no te vas a enojar, al rato llego y te abrazo, mija.
5: Que escuchan esto, qué despectivo te escuchas. Bueno, pues díganme cómo se oye el Panda Show.
4: A toda máquina, pandita.
5: Escuché.

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0: contar la historia de dos muchachos que en su juventud solían llevar serenata a la misma chica. 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
1: Así es.

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2: En este weekend, envía tu mensajito y escúchate en el Panda Show al 557-60 Panda 557-2632. Viernes 10 de julio del 2026. Todavía Abigail seguirá en el baño. No, esto sí se pone chidísimo. Así que vamos a checar si está ahí César. César, ¿ya llegaste a casa o no?
3: Ya estoy aquí.
2: Ya, ya, ya. ¿Y qué? ¿Ya entraste al baño? No, platícamelo todo.
3: No me quiere dejar abrir, está aquí encerrada.
2: A ver, tócale la puerta. No, pero fuerte, con autoridad, Chintrolo. Cántale una canción.
3: Es el Pandita Show.
2: Cántale una canción, la que más le guste. Llévale serenata.
3: Ahora voy por los mariachis aquí a Garibaldi.
2: No, sin mariachi, hacía puro pulmón, César. ¿No quiere abrir?
3: No, te lo juro.
2: Ya, ¿y cuando se enoja le tarda mucho?
3: Sí, no, días.
2: ¡Días! ¡Soquito Loki! Pues hoy te va a tocar dormir solito. Pues ni paper, César. Hay cualquier cosa, nos mandas un WhatsApp para echarle una llamadita. Dinos, por favorcito, en la lagunilla, ¿cómo se oye el Panda Show?
3: A toda máquina.
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2: Nochecita de viernes, fin de semana, las bromas por la mejor FM y Claro Música. Facebook Panda Zambrano 25, Twitter @ quiero una broma. Y saludo a Marco en esta noche. ¿Qué onda, Marquito? ¿Cómo estás?
4: ¿Cómo estamos, Pandita?
2: A todo dar, mi querido Marquito. ¿Y tú cómo estás?
4: Pues medio nervioso porque esto de estar en vivo no me da mucho.
2: Ay, pues ¿qué te gustaría, estar en muerto? ¿Cómo está el asunto?
4: Mínimo bien tieso, ¿no?
2: Compadre, pues tú dices.
4: Ya ves, Pita, cómo eres.
2: Tú dices, ¿qué broma hacemos? Tú platícamela.
4: Mira, esta broma, como yo no soy bueno para las bromas, prefiero que la hagas tú, si me haces el favor, joven.
2: Bien, ¿y cómo no? Para eso estamos.
4: Resulta que yo me caso.
2: ¿Y a mí qué me importa que te cases?
4: Bueno, es que me gusta enseñar mi suicidio, ¿no?
2: Eso le llamo valor.
4: Estamos tramitando, te digo para que le vayas anotando, ¿no? Claro. Estamos tramitando en la iglesia, se llama San Felipe de Jesús, en Cuernavaca, Morelos.
2: San Felipe de Jesús.
4: Exacto.
2: En Cuernavaca, Morelos, donde también está la mejor.
4: Bueno, pues la broma es que me gustaría ver si la haces de cura o de párroco, con esas voces que haces muy buenas.
2: Claro, hijo.
4: Y le hables ahora sí que a mi prometida y le digas que has estado tratando de comunicarse en los teléfonos que dejamos, que porque resulta que yo ya estoy casado. Con anterioridad.
2: Oye, pero espérame. Antes de esto, espérate. ¿Por qué en la San Felipe de Jesús? ¿Por qué en Cuernavaca?
4: Bueno, por el jardincito y el solecito, a gusto con la guayabera, ¿no, Pandita?
2: O sea, ahí están haciendo los trámites porque se quieren casar en Cuernavaca.
4: Ah, claro, sí.
2: Oye, entonces se van a casar ahí. Y ya hicieron los trámites de sus respectivas iglesias, porque creo que tienes que casarte la que corresponde y algo así, ¿no?
4: Estamos en ese momento pidiendo los permisos de las iglesias.
2: Ok.
4: Entonces, perfecto. El punto está de que le digas que tú hablas de la iglesia.
2: Ok.
4: Diciéndoles que ¿cómo se llama? Perdón.
2: El avión.
4: Diciéndoles que estás solicitando los trámites y que te diste cuenta que yo ya estoy casado, que ya no me puedo casar.
2: Ok, a ver, muy bien. Ahora, hace rato mencionaste que me he estado comunicando los teléfonos. ¿Qué teléfonos dejaron?
4: ¿Cómo que qué teléfono deja? Ah, bueno, sí. Los números celulares.
2: Ok, el tuyo.
4: O sea, tú le puedes hablar al celular de ella.
2: Excelente, dame tu nombre completo.
4: Marco Antonio.
2: ¿Te casaste en qué iglesia? Dime una por tu colonia, por otra colonia.
4: Mira, yo soy originario de Tampico, Tamaulipas.
2: Ah, pues te casaste.
4: Entonces le va a cuadrar mejor ahí. O sea, ya serían muchos datos que le podrías dar.
2: Ok, dame una iglesia en Tampico, la que se te venga a la mente.
4: Parroquia de San Juan Bautista.
2: En San Juan Bautista. Ok, nombre invento el que sea, ¿no?
4: Sí, ningún problema.
2: Dame un nombre el que se te ocurra. Un nombre.
4: Vanessa.
2: Órale, me cuadra, Vanessa.
4: Ok.
2: ¿Cómo se llama la novia que le vamos a hablar ahorita?
4: Carla.
2: Ok, dame el número de terminación de tu celular.
4: Es
2: 79, porque le voy a decir que he estado marcando ese número y que no contestan.
4: Okay, si te fijas, son casi iguales los celulares. Nada más la terminación cambia en ambos números.
2: ¿Verdad? Son de la misma marca, ¿verdad? Sí,
4: los sacamos casi al mismo tiempo.
2: Ah, tú dices los números. Ah. Bueno, creo que tengo todos los datos. ¿Qué otro dato importante consideras que hace falta?
4: No sé, nada más para la broma. Si te gusta después de que le dices eso, no sé si le puedas pedir una cooperación para la iglesia, ¿no? Para... Y se olvida el dato, no sé.
2: Eso ya no va, güey. Eso ya, pues, se supone que se te va a caer el cantón, güey, porque ya fuiste casado. Pues eso ya no va, o sea.
4: Pues bueno, no panita, pues tú eres el doctor, yo soy un simple humano.
2: No, eres un simple pero tarima pendejo. Viernes, fin de semana, las bromas por la mejor y Claro Música.
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5: Hola, pandita, un saludo desde aquí, desde San Martín de las Pirámides. Te oímos todas las noches escuchando tus bromas y nos gusta mucho. Saludos para la familia García, de Gali García. Gracias.
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9: Excelente.
10: Bueno.
2: Buenas noches.
10: Buenas noches.
2: Buenas noches. ¿Me podrías comunicar, por favor, con Marco Antonio?
10: ¿De parte de quién?
2: ¿Qué tal? Habla el párroco Ramón de la San Felipe de Jesús en Cuernavaca.
10: Ah, mire, él ahorita no está. ¿Gusta traer algún recado?
2: Bueno, he estado intentando a otro número de celular al terminación 79. Carla, ¿su prometida?
10: Sí, ella habla.
2: Hija, ¿cómo estás?
10: Bien, gracias. ¿Y usted?
2: Recibe la bendición del Señor, hija, donde quiera que te encuentres. Bien, hija, algo preocupado de acuerdo a la solicitud que han realizado, en donde están pidiendo que su matrimonio y la unión entre ustedes sea bendecida por el Señor. Me han encargado hacer la investigación y he encontrado algo que me llama la atención. Ya un acta de matrimonio realizada en Tampico, Tamaulipas, en la iglesia de San Juan Bautista. Quisiera aclarar esta situación. No sé si me podrías ayudar a aclarar este malentendido, quiero suponerlo.
10: No, pues yo no puedo darle información.
2: ¿No tienes ningún tipo de dato?
10: No.
2: Bueno, tengo toda la información dada, entonces... Te pido de favor, por favor, hija, que le comentes a Marco Antonio que venga con nosotros o se comunique, por favor, para aclarar esta situación. Mientras no sea aclarada, pues obviamente no podemos llevar al cabo el trámite solicitado. Muy bien.
10: Sí, claro que sí.
2: Dios te bendiga, hija.
10: Gracias.
2: Hasta luego. Buenas noches. Ese tonito al final de...
4: ¡Qué bárbaro, panda! Si no me caso por la broma, me quedo sin boda.
2: Oye, la dejamos bien ensartadita, compadre. ¡Te toca! ¡Ándele, papá! ¿Con qué pretexto le puedes llamar ahorita? Que, no sé, que la vas a ir a ver, que no la vas a ir a ver.
4: Mira, está complicado porque yo estoy afuera de la casa donde está. Me tuve que salir y me di la vuelta a la manzana. Ella me debe andar buscando ahorita de dónde estoy.
2: Ah, Dios, ya estabas con ella.
4: Sí, me tuve que salir.
2: Me hubieras mencionado ese detalle porque se me ocurrió. Dije, ahorita lo abrochamos por acá. Ay, cómo eres baboso.
4: Oye, ¿qué te puedo decir?
2: Ay, me lleva el tren. O sea que tú estabas ahorita junto con Carla y te saliste para que amarrara la broma.
4: Sí, cuando me hablaron ahí me tuve que salir.
2: Pues ni modo, vamos a tener que aplicar la 33 en la cual llegues con el celular en la mano y para que escuchemos el reclamón en vivo y en directo, papá.
4: Pues llegas
2: así, escóndete el telefonito donde lo más cerca que puedas. Traes alguna chamarrita, algo que puedas ponerte el celular, no sé, en la camisa, en el pecho. ¿Dónde puedes resguardar el celular?
4: Pues ya me están esperando en la mera esquina.
2: Ok, tú llégale con el celular normal, así como que lo traes en la mano, ¿ok? Y levanta y mueve la mano. Hola, mi amor, ya hay cualquier pretexto. Pero pues tú, ay, no. Cuando te diga Vanessa, tú le dices, ay, mi amor. Es que, bueno, no te lo quise decir porque no fue importante. A ver, vas.
4: ¿De qué hablas?
10: ¿Me hablas?
4: A ver, dame un segundo.
2: Sí.
10: Me hablaron de la iglesia.
4: ¿De qué iglesia?
10: De la San Felipe.
4: A ver, un segundo. Bueno.
2: Sí, aquí estamos. Acércalo más.
4: Perdón, es que ando un poquito ocupado, pero ¿qué me decía de pues ahora sí dime, doctor, ¿qué hacemos?
2: Nada, pues que te tienes que hacer la circuncisión, porque si no, no te vas a poder casar.
4: Perfecto, entonces, ¿cuál es el plan?
2: No, pues sigue hablando con ella, ya se cuenta como que te despides de mí. Sí, doctor, yo le hablo después. Y tú, a ver, mi amor, explícame todo. Deja que ella se desahogue diciendo todo. Y tú, ay, hijo, pues la verdad, ¿sabes qué? Pues sí, estuve casado, pero pues perdóname, o sea, yo la verdad te amo a ti, solamente estuve casado un año, es que ella me engañó y me traicionó, pero ¿sabes qué es lo que pasó? Que un día llegué y ya le dices que es una broma. Órale, vas, échale.
4: Ok, perfecto.
2: Acerca el teléfono.
10: Y que no me puedo casar contigo porque estás casado en Tampico.
4: Pero...
10: con una tal Vanessa.
4: No, pero eso no es cierto.
10: ¿Entonces?
4: Ya. Bueno, hice una vez los trámites, pero no me casé.
10: ¿Y entonces?
4: Nada más registré los planes. No sé si eso cuente, o sea, firmamos y todo el rollo, pero...
10: ¿Me estás engañando?
4: ¿De qué hablas? No estoy casado, pero hice los trámites. Hice los trámites, fui a la iglesia, todo, presenté los papeles, ya sabes, todo el rollo.
10: No nos vamos a poder casar.
4: ¿Por qué? Pero no me casé, o sea...
10: Me habló el padre. ¿Por qué habla tu mamá?
4: A ver, ¿para qué le hablaste a mi mamá?
10: ¿Tú te sales? O sea, estoy con mi familia. Ve lo que estás haciendo, ¿eh?
4: Te van a atropellar. Estamos en media calle.
10: Estoy con mi familia. Me habla el padre y me dice todos tus datos. Me dice cuándo naciste. Me dice que te casaste en Tampico con una Vanessa no sé qué.
2: ¡Ay! Lo típico. Con una Vanessa.
4: O sea, sí, pero nunca me casé. O sea, hice los trámites en la iglesia y todo eso. Pero pues,
2: dile, no me casé. Me iba a casar porque supuestamente estaba embarazada.
10: No, pues.
2: Pero resultó que no.
4: Ni por el civil, ni por nada, ¿o qué?
2: No sé si me oiga el güey.
4: ¿Entonces?
10: ¿Pero para qué haces tanta payasada?
4: ¿De qué hablas?
10: ¿Para qué haces todo este desastre?
4: No, está complicado.
10: ¿Quién te habla a ti? ¿Por qué te sale?
4: Un asunto del despacho.
10: ¿Y te tienes que ir? Eso es el mismo. ¿Bueno?
2: Bueno.
10: Bueno.
2: Buenas noches, hija.
10: Sí, buenas noches.
2: Nuevamente el párroco Ramón. No, no me contesta el otro teléfono. Marco Antonio, ¿podría verificar el número celular de él?
10: Mire, Marco Antonio está aquí.
2: Ah, bendito sea Dios, podría hablar con él.
10: Y me está diciendo que realizó los trámites, pero que nunca llevó a cabo la ceremonia, entonces lo voy a comunicar.
2: Bueno, hija, nada más un favor antes de que me lo comuniques. Me gustaría hacerte una pregunta.
4: Oye, Panda.
10: Dígame.
2: ¿Me podrías decir cómo se oye el Panda Show, que es una broma, hija?
7: ¡A toda máquina!
2: ¿Qué pasó, Carlita? Es una bromita. Es una bromita Panda, prenupcial.
4: Eres de lo mejor, mi Panda. Me van a llover unos cachetadones, pero eres de lo mejor, mi rey.
2: Carla, cachetéatelo. Órale, aviéntate unas cachetadas guajoloteras.
4: No, yo estoy corriendo, Panda.
10: Qué mala onda, ¿eh?
4: Porque aparte, lo que no ve el público, tu auditorio, es que en el momento ella salió por mí y me atrapó en el coche.
2: Sí, no, nos dimos cuenta perfectamente.
4: Entonces,
2: por eso
4: me puse en el problema. Y sí, dejé el teléfono cerca, no sé si hayan escuchado todo el regaño.
2: Sí, claro, lo escuchamos completito, incluso que cuando dice, típica macuarra acá que dice, que supuestamente te casaste con una tal Vanessa.
10: Qué mala onda, qué poca.
2: Chial. Oye, dile por qué le hiciste la broma a tu futura esposita, Marco.
4: Pues nada más para que México se entere que la amo demasiado y que es la mejor decisión que he tomado. y que quiero estar con ella siempre.
2: Qué bonito.
4: Y que se aguante porque me gustan las bromas.
2: Qué bonito. ¿Cuánto tiempo llevan de novios?
4: Cumplimos 2 años, pandita.
2: 2 años, yo supongo que en 2 años tú y ella ya hicieron una cáliz, ¿no?
4: Pregúntale a ella, pato, de los caballeros no hablamos de eso.
10: Pero aparte el colmo fue que me creyera las panadas.
2: Bueno, pues que sean felices. Carlita, te mando un beso. Dígame, por favorcito, ¿cómo se oye el Panda Show?

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2: ¿Estás pensando en una nueva pantalla para ver el Mundial? Antes de gastar tu dinero, escucha esta información.
3: Te diremos los resultados del análisis de 49 modelos de pantallas LED y cómo andan de precio.
2: ¿Cuáles ofrecen mejor calidad de imagen? ¿Qué tan importante es el audio? ¿Todas traen garantía? Aquí tenemos las respuestas y los mejores tips para hacer una buena compra.
3: Además, que no te metan gol. Si vas a viajar a una sede del Mundial, ojo, porque junto con la emoción, también aumentan los fraudes.
2: Quédate en Revista del Consumidor Radio y entérate.
3: Juega seguro dentro y fuera de la cancha. ¡Comenzamos! Revista del Consumidor.
2: Si estás pensando ver el Mundial en una nueva pantalla, Profeco te da la información que te ayudará a elegir el modelo más conveniente para tu hogar y economía.
3: Porque la mejor jugada es tu pantalla.
2: El Laboratorio Nacional de Protección al Consumidor analizó 49 pantallas LED de entre 40 y 65 pulgadas.
3: Todos los modelos analizados son Smart TV y permiten conectarse por Wi-Fi a servicios y plataformas de contenidos audiovisuales en línea.
2: Lo que debes saber.
3: Las pantallas LED no necesitan fluorescencia para iluminarse y gracias a ello tienen algunas ventajas. Consumen menos energía, dan más brillo, colores precisos y reproducen videos de formatos avanzados.
2: Actualmente existen tecnologías como OLED, QLED y Mini LED que buscan mejorar el contraste, el color y profundidad de imagen.
3: Ya es común encontrar resolución 4K UHD e incluso 8K para contenidos con muchísimo detalle.
2: Esto las convierte en la opción ideal para deportes, películas, videojuegos o
3: para gritarle al árbitro en ultra alta definición.
2: Aunque la tecnología en pantallas ha cambiado mucho, su objetivo siempre ha sido el mismo:
3: que disfrutes tus contenidos favoritos con la mejor calidad posible.
2: Por eso, el personal del laboratorio realizó una serie de pruebas.
3: ¿Cómo se verificó la calidad de las pantallas?
2: Para revisar la calidad de la imagen se tomaron en cuenta el color, el contraste, la uniformidad de la imagen en toda la pantalla y el nivel del color negro.
3: Entre más se logre un negro profundo, es mejor calidad de imagen.
2: Por el contrario, los modelos que solo alcanzan un gris oscuro perdieron puntos en su calificación.
3: Para evaluar la calidad de audio, el laboratorio implementó una metodología propia que le permitió identificar la fidelidad y la distorsión del sonido.
2: Aunque la mayoría de las pantallas integra bocinas sencillas por su diseño delgado, algunas cuentan con conexiones o salidas de audio digital ideales para conectar barras de sonido o teatros en casa.
3: También se evaluó la información comercial porque esta es indispensable en todos los productos que adquirimos.
2: Se revisó que las pantallas presenten en español, entre otros requisitos, marca, modelo, país de origen y voltaje.
3: No puede faltar un instructivo con notas precautorias.
2: Y la garantía debe señalar sus alcances y restricciones.
3: Aquí hubo hallazgos importantes.
2: Casi la mitad de los modelos analizados no cumplieron con todos los elementos para hacer válida la garantía.
3: En 7 pantallas se piden más requisitos de los establecidos para hacerla efectiva.
2: Además, los instructivos de 5 modelos no presentan todos los requisitos de información.
3: En cuanto a los atributos relevantes que presentan las pantallas, se analizaron de forma visual y documental.

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2: La mayoría de ellas calificaron con MB.
3: Los modelos de 50 pulgadas son buenos y muy buenos en calidad. Andan de 4 a 8 mil pesos.
2: De las pantallas de 55 y 58 pulgadas, la más accesible calificó con MB. Cuesta poco más de 5 mil pesos.
3: Las más caras de este tamaño calificaron con excelencia. Una cuesta alrededor de 18 mil pesos y la otra casi 21 mil.
2: De los modelos de 65 pulgadas, el de precio más bajo está en poco más de 8 mil pesos y es muy bueno en calidad.
3: En cambio, otro que obtuvo una calificación menor llega a más de 20 mil pesos.
2: El modelo de 65 pulgadas que logró la excelencia tiene un precio de casi 25 mil pesos.
3: Antes de comprar una pantalla, toma esto en cuenta.
2: Sé honesto, ¿realmente necesitas pagar por atributos adicionales? Porque sí, muchas veces terminamos pagando funciones que nunca usamos.
3: Verifica qué conexiones incluye.
2: Y revisa las apps integradas y servicios de streaming disponibles.
3: Recuerda que algunas plataformas requieren suscripción para funcionar.
2: Tips.
3: Cada característica adicional incrementa el precio de una pantalla. Analiza si usarás todas sus funciones.
2: Solicita que te sellen la garantía. Es indispensable para cualquier reclamo.
3: Fotocopia el recibo de compra. El papel térmico se degrada, se borra y por eso debes contar con una fotocopia o respaldo digital.
2: Analiza si conviene la garantía extendida. Algunas tiendas ofrecen ampliarla.
3: Implica un gasto adicional que, ante una avería, puede incluir la reparación o la sustitución de la pantalla.
2: Para conocer más detalles del estudio de calidad de pantallas LED, así como recomendaciones para instalarla y cuidarla, consulta la revista del consumidor en su versión impresa o digital.
4: Revista del consumidor.
3: Ahora vamos a información interesante y muy útil para evitar caer en fraudes, pues estos son cada vez más sofisticados.
2: Que no te metan gol.
3: Boletos falsos, paquetes turísticos fantasma, reservaciones inexistentes. Cada mundial trae consigo personas que buscan aprovecharse de las y los consumidores.
2: Para evitar caer en engaños, desconfía de las siguientes situaciones.
3: Desconfía de ofertas demasiado buenas para ser verdad. Si un paquete tiene precios exageradamente bajos o te presionan para comprar antes de que se acabe, cuidado.
2: Parques turísticos fantasma que prometen servicios todo incluido, pero que no están confirmados, son parciales o inexistentes.
3: Servicios falsos prometen vuelos, hospedaje y entradas, pero al final nada se realiza, no se emiten comprobantes.
2: Y cuidado también con los sitios falsos de internet, mensajes o anuncios que imitan páginas oficiales para robar tus datos personales o bancarios.
3: Otra señal de alerta, personas que se presentan como asesores sin trabajar realmente para una agencia formal.
2: O agencias que solo existen en redes sociales y nunca proporcionan domicilio físico o teléfono fijo. O sea, no existen realmente. Por eso se les dice fantasma.
3: ¿Y cómo puedes protegerte?
2: Primero, verifica la reputación de la agencia. Lee reseñas, investiga opiniones y confirma que esté registrada en el Registro Nacional de Turismo.
3: Cuando vayas a pagar, cerciórate de que utilicen métodos de pago seguros. Nada de transferencias a cuentas personales y monitorea constantemente tus movimientos bancarios.
2: Antes de viajar, confirma directamente con hoteles o aerolíneas que tus reservaciones realmente existan.
3: Y muy importante, lee siempre los términos y condiciones. Las agencias formales explican claramente políticas de cancelación, cambios y devoluciones.
2: Además, guarda todo: correos electrónicos, comprobantes de pago, capturas de pantalla y mensajes. Esta información puede servir como evidencia en caso de fraude.
3: Y si tienes un problema o detectas alguna irregularidad,
2: acude a la Procuraduría Federal del Consumidor, Profeco.
3: Puedes comunicarte al 55 55 68 8722 o al 800 46 88 722.
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3: o denunciar directamente al correo especial del mundial, denunciasmundial@profeco.gov.mx.
2: En este mundial,
3: no dejes que te metan gol. Profeco protege tus derechos como persona consumidora.
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2: Si un proveedor no cumple con la

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0: Hoy hablaremos de una agrupación que ha sido portavoz de los migrantes en los Estados Unidos. Más de 50 años de trayectoria los convierte en el grupo norteño con más respeto. 60 millones de discos vendidos. Es la única agrupación que ha ganado 12 premios Grammy Latino. Además de todo, su popularidad los llevó a la pantalla grande filmando 40 películas.
1: Pedro y Pablo eran hermanos y amigos inseparables.
0: En su haber hay 80 discos grabados, entre los cuales se incluyen aproximadamente 750 temas. Todo esto los ha llevado a ser nombrados por el público como los jefes de jefes. Este fin de semana rendiremos un homenaje en vida a los hermanos Hernández. Especiales La Mejor FM 97.7 presenta Los Tigres del Norte.

0: 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La historia de los Tigres del Norte comienza en Mocorito, Sinaloa, lugar en el que los hermanos Hernández nacieron. Desde muy pequeños tuvieron que aprender a trabajar la tierra para poder apoyar a sus padres con los gastos de la casa. En los ratos libres comenzó a surgir una inquietud musical por parte de Jorge Hernández, el mayor, quien poco a poco fue inculcando en sus hermanos esta pasión, hasta que lograron tener un espacio en la radio.
1: Tuvimos un programa de radio en Los Mochis, que trabajamos de 10 a 11 de la noche. Una hora nos daba la radio y cantábamos en vivo. Entonces, pues de ahí la gente se enteraba quiénes éramos y venían y nos llevaban a cantar serenatas. Pues como éramos niños, pues todo el mundo nos buscaba y nos divertíamos muchísimo. Me acuerdo que íbamos a las fiestas y cantábamos desde las 8 de la noche hasta las 6, 7 de la mañana.
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2: Bueno, diga, ¿con quién tengo el gusto?
3: Hola,

0: del Norte. 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Su popularidad iba creciendo entre las comunidades cercanas, lo cual hizo que los contrataran para tocar en muchas fiestas. Sin embargo, los hermanos Hernández no tenían un nombre para su grupo.
1: No teníamos nombre, nomás la gente nos decía como nos decían los norteños de Chihuahua.
0: Su nombre oficial no fue elegido por ellos, sino por un agente fronterizo. La primera vez que iban a cruzar a los Estados Unidos para trabajar.
1: Un señor de migración nos pregunta a nosotros que si cómo se llamaba el grupo y ya no. Dijimos, no tenemos nombre, la gente nomás nos ve y nos manda a cantar canciones y ya, no tenemos. Y él nos puso The Little Tigers from the North, a los tigritos del norte. Pero como ustedes van a crecer, les vamos a poner los tigres del norte, ¿les gusta? Le dije, no, usted póngale como quiera, lo que queremos ir a conocer para allá.
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0: 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Cuando llegaron a la Unión Americana, iban en una caravana de artistas, entre los que se incluían bailarinas, trapecistas y algunos otros actos. Pero un día, cuando despertaron, el representante y el resto de sus compañeros los dejaron sin avisar, por lo que permanecieron como ilegales en San José, California.
1: Éramos 8 números de música, los que íbamos juntos, y todos se regresaron como al mes. Uh-huh. Y el señor que llevaba los pasaportes nuestros se regresó y no nos avisó.
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2: El torneo de 2026 contará con una serie de pósters oficiales de la ciudad de sede que destacan su espíritu único, cultural y artístico, celebrando la diversidad, pasión y unidad del fútbol. Filadelfia, Los Ángeles, Toronto, Guadalajara, Monterrey y por supuesto la Ciudad de México. En el caso de nuestro país, el diseño elegido fue el artista Mario Cortés Cuemanché, que se inspiró en diferentes elementos de nuestra cultura: la lucha libre, el taco de pastor, la charrería, las pirámides, la fauna y la flora aparecen en cada uno de los pósters oficiales. Yo soy Carlos Aguilar, el Zar. ¡Vamos, México! 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
19: 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Luego de haber grabado 4 discos, fue hasta el 5º cuando el éxito y la fama por fin llegaron. En 1973, su tema Contrabando y Traición los colocó en medio de los reflectores, tanto que fueron invitados a grabar su primer película, La Banda del Carro Rojo. A partir de ese momento, su gusto por el cine comenzó, lo que les ayudó a popularizarse cada vez más.
20: Creo que a base de las películas hemos logrado promover nuestras canciones, nuestra música. Pero fíjate qué cosas curiosas nos han visto después de que estamos filmando los últimos años, 3 años, nos visitan muchos niños en los bailes. Creo que eso nos ha incrementado la popularidad de los Tigres del Norte.
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0: 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Las controversias también han sido parte de la historia de los Tigres del Norte. Una de ellas fue cuando se separaron de su primer manager, Arthur Walker, pues se asoció con un italiano, quien tiempo después los demandó por los derechos de la agrupación.
1: Yo le pedí que íbamos a tomar otro camino nosotros porque ya no podíamos estar con él. Uh-huh. Y pues el italiano me demanda y nos quitan todo. Entonces, pues yo después ya puse otra contrademanda y fuimos a la corte y el gobierno nos dio los derechos a nosotros.
0: Varios años después hubo otra separación dolorosa, la de su hermano Raúl Hernández, quien quiso tomar otros rumbos haciéndose llamar el Tigre Solitario.
2: Bueno, lo que pasa es que yo siempre tenía inquietudes de hacerme solista, porque yo desde que empiezo a grabar el hago duetos con mi hermano Jorge. Yo era uno de los que cantaba con él. Después Hernán le nace el gusto por cantar y graba y funcionan las cosas con todos, o sea. Entonces de repente yo les digo, oye, pues es que yo quiero cantar, pero hacer un disco como solista. Claro, dentro de la grupa.
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0: 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Al haber sido indocumentados, los hermanos Hernández siempre se han preocupado por los migrantes ilegales. Además, han inculcado la cultura latina, por lo que en el año 2000 iniciaron con la fundación de los Tigres del Norte. Por si fuera poco, en el 2019 brindaron un concierto en la prisión de Folsom, en California, la cual tiene un gran número de latinos. Dicho evento causó tal conmoción que incluso se grabó un documental.
1: Cuando subes al escenario a cantar para ellos, cambia tu cuerpo, cambia tu semblante, cambia tu forma de pensar, tu alegría no es la misma cuando estás afuera con los fans. Otro tipo de conciertos.
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2: Cuando era niño, mi madre me decía: hijo, no juegues con las armas. Y me dio su bendición.

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1: Una historia de la vida real, interpretada por sus amigos Los Tigres del Norte, José Pérez León.

0: 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Gracias a su gran empatía con el público, su estilo inigualable y la forma de actuar en un escenario, los Tigres del Norte han logrado consolidarse desde ya varias décadas y sin duda están dejando una huella imborrable en la música mexicana, siendo embajadores y portavoces de grandes causas. Por eso y más, fueron, son y seguirán siendo los jefes de jefes.
1: Porque son los hechos reales de nuestro pueblo.
2: Sí, a mí también me gustan porque en ellos se canta la pura verdad.
1: Pues ponlos pues, órale, ahí va.

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0: buenos días.
1: Ciudadanos, ya no soportan los apagones.
0: Tengo gripa y tengo tos.

0: Las 7 de la mañana con 8 minutos arrancamos con este estreno musical de la maravilla musical de México, los Junior Clan.
1: Buena.
0: Oiga, pero primero que nada, antes de cualquier cosa, ¿por qué nos dijo que estaba enfermo? ¿Qué nos importa eso?
1: ¿Quién a la gente que mis fans quieren saber si estoy enfermo? Sube un poquito. ¿Quieren saber si estoy enfermo?
0: Está sordo por su gripa, voy a quedar acá.
1: Es que tengo moco en mi oído, discúlpame,
0: pues entonces,
1: ¿no?
0: Pues, ¿qué?
1: Ahorita le sueno su nariz a mi oído.
0: Ay, no, qué horror.
1: ¿Eso es lo que quieres que haga uno?
0: Sí, claro, pero pues, le voy a castigar su micrófono.
1: Eres horrible, ¿oíste?
0: ¿Por qué?
1: Horrible, porque soy enfermo, me tratas bien.
0: No le voy a tratar bien, usted nunca me trata bien.
1: Claro que sí, todos los días te saludo con un beso.
0: Mira, hasta cubrebocas.

0: Sí. Yo no uso cubrebocas con gripa. Sí. Pues sí lo uso.
1: Ah, bueno.
0: Porque primero que nada, mi jefe es muy delicado.
1: Lo único que le voy a decir es que se empaña su lente de acá de mi buen amigo Don Máquina Mojosa.
0: Sí se empaña.
1: Sí se empaña, ya no, ni siquiera me ve.
0: Oye, estamos empezando con esta canción, ¿por qué?
1: Ah, porque pues nos gusta la canción. Aparte es un estreno musical.
0: Sí, está nueva, es la nueva de Junior K. La verdad, está buena la rola, está bailable, está cotorrona, está cotorrona.
1: Y fíjate que se escucha bastante bien. No había yo tenido así como que el detenimiento pertinente para escuchar a los dos vocalistas y todo el show. Y la neta es que no pide absolutamente nada a nadie.
0: Sí, la verdad es que suena muy bien y es un como que un ritmo fresco, a lo que estamos acostumbrados siempre. Perdón, se me empaña mi lente.
1: Sí.
0: Es un ritmo fresco, es un ritmo que pues nos hace por bailar un poco, ¿verdad?
1: Sí, digo, yo la verdad es que, mira, hay que ser honesto, desde que la salida de Paleto, la salida de don Hugo Rivera, pues obviamente también había sido como que pues un sello característico de Junior Clan. Sin embargo, justamente que el hecho de esos nuevos vocalistas estén haciendo esta propuesta, les dando una frescura al grupo.
0: Está como que refrescando, sí.
1: Que era lo que necesitaba.
0: Tienes mucha razón. Sí, le están dando un toque diferente. Y eso es bueno. Eso es muy bueno. Imponer tu propio toque, digamos, ¿verdad? No me toques.
1: No, estoy tocando.
0: Por favor.
1: Estoy lleno de mocos.
0: Por favor, mantente.
1: Por favor.
0: Mantente al margen de mí.
1: Por favor.
0: Oíste, vamos a empezar con la información, señoras y señores. Muy buenos días. Hay información caliente.
1: Hay información de calidad, como siempre.
0: Estoy sudando.
1: Información internacional, información local, que por cierto, de verdad está. Pero mira con todo lo que anda sucediendo acá en nuestro estado y también, pues, a nivel nacional e internacional.
0: Exactamente, mira, hay varias cuestiones. Vamos a empezar por lo primero, ¿te parece?
1: Lo primero.
0: Ok, mira, lo primero es los apagones. Continúan los apagones. Sí, continúan los apagones en todos lados. ¿Qué opinas de esto?
1: La verdad es que, mira,
0: Dame tu punto de vista de los apagones.
1: Los apagones, pues, yo creo suceden cuando, pues, no hay luz. Gracias, Oiga, no. La realidad es que una de las cuestiones bien, bien grandes, ¿no? De lo que anda sucediendo acá en Yucatán, que ya es un tema muy recurrente y cada vez más estamos observando a gente que anda cerrando calles. O sea, estamos llegando a este punto en el que, por ejemplo, hay varias personas acá en el mero centro de la ciudad que ya empezaron a verse afectados, incluso hasta en el norte de la ciudad. Y eso estamos hablando de que es algo que ya se está viendo notorio y que lógicamente pues habría que estar preguntándonos qué se va a hacer al respecto. Porque no estamos ni siquiera en la etapa más fuerte del calor. O sea, imagínense, ya en los próximos mesecitos ahí se va a sentir lo sabroso. Ahora, ¿qué va a pasar?
0: ¿Qué va a pasar ahorita? Es algo que debió haber sucedido desde antes, ¿eh? ¿Qué respuesta nos van a dar? Fíjate que hay varios alcaldes de varios municipios que, pues ya dicen hartos, porque ya la gente está harta, la gente está fastidiada que todos los días falle su luz, que todos los días pues, no tengan luz. Imagínate, ya se hicieron, por ejemplo, hablemos de la alcaldesa de Acanque, Guadalupe Zapata. Ella dijo que va a salir y que va a ir a las oficinas de la división regional. Porque tocó base en las oficinas de ese municipio.
1: Ok.
0: Y nomás no le hicieron caso. Que por cierto, ahí hay un ingeniero bastante grosero. Grosero. Así el tipo.
1: O sea, pero dese cuenta.
0: Ese ingeniero es el ingeniero de zona que ve varias partes. No solo ve a Canquejo, Mojo.
1: Es el que nos había comentado la otra vez.
0: Usama ve varias partes. De hecho, son varios ingenieros.
1: Ok.
0: Bueno, pues ahí no le hicieron caso. Entonces ella ya dijo que se va a ir a la división regional. Yo creo que se deben hacer muchos alcaldes.
1: Justamente, eso es a lo que voy.
0: Irse
1: pero
0: directo allá, ¿sabes
1: por qué?
0: ¿Para qué
1: llegar a esas instancias?
0: Porque no te responden.
1: Pero digo, es a lo que voy. O sea, entonces estamos hablando de que hay una ineptitud, por decirlo de alguna manera.
0: Pues no lo sé qué es, o ineptitud, o no quieren responder, o no sé qué pasa.
1: Cuando una persona no hace correctamente su trabajo,
0: porque cuando llega tu recibo de luz...
1: Ahí sí.
0: Pasan 3 días, papito, págame, porque si no te la corto.
1: Exactamente.
0: Así pasa. Pero ¿y ahorita? Con tantos apagones, tantas subidas y bajadas de voltaje, ¿quién te repone los aparatos que se te queman?
1: Y nos volvemos a cuestionar todas las veces lo mismo.
0: ¿Quién te lo repone? Ellos te dicen, oye, ¿sabes qué? Pues se te quemó tan barato, discúlpame. ¿Qué quieren? ¿Que se les vaya a tirar todos los aparatos que se han quemado allá en las oficinas de la CFE? No digo que sea

0: No digo que lo hagan, no. ¿Pero qué es lo que buscan? ¿Qué es lo que buscan? Y eso, yo no estoy diciendo que son los empleados los que van a reparar el poste, los que se suben a quitar el cableado y todo eso. No, no digo que ellos sean los culpables, no. Esto ya escala más arriba. Y es más arriba. Pero también, aquí a lo que vamos. Ok, fíjate que sucedió algo que tú me comentaste. Bueno, ya hablamos de la alcaldesa de Aconqué, que eso va a ser, que se va a ir a la división regional de Comisión Federal de Electricidad, para ver qué respuesta le dan. Que ojalá y le den respuesta.
1: Sí, claro.
0: Ojalá. Hace unos días en el live del gobernador, hizo un comentario, Álvaro Cetina.
1: Sí, justo.
0: Ese comentario, ¿qué dice? ¿Lo tienes ahí a la mano? A ver, dilo.
1: El comentario como tal, no sé si lo encuentre. Aquí está, ya está, ya lo encontré. Está ligeramente cortado y dice de la siguiente manera. Buenos días, buenas noches. Primero que nada, se le restó importancia al problema de apagones. Después se dijo que se resolvería en 2027 y ahora hablan de 2030. ¿Qué les dice hoy a las familias que siguen perdiendo alimentos, quedándose sin agua y viendo cómo se dañan sus electrodomésticos mientras las fechas siguen cambiando? Y en segunda pregunta, los diputados de su bancada votaron dos veces en contra de nuestra propuesta para reclasificar a Yucatán a la tarifa F1 y pues reducir el costo de la luz para las familias. ¿Usted comparte esa decisión o están dispuestos a hacer un equipo para que las y los yucatecos paguen menos luz? Ese es el comentario del diputado Álvaro Cetina. Que lógicamente hace un cuestionamiento pues a todo lo que anda pasando.
0: Nada más te recuerdo que esto de la Comisión Federal, pues es federal.
1: Justamente, también es
0: federal. No es tanto tema local también, yo creo. Sí, cierto. Hay que preguntarle al señor gobernador qué pasa, qué sucede. Pero también, como diputados, como senadores federales, locales, lo que tú quieras, se deben unir y hacer todo. Incluso aliarse entre todos, sin importar las diferencias de las camisetas y los colores. Hagan a un lado la política. Hagan a un lado, ahora sí que los colores. Y únanse por un bien común. ¿Qué es esta cuestión de los apagones?
1: Que era justamente... Yo creo que
0: más allá de como Estado, cosa, si quieres.
1: Sí, más allá de cualquier cosa, deberíamos justamente enfocarnos en cuál es la solución a esta problemática. Y si no hay respuesta por parte de las instancias federales, pues entonces en este caso lo que debemos de buscar es justamente, es lo que usted dice, aliarse. Que acá vamos a preguntarnos, ¿sabes qué? Mira, ¿para qué llegar ahora sí que a cierres masivos de calles? Porque, por ejemplo, ahí está el caso de los vecinos de la Mulsay que justamente cerraron ayer parte de lo que son las calles, una de las avenidas. De hecho, bloquean la avenida Mérida 2000 por falta de energía eléctrica. Y de hecho, el cierre afectó, imagínese, a lo que viene siendo la salida de las rutas 87 Petronila, 92 UPI y lo que es 96 Enemaya, 112 Zambulá y 113 Amapola, dejando a cientos de usuarios temporalmente fuera de servicio. O sea, imagínese de lo que anda pasando. O sea,
0: oye, está complicado eso, ¿eh?
1: Sí, también creo
0: que... Y esto se va a ver más frecuente, ¿eh?
1: Es lo que suspendieron esas rutas que le decía por cierres incluso, ¿no? De hecho, llegó hasta la suspensión del vaivén.
0: Sí, eso veo. Estoy viendo un comunicado, la interrupción del servicio de la agencia de transporte. Mira, esto va a seguir sucediendo. Yo creo que... Te lo digo así, cada político busca estar en un puesto, ya sea diputado, senador, alcalde, gobernador, lo que sea. Cada que van a subir dicen, voy a ayudar al pueblo, voy a trabajar por el pueblo. Yo creo que es momento de que se unan, se olviden de colores y trabajen para un bien común.
1: A favor
0: que
1: de...
0: Yo creo que es la reducción de estos apagones.
1: Sí, es correcto, o sea, porque le podemos empezar a enlistar todas las colonias. Están los vecinos de Brisas, están los vecinos del centro, la zona oriente por Pacaptún, hay gente que se allá por Ciudad Cauquel, o sea, imagínese.
0: No sé si no se dan abasto las personas que pues, van a checar los servicios y por eso tarda tanto tiempo en recomponerse la luz. No lo sé, si no se dan abasto, no lo sé qué pasa. Tantas veces vemos que suben que mantenimiento en tal zona. ¿Qué mantenimiento en tal zona? Tanto mantenimiento y hasta hoy no se regula esto. ¿No será que esos mantenimientos son como que, ay, mira, vamos a hacer como que le dimos mantenimiento, pues, para que se calle?
1: Pudiera ser.
0: ¿No?
1: Sí, o sea, y eso es a lo que voy. O sea, y si nos ponemos a pensar en todo lo que anda sucediendo, dices, chispas, ¿hasta qué grado tendríamos que llegar para que se hiciera ahora sí que lo necesario para trabajar?
0: Para que Comisión Federal diga, ¿saben qué está pasando? Pasa esto, esto,
1: sí,
0: esto,
1: claro.
0: Esto, listo.
1: Pero bueno,
0: vamos a ver. Son cosas que, miren, eso de las protestas, si no se da solución pronta, pues van a seguir sucediendo. Cada vez con mayor frecuencia.
1: Y no solo se van a cancelar 5 rutas de transporte, capaz y ya después muchas de las rutas dejen de circular y eso termina afectando a la ciudadanía.
0: La gente ya está harta.
1: Se quejan también la gente que dice, oye, pero ¿por qué me tienen que afectar a mí? Porque de una u otra manera, si no se resuelve, ¿quién da solución? Hasta que no estás en los zapatos ajenos, o sea, no es cuando dices, ay, sí, cierto.
0: Nadie escarmiente en pellejo ajeno.
1: Definitivamente.
0: Entonces, pues está complicado, sí está complicada la cosa, está complicado este tema de la, pues de los apagones, sí está muy complicado. Yo creo que ya tiene que llegar a instancias federales, ya debe llegar este tema. ¿Quién lo va a llevar hasta ahí? Pues no lo sé, pero ya debería llegar, ¿no?
1: Pues sí, nada más ahí lo dejamos ahí, a la consideración también del público.
0: Exactamente, otro tema, los baches. He visto que han reparado bastantitos, pero también veo que hay bastantitos todavía, tanto en la ciudad como en el periférico. Sí. La verdad, en el periférico es un problema, es un peligro estar circulando en el periférico con estos baches.
1: Y también, o sea, ¿el periférico corresponde a cuestiones federales?
0: No sé quién le... No, creo que son estatales, pero no sé quién le corresponde, si ayuntamiento o a gobierno del estado. No lo sé a quién. Pero es un peligro estar
1: circulando. Sí, eso es una realidad, de esa manera, ¿eh?
0: ¿Por qué es un peligro? Porque uno se puede ir un vehículo y como los baches ya están un poco profundos, se va el vehículo, la llanta, se revienta, se mueve hacia un lado, golpea a otro, se ocasiona un accidente. Porque pues en el periférico, tú bien sabes que no se va lento. Y no se va lento, lo digo porque te dicen, oye, sí, la máxima es 80. Pero como allá no dice 80 es tu máximo, pues vas a 90 o 100 o 110. Imagínate meterte en un hueco a esa velocidad. Pueden pasar muchas cosas. Ahora, claro, que reparen los huecos no quiere decir que sigan yendo a esa velocidad. No, hay que ser conscientes como ciudadanos y como conductores y manejar de una manera responsable. Si te marca el límite 80, 80 es el límite. Si te marca el límite 90, 90 es el límite. ¿Cierto o falso?
1: Es correcto, definitivamente. Bueno, pues, bueno, seguiremos platicando acerca del tema. Nosotros nos vamos a ir a la primera pausa, siendo las 7 de la mañana ya con 22 minutos.
0: Aguántame las carnes, bebé. Oye, hay una interrupción del servicio. Hace una hora salió.
1: ¿Dónde?
0: La agencia de transporte de Yucatán informa que los usuarios, debido al bloqueo del acceso al encierro de las unidades de la empresa Mobility Mérida, por manifestación ajena a esta agencia y a la operación del sistema Vibe, está suspendido el servicio, no ser posible la salida de las unidades de las rutas Ruta 87, Santiago, Clínica Esperanza, Petronila, Ruta 92, Avenida Jacinto Canega, Almendros, UPI, Ruta 112, 77, Zambulá, y Ruta 113, 66, Amapola. Esto hace unos minutos lo publicó la agencia de transporte. Entonces, pues ahí está para que tome sus medidas y sus precautorias. Ahora sí, ¿con qué nos vamos, precioso?
1: Nos vamos a ir con una rolita poderosísima. A ver, ¿qué le parece?
0: ¿Con cuál nos vamos a ir? A ver, súbele, papito, que yo siento que...
1: Lo voy a dejar con este rolón para que usted... Para que usted se vaya contento.
0: ¿Sabes qué? ¿Cómo dice esta rola? Este deseo, es deseo de...
1: De Maelo Ruiz.
0: Maelo, qué rola, ¿eh? Escúchala y mira, de verdad que te va a encantar.

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0: 7:24.
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1: Las 7 de la mañana con 32 minutos. 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Nosotros continuamos con más de Pela News.
2: Estados, Oaxaca.
3: El alcalde de San Miguel Yogobana en Miguatlán, Eduardo Saavedra, fue asesinado a balazos durante un enfrentamiento registrado mientras realizaba labores de vigilancia en la región de la Sierra Sur. La Fiscalía Estatal detalló que el ataque ocurrió la madrugada del domingo, cuando el edil detectó dos motocicletas estacionadas afuera de un domicilio, por lo que solicitó apoyo policial para verificar su estatus de las unidades. Sin embargo, los presuntos propietarios lo atacaron con armas de fuego. Asimismo, informó que los agresores ya fueron identificados, por lo que se desplegó un operativo para su detención.
2: Jalisco.
3: Al menos 10 personas murieron y otras 10 resultaron lesionadas tras un aparatoso accidente registrado este domingo en una de las rampas sobre la autopista Guadalajara-Tepic. Según los primeros reportes, el siniestro ocurrió cuando un tractocamión se quedó sin frenos y no logró detenerse, por lo que impactó contra varios vehículos involucrados previamente en otro choque. Tras el impacto, comenzaron a incendiarse hasta que bomberos lograron contener las llamas.
2: Puebla.
3: Tras varios días de trabajos coordinados entre Protección Civil, rescatistas y autoridades estatales, fue localizado el cuarto y último integrante de la familia desaparecida en la gruta de Chichicazapán. Las víctimas fueron identificadas como Ismael Peña, de 40 años, sus hijas Yasmín Lisbeth, de 20, y Karime, de 24 años, además de José Agustín de los Santos, de 31 años, cuñado de una de las jóvenes.
2: Baja California.
3: Autoridades federales detuvieron a 4 personas en Tecate, luego de detectar una camioneta que circulaba en sentido contrario durante un recorrido de vigilancia. Al inspeccionar el vehículo, localizaron casi una tonelada de metanfetamina distribuida en cajas y mochilas. Los detenidos fueron puestos a disposición del Ministerio Público, donde un juez determinará su situación jurídica.
4: Te involucraste con él. 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

0: Ay, amigos, perdónenos. Estaba buena la rola, la verdad, el día de hoy. Oye, a las 7 de la mañana con 36 minutos, señoras y señores. Acabamos de escuchar a Chiquito Timbán con la llamada de mi ex. Aquí nomás, ¿verdad? En Pela News.
1: Oiga, ay, buenísima rola, buenísima.
0: Antes, antes de irnos a información internacional, ¿sabes qué le voy a sacar? Le voy a poner su collar de limón mínimo, tan siquiera.
1: A que me manden ahí qué bueno, qué es bueno para quitar, para cortar la gripa.
0: Ah, para cortarla.
1: Sí, para cortar la tijera. Una tijera para el cuello. Pues, directo,
0: ¿no? Es lo que le voy a decir.
1: Oye, se está cerrada, le comentamos, le decimos, le indicamos.
0: Bueno, hace un ratito estábamos platicando acerca de los cierres y todas esas cuestiones. Y bueno, pues efectivamente, el día de hoy, hace unos minutos ya se informó varios cierres de varias avenidas principales. Y entre ellas está...
1: La avenida Juan Pablo II o la de Xoclán con la avenida Mérida 2000. Ahí donde hay unas gasolineras. Está cerrada, está cerrada. Tengan mucho cuidado, hay bloqueos por todas partes. O sea, es decir, la avenida Mérida 2000 está cerrada. La avenida Juan Pablo Xoclán, Juan Pablo II Xoclán, está cerrada también, al acceso vehicular.
0: Sí, justamente.
1: Así que tomen sus precauciones porque ya se empezó a congestionar esta cosa.
0: ¿Verdad? Y esta cuestión es lo que pues obviamente cierre está afectando el acceso al encierro de los camiones. Y eso está generando pues la falta de transporte para el día de hoy. Repetimos las rutas: ruta 87 Petronila, 92 UPI, 96 Anemaya, 112 Zambulá y 113 Amapola. Así que por favor tomen sus precauciones porque esto se está ahora sí que pues dando hace unos minutos,
1: Exactamente, así que por favor tomen sus precauciones, salga con tiempo de su domicilio. Salga con la cabeza fría también porque muchas veces salimos molestos. Y a veces el salir molesto puede pues generar más cosas o puede generar molestias. Y con esa molestia podemos reaccionar de una manera pues, de la que tal vez nos arrepintamos más adelante. Mejor, pues ya le informamos, tome sus precauciones, salga con tiempo, no haga bilis, porque eso pues sí molesta, que pues no puedas pues ahora sí que seguir tu rutina.
0: O tome rutas alternas, que al final de cuentas es lo
1: es
0: más
1: lo mejor,
0: importante.
1: Búscate, ¿verdad? Una ruta alterna.
0: Dice, Chamacón, buen día, dice, la de la 128, ¿a qué altura? La de la 128, ¿a qué altura?
1: Es la que confluencia con la avenida Juan Pablo II de Xoclán. Es esa, en esa parte, a esa altura está. De hecho, cuando tú pasas, digamos, el cárcamo de agua potable que estaba sobre la avenida 128 o la avenida Mérida 2000, que te lleva hacia Mulsay, el siguiente semáforo es el que está cerrado. Entonces, allá es, en la avenida, sobre la avenida 128 Mérida 2000, confluencia con la avenida Juan Pablo Xoclán, y esa está cerrada en todas sus vialidades. Esa parte de los semáforos está todo cerrado. Así que, pues, porque tomen sus precauciones.
0: Sí, nada más, dice por acá, buenos días, mis estimados pelaños. Ya que está mencionando eso de los malos estados de la calle, prácticamente, pues, todo el centro parece que, pues, uno se mueve ya en terracería, dice, porque, pues, uno circula con amortiguadores de tanto que, pues, ahora sí que está lastimada las calles, dice, y uno sufre las consecuencias. Y es que, en realidad, esta parte del centro histórico también tiene un pequeño detalle, que ahí ya no solo se involucra la parte de lo que son los gobiernos, sino también ya el INA, porque ya es patrimonio. Entonces, mover parte de los adoquines que está allá, que sí, de verdad, por ejemplo, la calle 50.
1: Sí, con la mejorada.
0: Con mejorada, y no solo mejorada, hasta acá por Santa Lucía. O sea, sí están en... pero...
1: es complicado.
0: Sí, ya
1: es
0: complicado. No depende al
1: 100%. No solo vamos a decir, es que el ayuntamiento no lo está haciendo. Espérate. Esa parte de esos adoquines, como tú bien comentas y bien dices, trae su historia.
0: Sí,
1: y
0: claro.
1: No se puede mover nada más por mover. No puedes decir, lo voy a levantar y quitar. No. Tiene un proceso para hacer todo este tema. Y pues maneje con precaución, porque ahí sí parecen como que sub y bajas, pero bueno.
0: Ahí le mando acá, dice a Don Máquina de Amor, una receta para que pues quede bien.
1: A ver,
0: porque parece que está tomando sus mocos. Buenos días.
1: Dice. Sí, más o menos así la hago, porque aquí no
0: ahí
1: puedo
0: está.
1: Escupir.
0: Ahí te mando.
1: No lo veo.
0: Ahí está.
1: Ahorita lo veo.
0: Ahí te lo muestro.
1: Es que no puedo escupir, no me dejan escupir aquí
0: bendito
1: en la cabina.
0: Bendito sea Dios. Vámonos a información internacional.
1: Cállese.
2: Información internacional. Son curiosos, simpáticos y divertidos. Se trata del juguete del momento, de un juguete que es viral en redes sociales y que tanto niños como coleccionistas quieren tener, los llamados Squishy Dumplings. Un juguete que tiene forma de uno de los platillos típicos de Asia y el sureste asiático, es decir, de los dumplings, una bolita de masa rellena que cabe en una mano. Es un juguete curioso, de colores muy llamativos, rojo, rosa, verde, naranja, con cara simpática, al que se le puede apachurrar con la mano por su carácter blando. Son coleccionables y se venden como si fueran estampillas de álbum, es decir, se venden en cajas de plástico cerradas, lo que evita saber cuál tocará. Estas cajas imitan al recipiente de bambú en el que suelen presentarse los dumplings en los restaurantes. Son los juguetes del momento, ya muchos entusiasman. Sin embargo, estos juguetes de colores y de caras simpáticas podrían ser no tan inofensivos como aparentan. En Bélgica se han encendido las alarmas y las tiendas están dejando de vender los Squishy Dumplings por el momento debido a la posible presencia de sustancias potencialmente cancerígenas.
3: No tenemos más ese juguete y no creo que lo encuentre más. Sí es muy popular, seguro, pero ya no lo vendemos. No nos dijeron por qué, solo nos pidieron retirarlo de la tienda.
2: Las tiendas en Bélgica están dejando de vender este juguete por la preocupación de que puedan ser tóxicos. La alerta estalló luego de que el periódico belga Het Laatste Nieuws pidiera a un experto analizar las propiedades de los juguetes. El investigador, el toxicólogo flamenco de la Universidad Católica de Lovaina, Jan Tietgaard, constató sustancias potencialmente cancerígenas y perjudiciales para la salud en casos de exposición prolongada. Durante su análisis a tres ejemplares de los Squishy Dumplings, identificó, entre otras cosas, sustancias que podrían proceder del petróleo y por tanto riesgosas. No está claro si todas las variantes contienen sustancias de riesgo. La recomendación que hace el experto es estar atentos a los juguetes que pudieran desprender olor a químico. De manera precautoria, en Bélgica están suspendiendo su comercialización. En el Reino Unido, a finales del mes pasado, las autoridades llevaron a cabo una redada para decomisar juguetes de imitación, juguetes clones originarios de China, ya que algunos ejemplares contenían concentraciones elevadas de benceno, un agente químico clasificado como cancerígeno. En tanto que en Holanda, la Autoridad de Alimentos y Productos de Consumo reporta que ha recibido algunas denuncias de juguetes con fuerte olor químico. También ya recibió la solicitud para examinar la seguridad de este producto de moda. Para MBS Noticias informó Inder Bugari.
0: Pues ahí está esta información. Bueno, que aparentemente va a decir, está del otro lado, es prácticamente allá en Bélgica, ¿no? No va a pasar nada. Pero muchas veces hay cuestiones que se piden en línea. Dices, ah, ¿por qué está más barato? Ah, porque de repente, mira, está bonito el juguete. Ah,
1: exactamente,
0: porque...
1: sí, claro.
0: Entonces, hay que tener mucho cuidado. Ojo con lo que se anda pidiendo en línea. Ojo con lo que usted anda dándole a sus hijos. Que, pues, aparentemente, pues, todo es inofensivo. Pero, pues, ya vio que estos famosos squishy, que son juguetitos, así que parecen un dumpling, que es como si fuera básicamente, no sé, vamos a aterrizarlo en el plano local, como si fuera un tutti, ¿verdad? Pero nada más que de masa de harina. Entonces, en chiquitito. Es como si fuera una bolita de queso.
1: Pero ahorita ya no hay eso de que, ay, no lo puedo comprar porque está del otro lado del mundo. Ahorita no. Pues exacto. Como tú dices, tú lo pides y ahorita te lo mando.
0: Por eso es muy importante que nada más antes de comprar, cheque las especificaciones, que no esté comprando nada más por comprar o porque salga barato, que eso es una de las cuestiones que realmente llama mucho la atención. Ah, sale barato, lo voy a pedir. O sea,
1: eso,
0: entonces puede ser el riesgo. Entonces nada más ahí le dejamos la información para que usted esté al pendiente. Oiga, seguimos con información internacional y pues ahora nos vamos a ir con la nota de nuestro compañero Edgardo Moreno, quien nos habla acerca de, pues, lo que anda pasando 6 días, imagínense, a 6 días de que allá en los United States
1: dicte condena al Mayo Zambada.
0: Al Mayo Zambada.
1: Vamos a escuchar.
4: Solo 6 días faltan para que Ismael el Mayo Zambada sea sentenciado por una corte federal en Nueva York tras haberse declarado culpable en su primera audiencia. La fiscalía pidió el día de ayer formalmente cadena perpetua, argumentando que Zambada dirigió durante décadas una de las organizaciones criminales más poderosas del mundo y que tras la captura del Chapo se convirtió en el líder absoluto del cártel de Sinaloa. Todo apunta que el histórico líder del cártel de Sinaloa recibirá la cadena perpetua, además de enfrentar una orden de decomiso de bienes por $15 mil millones de dólares con considerada una de las más grandes en la historia del combate al narcotráfico. La fiscalía rechazó ayer la petición de la defensa para que el Mayo sea enviado a una prisión con un régimen menos estricto por razones de salud. Los fiscales sostienen que pese a su edad y condición médica, sigue representando un riesgo extraordinario y debe cumplir su condena bajo las condiciones de máxima seguridad que determine la Oficina Federal de Prisiones. El documento presentado por la fiscalía enfatiza el alcance de la corrupción atribuida al cártel. Los fiscales sostienen que bajo liderazgo de Zambada, la organización utilizó durante décadas la violencia, la intimidación y el pago sistemático de sobornos millonarios a policías, mandos militares y funcionarios mexicanos para garantizar el libre funcionamiento del cártel de Sinaloa. También aceptó que esos pagos formaban parte de la operación regular de la organización criminal, y aunque no se han hecho públicos los nombres, todo indica que la Fiscalía de Nueva York tiene muchos para pasar de la persecución de conocidos narcotraficantes a funcionarios y exfuncionarios corruptos que han servido a esta estructura criminal. En Nueva York, la audiencia del 20 de julio genera expectativas que no se limita a la sentencia del Mayo, sino también al posible alcance de la información que el fundador del cártel de Sinaloa podría haber puesto en manos de la justicia estadounidense y sus eventuales repercusiones para México. Hasta aquí mi reporte.
0: Pues información también que hay que, ahora sí que pasar con todo, lo que anda ocurriendo.
1: Exactamente, es información que lo que está sucediendo alrededor del mundo. Ahora nos vamos a ir, ¿hasta dónde? Vamos a cambiar información nacional en este momento.
0: Ok.
1: ¿A dónde nos vamos?
0: ¿Nos vamos a información nacional?
1: Bueno, no sé con qué seguimos. Discúlpeme, estoy distraída. Discúlpeme, ¿no?
0: Está distraída.
1: Uno está tosiendo. No puede estar atento de todo.
0: ¿Cuál es la información de nuestra compañera Patricia Estrada y
1: lo que anda pasando en Texas? En Texas, sí, cierto. Oye, ayer abatieron a otra persona, presuntamente los de ICE. Entonces esto ya se está complicando también allá para los pues ahora sí que los latinos.
0: Los connacionales.
1: Los latinos. Digo, pues no solo son mexicanos, hay algunos de otras nacionalidades. Pero pues ya está escalando a otro tema. Fíjate que ayer que veía un video cuando sucedió esto, pues uno de los agentes, el que disparó, estaba tomando su agua, le llevó a su compañero su agua, que porque estaba asustado. Honestamente sí vi el reaccionar del vehículo cuando se acercaron los agentes del ICE, pero yo creo que no era como para desvivir a una persona. Sí, definitivamente. Sus acciones de esta instancia federal allá en los Estados Unidos ya son cuestionables, ¿eh? Ya habían sido cuestionables y lo siguen siendo hasta hoy.
0: Sin embargo, yo creo que también no dudo de que haya una orden tal cual.
1: Sí, claro, le habrán dicho, ¿sabes qué? Cero tolerancia o algo, pero pues ya sus acciones son...
0: Para llegar
1: son
0: a eso.
1: Muy cuestionables.
0: O sea, sí, digo...
1: Pues está difícil, está complicado. Pero vamos a escuchar a Patricia, está allá en Texas.
5: Familiares de Lorenzo Salgado Araujo, quien murió a manos de agentes de ICE, se disponen a llevar a cabo funerales de este padre de familia que justo hace 8 días murió cuando iba a su trabajo al recibir un mortal balazo de parte de un agente de ICE que dijo actuó en defensa propia, pero que luego se supo que en dicha redada se equivocaron de persona. Los funerales para Salgado Araujo serán el próximo 16 de julio en funeraria en Houston, Texas. Por otro lado, y justamente ayer lunes volvió a suceder, pero ahora en Bedford, Maine, en donde igual que en Houston, Texas, un padre de familia se despidió ayer por la mañana de su esposa e hija para irse a trabajar. Minutos más tarde, ya estaba muerto al recibir un disparo en la cabeza propinado por un agente de ICE. Es el segundo hombre que ICE mata en una semana. Y según el comunicado de seguridad interna, de nueva cuenta, los agentes se equivocaron de inmigrante. Llegaron al domicilio de su nueva víctima buscando a un indocumentado que tenía orden de arresto y deportación, pero en su lugar encontraron a un joven padre de familia de 26 años, quien según fuentes oficiales tiene permiso de trabajo. El agente le disparó, dice el comunicado de seguridad interna, porque se dio a la fuga y lo consideraron un peligro para la población. Extraoficialmente se dice que se trata de un migrante colombiano. Y mientras tanto, en Houston, el fiscal del condado Harris, Sean Tier, prometió investigación completa y dijo que es inaceptable que Departamento de Seguridad Interna aún no dé a conocer la identidad del agente que disparó contra Salgado Araujo. Araujo. Por otra parte, el comisionado del condado Harris, Rodney Ellis, dijo que se ha establecido un fondo financiero sin especificar monto para solventar el proceso legal para el caso de Salgado Araujo. Asimismo, y en cuanto a la denuncia formal que el gobierno de México envió al Departamento de Justicia, algunos líderes consideran que fue un buen gesto del gobierno de México, aunque con futuro incierto, como nos dice el abogado de inmigración Jaime Barrón. Escuchemos.
6: Pues está bien lo que está haciendo la presidenta para pues declarar de que ellos consideran que es un abuso de autoridad lo que ahí se está haciendo en esta situación. Es un reclamo formal de un gobierno hacia otro y el Departamento de Justicia que representa al gobierno de Estados Unidos tiene la discreción de tomar esto con seriedad y hacer una investigación profunda para afirmar o ver qué es lo que en realidad ocurrió o puede ignorarlo, ya que el gobierno de México no tiene autoridad oficial para poner presión al Departamento de Justicia que haga una investigación interna. Pues conociendo la política ahorita, el presidente Trump podría decidir lo que sea.
0: Pues efectivamente, tal vez no tenga ahora sí que el acceso directo, pero sí la presión mediática y también internacional para poder llegar a este acuerdo, porque...
1: Es correcto.
0: Pues digo, ahorita estamos hablando de dos personas, pero pues, ¿para qué llegar a más? O sea, que es justamente lo que andábamos comentando. Lamentablemente, pues ahora sí que ICE está haciendo lo que quiere, está haciendo de las suyas y pues... Lo único que nos queda...
1: ¿Quién lo va a frenar? Nadie.
0: No, y esa es la idea. Si su presidente dice, ¿tienes vara alta para todo?
1: Pues, ¿qué más vas a hacer?
0: No. Oiga, pues vamos a hacer la pausa. Ya regresamos.
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0: Oigan, pues rápidamente, nada más para ir con la información y ya finalizando. ¿Qué pasó? ¿Está aclarada su garganta?
1: Exactamente.
0: Oiga,
1: estoy despejando los mocos.
0: Pues bueno, efectivamente, ya nos pasaron acá el reporte nuevamente de que están cerradas las calles, Avenida Juan Pablo, Avenida 2000. Están dando vueltesotas, obviamente, para poder llegar a su destino. Y pues acá en nuestro sistema de monitoreo no aparece como tal, obviamente, porque pues no hay circulación. O sea, no están pasando vehículos por esa zona. Sin embargo, pues ya saben que parte de lo que es la avenida Jacinto Canexis está generando bastante tráfico, lo mismo que en ciertas zonas ahí por Juan Pablo II, ¿verdad? Y pues esto pues también en parte por la afectación que se está dando. Así que tomen sus precauciones, amigos míos, si andan circulando ahí por esas zonas. De verdad, porque pues si está cerrado, para que usted dé vuelta es bastantito.
1: Exactamente, tome su precaución porque sí está complicada la cosa. Ahí nos dijo ya el pulpito de Juan Pablo que que sí está complicado, ¿eh? Está complicado porque él tuvo que dar una vueltezota para poder evitar todo esto.
0: Él es plataformista, entonces él dijo tal cual que, pues sí, para llegar al destino de los pasajeros, pues él tuvo que dar una mega vueltezota.
1: Una tremenda
0: vuelta. Y eso ya no conviene tampoco para ellos.
1: Exactamente, sí, está complicada la cosa. Tome su precaución, mejor salga con tiempo. Pues no hay nada mejor que hacer esto, ¿verdad? Adelante.
0: Oigan, también reportan una fuga ahí de agua hace pues unas horas habitantes del Roble Agrícola. Uh-huh. Además del desperdicio de recursos, los vecinos pues, señalaban la acumulación de agua durante varios días y el paso peatonal pues obviamente ya era complicado poder sostenerlo. Así que pues eso fue lo que estuvo comentando en las redes sociales y pues estaban esperando que pues le repararan la fuga. No sé hay una actualización, entonces nada más ahí sí como siempre.
1: Ojalá y la campaña esté escuchando y que vayan a atender esta fuga porque sí está complicado, está complicado.
0: Oye, y hablando, por ejemplo, cercano a la Zambulá, alertaron ahí por cochinos sueltos.
1: ¿Dónde?
0: Por la Zambulá, 10 cerditos se ambulaban ahí por las
1: sí
0: calles.
1: Sí, lo vi en la calle, que estaban corriendo los cochinitos. Sí, lo vi, cuéntamelo.
0: Oye, obviamente, pues, mira, lejos de que vayan a atacar o algo así, tú vas a decir, ¿qué tiene que ver acá los cochinos? Pues es que ya se vuelve un riesgo latente para los conductores y los peatones, porque pues en realidad no son como los perritos, que pues ya en cierto sentido...
1: Es
0: pues
1: que ellos corren sin sentido.
0: Sí. Sin sentido, entonces, obviamente, sí llamaron la atención, pero también, pues... Ahora sí que las personas aseguraron pues que de verdad sí deberían tener un poquito más de cuidado y pues al intentar cruzar por ese rumbo se generaron así varias alertas, ¿no?
1: Varias cuestiones, es correcto. Bueno, pues ahí está. Los cochinitos que estaban en la calle, los 3 cochinitos ya están en la calle.
0: Eran 10 cochinitos, imagínense.
1: Ah, pues están 10 todavía. Qué bueno que no los pescaron para cochinita. Imagínate, ¿no?
0: De verdad, no, con mucho cuidado, de verdad, amigos míos.
1: Exactamente. Oye,
0: dígame.
1: Adelante. No, por favor, adelante. No, usted, yo me quito de la palabra para que tú hables.
0: Ya hablé demasiado, hable usted.
1: Está bien, ya nos vamos a ir. Son las 7 de la mañana con 59 minutos.
0: Oye, dice por acá, buenos días, Chamacondo, máquina de moco. Saluden allá a Felipe.
1: ¿Qué Felipe?
0: Felipe M, MDO, que está taxiando escuchando MDO. La mejor.
1: Ah, exacto. Qué bueno, buena onda que están escuchando la mejor. Oye, ¿cómo va a ser el clima así rapidito?
0: Oye, Chamacón dice, es que hay cochinos que sí muerden y sí aprietan con su hociquito.
1: Es que hay uno que otro que sí, está complicado.
0: Estos cochinos se ve que estaban tranquilos. Estaban medio negros los cochinitos.
1: Estaban comiendo, son no sé cómo se llama esa raza de puerquitos, pero sí estaban comiendo la hierba que estaba ahí en las orillas. ¿No lo viste?
0: Sí, lo vi.
1: Bueno, pues ahí está. Oiga, sí, ¿sabes qué? Ya está la cola larguísima ahí por estos rumbos. De
0: Juan Pablo
1: Xoclán. Sí, es de la cola larguísima.
0: Si alguien de pura casualidad anda circulando por ahí, nos puede mandar la fotografía, se lo agradeceremos mucho para que pues también usted esté informado y tome sus precauciones. Señoras y señores, ¿qué más quisiéramos que quedarnos? Acompañarles, pero pues nos tenemos que ir.
1: Así es, vámonos, adiós, bye bye, goodbye. Voy a toser allá afuera, ¿no?
0: Bendito
1: me dejaste orinar
0: acá. No, ¿por qué se nos
1: borracho? Pues, ¿por qué no ponen baños en esta empresa?
0: Vámonos, claro
1: quiero orinar
0: que sí.
1: Aquí.
0: Ahí va, aquí no.
1: Quiero orinar aquí, ¿qué tiene?
0: Déjame pasar. Sus miserias, no hombre. Vámonos con esta rola.
1: Buenísima rola, Grupo Ráfaga.
0: Con las palmas arriba. Por si andan del tráfico, al menos que usted tenga buena música, buen
1: exactamente.
0: Ambiente.
1: Exactamente, quédese en las paradas del Chamacón, que esa les gusta.

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1: Buenos y traficados días, aquí nomás en la mejor FM 90.1, 8 de la mañana, ya con 13 minutos, señoras y señores. Qué gusto, qué placer, qué gozo, como siempre, acompañarles en este maravilloso ya 14, ya a un solo día de la quincena. Y pues bueno, para toda la banda que se anda circulando por la blanca y no tan calurosa Mérida, pues ya escuchó usted, andan allá por el poniente de la ciudad, mucho cuidado, porque la avenida ahí, pues Mérida 2000 y pues entre avenida Juan Pablo, está cerrada, y esto debido, pues ya saben, a las manifestaciones que están habiendo. Nada más se lo dejo ahí en su consideración, por si quería ahí usted circular por esa zona, vaya con cuidadito. Oigan, pero mientras tanto le invito como siempre y le agradezco mucho por estar con nosotros aquí nomás en la mejor FM 90.1. Me presento, yo soy el Chamacón, o sea, para la banda que me conoce internacionalmente, ¿verdad? Pero pues allá para los cuates me dicen Emanuel Cruz, el Chamacón. Y pues bueno, obviamente el día de hoy estoy listo, dispuesto para comenzar a poner buena música, buena rola, poderosa, maciza, bárbara para arrancar el día de hoy.

Y pues también invitarles a todos ustedes a que pues se vayan contentos, a que se vayan ahí como que con todo el ánimo para echarle a este maravilloso, pues ya, martesito alegre. Número de WhatsApp, número de contacto, 9999055834, 9999055834. Ahí por si usted quiere ver a decir, ay mira chamacón, hoy quería yo pues compartir contigo esta bonita reflexión, este bonito poema chamacón, hoy quería compartir contigo que la neta es martes de confesiones. Y quiero confesarte que mi compañero de trabajo le truena su reversa. Mira, chamacón, es martes de confesiones y quiero que sepas que, mira, tengo allá alguien que tiene ojos de otro color, chamacón, pero mira, le encanta aplastar allá los cacahuates con su codo. Ya usted me dirá, ¿verdad?, lo que usted quiera a través del número de WhatsApp 9999055834. 9999, despacio se lo voy a decir, 9999055834. 9999 05 58 34. Ah, escríbeme, dime, ah, qué onda, chamacón, ahí voy poniendo el programa, ¿verdad? 9999 05 58 34. Ah, el número de WhatsApp de la mejor 90.1 FM Tulaca, Oaxaca, ojalá Chilulumi, Yucatán. Bueno, o sea, uno como quiera, ¿verdad? Pero pues así, así lo debe decir poderoso, ¿no? ¿Qué otra cosa? Cacan San Benzil, ¿verdad? Y ya no sé qué más, ¿verdad? Osh peluna, ca peluna, un peluna, estoy contando lunas, ¿verdad? Es que pues ustedes también, ah, pues si no me dicen, es que también ustedes. O sea, digo, si me van a ahí pues a querer decir que yo lo diga en maya, pues ahí va la letanía, ¿no? ¿Verdad? Pues, ya está, Paul, Shikim, Tuch, ¿verdad? Ok, y ya. Oye, 9999055834, aquí nomás en la mejor 90.1. Para que comencemos, ¿verdad? Allá a echar el cotorreo, a echar ahí como que el cariño poderoso. Y usted ya sabe de que este programa es Desbarajuste y Medio. No es un programa cultural, no es un programa que usted vaya a aprender mucho. Pero eso sí, le voy a garantizar que la va a pasar así, pero mira, maravillosamente bien. Es papiripáctico, ahí como con Chabelo y con Tatiana. ¿Verdad? Ya estás grande si entendiste la referencia. Oiga, pues bueno, me voy a ir a la primera rola el día de hoy para comenzar. Ahora sí que como Dios mande, como DVD. Pero bueno, en lo que usted y yo, pues vamos dándole querán al alacrán. ¿Qué le parece si nos dejamos con algo sabroso? No sé, como antojo de qué tienen el día de hoy, ¿verdad? Usted me dice 9999055834, aquí nomás en la mejor FM 90.1. Y nos vamos, mira, mientras tanto, en lo que usted y yo, pues entramos en materia, pues vámonos con algo sabroso, Alfredo del Puchu.

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2: 8:21. 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
31: Y para darle como Dios manda, vámonos con este tema. Ya sabes, la Macorina, Don Nelson Cancela, el rey del baile. Ya sabes, bueno, muévelo. ¿Cómo lo goza? ¿Cómo lo menea? Sacódelo. Eso, lo tiene. ¡Muévelo!

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1: Las 8 de la mañana, ya con 32 minutos, amigos míos. 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El consejo que te doy, porque tu buen amigo y servidor, el Chamacón, soy, para que luego no digas: ay, Chamacón, no hiciste nada. No, claro que hicimos lo que teníamos que hacer, solo que tú no querías. Oigan, ponme allá el

0: Bueno, pues ya volvimos aquí nomás en La Mejor. Oye, ahí me dice por acá, me dice Macho Macón, mira, se está poniendo sabroso el día de hoy. Saludos a la banda, ¿qué anda? Por cierto, los de Unidad y Fuerzas, no sé dónde están. Mis amigos en este martes de confesiones no quieren declarar su amor absolutamente a nadie. Ya ni modo, verá, tocó. Como dicen por allá, chamaco, buenos días, está cerrada ahí por la 128, efectivamente. Me dice por acá, es que me mandaron incluso hasta en maya, me dice por acá, chamaco, ¿qué significa? Malo, Kimpal. Y acá lo que sigue, no lo entiendo. Tumbín a Hanal. Tengo miedo de que lo otro sea una fuerqueza. O sea, lo que sé que es buenos días, ¿verdad? O sea, ¿cómo es malo, Kim? Según yo es pues, así como que buenos días, ¿verdad? Buenos días, niño. Ven a comer, pero no sé qué, ¿verdad? ¿Qué signifique eso? ¿Qué tal si es puerquesa, verdad? Y yo digo, ay, claro, sí quiero. No, porque pues a Dios no le gusta eso, usted lo sabe. Al chamacón puede ser. Oye, le voy a mandar a mi amigo, a mi buen amigo, que yo sé que no me va a dejar mal, mi buen amigo acá, Lau, ¿qué tal? De Kusama, bebé. Oye, mándame audio y dime qué significa esto, porque la verdad yo no lo sé. ¿Qué significa? Dímelo. Bueno, no lo sé, todavía en maya me están hablando todos ahorita. Ah, sí, imagínate qué lindo. No sé qué dijo, pero la verdad suena profesional lo que está diciendo, yo le creo. Ajá, ¿verdad? Dice por acá, chamacón. Alguien que sepa maya que me diga que me están diciendo, si me están diciendo puerquesas. Nada más para que yo sepa, no voy a decir que lo vuelvo a poner y yo crea que nos están enseñando el abecedario, ¿verdad? Y pues no. No, al contrario. Oye, me dice por acá, chamacón, buenos días. Me dice, chamacón, buenos días. En maya, dice. Pita Wesh, dice. Oye, chamacón, buenos días. Dice, por acá está la tía Fanny diciéndote, hola, chamacón, buenos días. Un besuque en el corazón. Mándame chupada de tuétano y bendiciones para todos. Pone el mix de Selena. Oye, martes de confesiones. Quiero que sepa toda la gente que me encantan los morenos, los negros. Están re chulos. Jesús bendito. Pero ¿sabes qué? Esos chamacones que calzan grande, me dice. Ya sabes, que usan sandalia del 10, me dice. Ay, no, imagínate que utilizan la chancla que dura 1000. Jesús bendito, esa que arrastra la piedrita, que amarre. Oye, chamacón, me dice por acá, buenos días, saludos. Saludos de parte de Freddy Rivera Hernández. Te mando un fuerte abrazo. ¿Qué onda, chamacón? Dice por acá, mándele saludos acá. Dice el amigo Sai, que está triste. Que, ¿sabes qué? Porque... desde que Pelón ya no regresó a trabajar, acá se cayó en depresión, chamacón, la neta. Dice, puro tomar, la verdad, puro pescar hombres. Y eso nos preocupa, chama. No te preocupes, mi vida. Mira, en algún momento sentará cabeza. O le sentarán cabeza y ya jalará. Pero no te preocupes, ahora le decimos cosas bonitas. ¿Qué pasó,
1: bueno,
0: bebé?
1: Día, chamacón.
0: Buenos días, bebé, ¿qué onda?
1: Yo te voy a mandar saludos a Bendita, a la enfermera.
0: Claro.
1: A la enfermera de Van Ben. A todo lo que hago, a los que siempre se pensan, Kichi Suárez, Pepinos, toda la ruta de rutadores Van Ben,
0: claro,
1: todas las brisas, a los botanetas de Fulma, la pollera de Fulma.
0: Sí, claro, le mandamos un saludo.
1: A la gente de Fulma. Oye, bebé, ¿qué que yo te cocine? Dime. Y tú y la casita ya hice todo.
0: Claro, claro.
1: Yo para cocinar, vas a la compra de lejos.
0: ¿Qué quieres? Aprender a cocinar. Mira, te voy a decir una cosa. La neta, te voy a decir algo. Vamos a ver si en algún momento reabrimos la cocina económica. Que la neta, sí, ya veíamos que nos estaba yendo muy bien. Nos estaba yendo muy bien en la cocina económica. Y pues, si hoy decidiéramos reaperturar, como la verdad estamos así como que pues, de mañana. O sea, no sé. O sea, yo podría decirle... que teníamos así como que teleras de chorizo en barras. O sea, ya sabes, esa es una de cajón, así como que torta, ¿verdad? También tenemos, ahora, si a usted no le gusta ver el chorizo en barras, tenemos ahí como que la milanguesa y con frijol en saco. Así bonita, ¿verdad? Oh, ya de plano, ay, por si usted gusta, ¿verdad? Pues también tenemos lo que viene siendo los flautines de pollo. Que son flautas, pero son más grandes. El flautín de pollo... esa la damos al 3, así, ¿verdad? Por ración de 3. Porque una no te llena. 3, así como que puede ser la medalla. Ahora, si eres de los que es media ración, esa quiere la ración completa, son 5. ¿Verdad? En serio. O ya de a 4. Como tú quieras, ¿verdad? Es que te va a agarrar si me dices, ¿sabes qué, chavacón? ¿Verdad? Pues como que 5 es mucho, dices, ¿verdad? Ay, porque pues obviamente el quinto me lastima. Dice, ah, pues no importa. O sea, me da grura. Dice, ah, pues entonces cuatro, ya cuatro, ¿verdad? Y ya con eso hasta toser vas a hacer. Oye, pues ya lo saben, 99-99-05-5834. Aquí nomás en la mejor 90.1. Buenos días, mi amor. Saludos y bendiciones. Besos de parte de Silvita. Muchas gracias. Buenos días, mi estimado chamacón. Dice, saludos para ti. Muchas gracias. Acá saludos a la banda de los JCL que están chambeando el día de hoy. Ahí vamos a pasar los audios y ya me voy. Me voy a la siguiente rola rápidamente. Aquí nomás en la mejor 90.1. Te voy a dejar con esta canción. Dice, me dicen el tres nombres. ¿A quién le dicen el tres nombres allá? Ahí que tú conozcas. Ahorita regresamos aquí nomás en la mejor 90.1. Súbele.

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Así que, pues nada más para que usted lo sepa, para que usted no diga que nosotros no se lo informamos. Oiga, vámonos rápidamente a lo que es la pausa musical. Y te voy a dejar con esta rolita, lógicamente, ¿verdad? Para seguir moviendo el botellón, vámonos con la maravilla musical de México, Junior Clan. Esas son las perlas.

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0: 10:54.
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19: Las 8 de la mañana con 58 minutos. Vámonos con esta canción de Yuridia. Se llama Eres mi nada. La neta estreno aquí nomás en la mejor 90.1. ¿Ya la escuchaste? La neta está bastante chido. Incursionando en el regional mexicano, la Yuri. No, hombre, qué cosa. Vámonos con esta rolita aquí nomás. Súbele. Ahorita regresamos con los saludos.

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0: 9 de la mañana con 3 minutos aquí nomás en la mejor FM 90.1. Oiga, por si usted de plano andaba pensando, chamacona, en la mañana no escuchamos el clima, pues ahí les voy a decir rápidamente cómo va a estar la cuestión, para que nada más ahí se vaya dando ahí como que un quemón de oreja, ¿verdad? Un quemón de qué va a pasar el clima del día de hoy. Nada más se lo quiero comentárselo, amigo mío. Oye, al menos para el día de hoy, de acuerdo con el pronóstico para el día de hoy, martes, se va a continuar con el ingreso de aire marítimo tropical. Y pues va a seguir como que, ya sabes, la vaguada sobre la península de Yucatán. Sin embargo, pues hoy no se prevé que haya lluvias. De hecho, se ve que es como que si llega a haber lluvias, sería así como que de intensidad ahí moderada, ligera en algunas zonas. Los famosísimos chipi chipi, o como diría por allá, cierto viejillo chipi chipiando. Oigan, y pues lo que sí va a estar bastante intenso son los calores de 38-41 en municipios del interior del estado, con excepción de lo que es Jalacho y Mashcanú, donde se podrán alcanzar arriba de los 42 grados centígrados, que es el rango que pues va a estar bastante fuerte, y en la zona costera de 34 a 36. Ojo, porque también van a haber vientos esta mañana y pueden ser que hayan así como que rachas entre 15 y 20 kilómetros en algunas zonas, mientras que en la zona costera de 50 a 60 kilómetros. Así que nada más para que usted lo vaya tomando en consideración. Ahora, ya saben ustedes que el potencial de lluvias es bajo en la mayor parte del estado. Sin embargo, debido al ingreso de humedad y el calentamiento del día, no se descarta la presencia de lluvia ligera con chubascos aislados en algunos municipios de lo que es la zona de Mérida y sus alrededores. Nada más para que usted lo vaya tomando en cuenta. El hecho de que quizá no haya posibilidad de lluvia no significa que no vaya o que no pueda llover. Así que, amigos míos, la información del momento aquí nomás en la mejor 90.1, para que luego ya digan, ay, chamaco, qué bonito lo dices, ¿verdad? ¡Qué precioso! Se ve que eres así climatólogo. Y ya, mira, me toco así prácticamente, mira. Así va a llover. Ah, bueno, doña Mandoco, trépale, trépale, que reviente su bocina. Oye, me dice por acá, mi estimado chamacón, la neta, qué bueno que ya regresaste con la cocina económica, me emociona, me gusta. Oye, ¿no tienes allá prácticamente huevos estrellados? Sí los tenemos, mi vida. ¿Cuántas quieres? ¿Dos? Aquí los hacemos, al momento te lo estrellamos. Oye, chamacón, dice por acá, quiero mandar saludos acá para, dice, el Cuchán y el Seco. Una rolita, la de Amor Velero, de Capitanes de la Cumbia. Ya tengo la nueva rola de Por Culpa de una Mujer, y con todo gusto, ahí yo te la programo si quieres, ¿eh? Dice por acá, buenos días.
1: Buenos días.
0: ¿Qué pasó, chamacón? Mayuya, ¿cómo estás?
1: Sí, que soy la Mayuya.
0: Mayuya de mi corazón.
1: Te deseo lo mejor.
0: Gracias, todo, mi vida, gracias.
1: Y tú sabes que yo te quiero a ti y a mi mauta, que me desesperaste de amor, por favor. Yo necesito a los dos, papito.
0: Ay, mi estimada Mayuya, te extraño, mi amor, pero me gusta más cuando me agarras y me dices papito, ¿verdad?
1: A los dos, papito.
0: Qué lindo que lo digan. Oigan, saludos allá para la Mayuya preciosa. Me dice por acá, mi estimado chamacón, buenos días, ¿qué pasó? Oye, buenos días, chamacón, dice... Ahí está, estamos acá al pendiente desde bien temprano, mi estimado Chama.
2: Chamacón, papi, ¿qué significa coach? Palomonte, chamacón.
0: Ah, mira.
2: Vamos, hazme estremecer, hazme tuyo.
0: Ah, sí, yo creo que a lo mejor, ¿qué significa eso? Es que en la mañana teníamos clase de maya, por si usted no lo sabía. Es así como que desempolvando ahí como que el recuerdo. Pero yo no sé qué significa coach, Palomonte. Alguien sabe, alguien sabe.
3: Malo, quintia tu laxes, te atech, chamen, que sí.
0: Qué bonito hablas, Maya, Barrabás, la verdad, lo que sea de cada quien, pero explícame qué me dijeron. Me dijeron porque esas, de verdad, Barrabás, por el amor de Cristo, cuéntamelo. No vaya a ser que yo esté pasando cosas que no debo, ¿verdad?
4: ¿Qué onda, chiquilla? ¿Qué onda? Ahí andamos escuchando al locutor que tiene el programa más rosado todas las mañanas.
0: ¿Por qué rosado?
4: Aquí andamos jaloteando, ya empezamos con la chamba. Está triste el famosísimo Yucarnal hoy.
0: Oye, pero la verdad, rosado de estar los mis amigos, los repartidores de agua, ellos, de tanto estar allá subiendo y bajando el camión, a mí no me engañan. En realidad, aquí en este martes de confesiones, acá no solo el Yucarnal tiene su séquito. Por eso, para que puedan entrar a esa ruta, específicamente mi buen amigo Yucarnal, necesitan tener apodos así poderosos como Boca de Leche, ¿verdad? Trompa de Burro, dice. y cosas así por el estilo.
4: Y su última rotura de pliegues.
0: ¿De veras?
4: Ya mañana llega su relevo, ya mañana llega otra funda.
0: ¿Cómo se va a llamar?
4: La funda titular, ¿cómo lo ves, chiquilla?
0: Sí, lo creo.
4: Está triste, está buscando marido, diciendo, un negro, así como los que te gustan.
0: Te lo estoy diciendo, son terribles acá los del agua. Oye, me dice por acá, chamacón, hoy en este martes de confesiones quiero hacer mi confesión. Ahí está en este momento, súbele la música. Oiga usted esto. Esta es una confesión que llegó a las paradas del chamacón y dice lo siguiente. Chamacón, mi confesión está un poco sacada de onda pues, con mis compañeros de trabajo. No sé por qué, pero ayer en la tarde, mi amiga, casi casi, mi hermana, Huguito Ojeda, pues obviamente es una persona que le truena la reversa. Y nosotros decimos, pero pues él nunca se ha declarado, nunca ha confirmado, nunca ha dicho absolutamente nada si le gustan los caballeros. Pero vi algo raro. Mi compañero, que se llama Uciel Cetina, se puso celoso porque pues Hugo pues no dejaba de gritar acá a los cuatro vientos que es una loba salvaje. No dejaba de aullar, que no le tenía miedo a lo que diga la gente. Y Churpia, pues también se subió al carro, pero pues al mirarlo de frente, le digo, cada día somos más, ya somos dos. Sin embargo, pues este Osiel Cetina se siente incómodo de trabajar con ellos, chamacón, porque pues sabemos muy en el fondo que quizá él quisiera ser parte del gremio, pero no lo acepta. Él es una persona que dice que tiene una mujer. Él dice que simplemente eso no le llama la atención. Pero en alguna ocasión, chamacón, estando conviviendo, cruzando las copas, ya sabes, entre copas allí tranquilamente, las cosas se fueron saliendo de control. Hemos observado cómo cuando alguno de los compañeros va a hacer su necesidad fisiológica, los observa con la mirada y les dice, mira esa gotita traicionera, les dice,

0: Porque pues en realidad, si te dices macho, varón, masculino, del verbo no te agaches porque te perjudico, no observas gotitas traicioneras y mucho menos observas con la mirada lívidamente. La verdad, chamacón, porfa, necesitamos que le invoques el aire de Mamalupe a todos los santos, a Hugo Ojeda, a Churpia y hasta Ociel Cetina, porque tenemos miedo de que le dé un mal aire y se queden torcidos para siempre. Esa es la historia que nos llegó el día de hoy en el martes de confesiones, aquí nomás en la mejor 90.1. Pues bueno, vamos a ver qué podemos hacer. Vamos a ver si el aire de Mamalupe es suficientemente capaz de poder enderezar lo que estaba torcido o lo que está torcido. Sin embargo, hoy lo único que les quiero decir es que sean libres como el viento, peligrosos como el mar, fuertes como una gaviota, pero felina como una leona. Y ya, si la vida te da limones, mejor agarra las naranjas.
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0: Ay, no, qué cosa, de veras. Pues no le voy a mandar el aire de Mamalupe. Ya lo torcido, torcido está. Pues acá prácticamente, mira, desvolteada y ya no hay. Así que mira, lo sabes. Oye, me dice por acá, chamacón, buenos días. ¿Qué pasó? Es que pues ahí andamos. Chamacón, puedes ponerme la canción desde por acá. A ver, ¿cuál quieres, mi vida? ¿Cuál quieres? La de costel en mi pancita revolotea. Saludos a la tía Landy de Humán. Oigan, me voy rápidamente a la pausa musical y ahorita regresamos aquí nomás en la mejor 90.1. Súbele. Te voy a dejar con esta rolita, se llama El Bye Bye. No, pero vamos con los Capitanes de la Cumbia. ¿Te parece mejor? Vámonos, por culpa de esa mujer. Súbele.

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Ya está. Listón de colores. Yo me voy rápidamente a la siguiente rola. Te digo bye bye. Como diría Master Cumbia. Para que suene aquí nomás en la mejor.

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0: 9 de la mañana ya con 32 minutos aquí nomás en la mejor FM 90.1. Guay, me está lagrimando mi ojo, no sé por qué. Jesús bendito, que estoy viendo, de veras. Oiga, vamos a ir con la bola de saludos que andan acá y que me dice por acá, mi estimado chamacón, buenos días. ¿Qué pasó, precioso? ¿Qué pasó? Me dice, oye, chamacón, es que te mandaron un audio y dice, lo que te dicen no es tanta puerqueza, chamacón, me dice por acá. Oye, chamacón, buenos días, le puedes mandar saludos a mi esposa Josefina, que está cumpliendo años. Muchas felicidades a Josefina, que de fuerte abrazo de parte de Freddy Rivera Hernández, que anda cumpliendo años. Chamacón, buenos días, me dice por acá, saludos acá desde Sotuta, saludos a la banda de Sotuta, que nos están escuchando, dice por acá, mi estimado Chama, buenos días, ¿qué pasó? Aviéntale.
1: Buenos días, chamacón.
0: ¿Cómo está, maestro?
1: Maestro Jorge. Sí, ¿cómo no va a ser climatólogo o meteorólogo?
0: ¿Claro?
1: Sí, puro para hacer a Betito, es que estaría contigo.
0: No, yo desde antes, sabía.
1: Saludos, amigo, un abrazo, cuídate mucho.
0: Saludos, saludos, yo desde antes sabía, te lo prometo.
2: Buenos días, chamacón.
0: ¿Qué pasó,
2: buenos
0: Robertito?
2: No me quería atrever a hacerlo, pero lo tengo que hacer.
0: ¿Por qué?
2: Es mi primera vez contigo.
0: De veras, qué lindo.
2: Es mi primera vez. Saludotes, chamacón.
0: ¿Qué te tienes miedo, Robertito?
2: Mi primera vez que mando mensajes, ¿eh? Mi primera vez que mando mensajes. No pienses mal, chamacón.
0: No, jamás, jamás. Ya me di cuenta. Es más, ya abrí tu foto de perfil, Roberto Arias. Y la neta digo, mal, lo que sea de cada quien, como que te veo. Ah, te ando desconociendo en la madrugada, Roberto. Ah, te ando desconociendo, la neta. Me dice por acá, me dice, oh, chamacón, buenos días, ¿qué pasó?
3: Buenos días, chamacón, saludos, excelente día, como todos los días, sintonizando la mejor 90.1.
0: Muchas gracias, don Domitilo.
3: Saludo acá para mi familia, mi esposa y mi hija, que estamos yendo a visitar a una amiga.
0: Ajá.
3: Excelente martes, chamacón.
0: Saludos, saludos. Saludos.
3: Pon una rolita de Nelson Cancela, Loso Polar.
0: Ya pusimos, algo de Nelson, de ahorita vemos qué hacer, dice por acá, buenos días.
4: Oh, chamacón, la mayuya, qué rico, de hecho, fue el tuétano.
0: Ah,
4: sí.
0: No. La mayuya tiene ojos de amor. Mayuya, por favor, comunícate de nuevo. Dice por acá, chamacón.
5: Che, chamacón, ay, qué pech. Hoy qué pech, papi. De verdad. A huevo.
0: Ay, saludos, está bien, está bien. ¿Qué comes con huevo? Oye, chamacón, buenos días, dice por acá, saludos, dice por acá, dice. Al Chupamirto, dice, y a Pochleche, chamacón, a Pochleche. Dice por acá, buenos días.
6: Muy buenos días.
0: ¿Qué chamacón, pasó, Alvarito
6: días,
0: Music?
6: Chamacón, salúdame aquí, que eso ya no habla. ¿Qué pasó?
0: No
6: ¿qué
0: sé,
6: hiciste?
0: Nada, al contrario.
6: ¿Qué no has hecho, chamacón?
0: No, te voy a decir una cosa.
6: Buenos días, chamacón, buenos días.
0: Buenos días, amigo, saludos. Buenos días. Lo que pasa es que la Quiqueso dejó de hablar porque ya sabes, se lo prohibieron acá enfrente. Se lo prohibieron, le dijeron, si vas a querer que yo prácticamente te siga dando tu ración, mira, no hables con el chamacón. Así como lo ves, mira, me escuchan. Me tienen así como que limitado allá la banda. Oye, chamacón, buenos días. Saludos acá al Tres Pies de Cantunil, chamacón, que quiere conocerte para jugar ahí como el avestruz, chamacón. Y no sé, no sé cómo, chamacón, pero puedes poner una rola acá del albañil de los Superlamas. Saludos a las hiponas de Cantunil. Saludos a toda la banda de Cantunil. Dice por acá, buenos días, mi estimado chamacón.
7: Buenos días, buenos días.
0: Aquí está.
7: Chama. Saludos.
0: El ¿qué pasó? ¿Qué pasó?
7: Segundo. ¿Cómo estás, chamacón?
0: Bien, bien, bendito Dios.
7: Después de hacer bilis y el caos vehicular, pues ya salí de eso.
0: Ya, bendito Dios, qué bueno.
7: A desayunar.
0: Provecho, amigo. Saludos.
7: Chorizo con longa tripa.
0: Qué lindo. Oye, tacos de longaniza, ya sabes. O tacos de tripa raspada. Que por cierto, si usted no sabe, acá en la cocina económica le venimos manejando lo que viene siendo, ¿verdad? Ahí también la tortilla soplada. Es que acá, cuando tú vas a comprar tortilla para panucho, tú sabes de que te tienen que soplar el ollejo. Así. Si no te soplan el ollejo, no está bueno el asunto. Oye, chamacón, buenos días. Dice por acá, saludos. Dice, de veras, es que ya me mandaron. ¿Qué significa el audio que te mandaron? Mira que te lo ponen acá, dice, a un costado de tu orejita, dice, o en tu frente. Oye, chamacón, buenos días. Saludos acá, dice, para el Chueco. Carlos Escalante, dice, por acá, de parte de su admiradora, gracias. ¿Por qué le dirán Chueco, de veras? Saludos a los salchicheros, chama. Saludos a la banda de salchicheros. Saludos también a la chapaneja, me dice, saludos. Allá, pues ahí está. Estamos al pendiente, amigos míos. Muchas gracias. Oye, número de WhatsApp, 99 99 05 58 34. Aquí nomás en la mejor martes de confesiones. Y aparte de eso, ya sabes, hoy, martes de solicitar tu media ración. Oye, chamacón, dice por acá, ¿será que tengas allá huevos abotonados? Me dice, claro. También tenemos así, mira, huevos pasados por agua, por si de plano estás a dieta. Es como si fuera el sancochado. O si no, ya de plano, mira, tenemos calabaza en barras, por si tú quieres, ¿eh? ¿Con queso o sin queso? Tú ya lo dirás. Vámonos rápidamente con esto que se llama Difícil. Es Raúl Beltrán, aquí nomás en la mejor 90.9 FM. Yo regreso, 99-99-05-5834. Aquí nomás en la mejor FM 90.1, 99-99-05-5834. Súbele por la mejor en las paradas del Chamacón.

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6: Oigan, amigos, pues ya básicamente me paso a retirar. Nada más déjenme como comentario. Oigan, hace unos minutitos se dio a conocer que el personal de la CFE llegó a la protesta de acá, de la Mérida 2000, ¿verdad? Con los vecinos de la nueva Mulsay. Sin embargo, pues obviamente hasta el momento no hay así como que una solución como tal. Los vecinos pidieron pues que se arregle un transformador, el cual pues causa la falta de energía, pero el representante de la CFE aseguró que van a revisar las instalaciones sin precisar en cuánto tiempo llegarían al arreglo, por si andaban con el pendiente, amigos. Gracias, ya lo informamos. Ya más información a partir de las 2 de la tarde en MBC Noticias Yucatán. Oiga, me dice por acá Chamacón, buenos días. Dice, igual a ti Chamacón, el mejor de la radio, muchas gracias. Eso se lo dices a todos, mi estimado amigo Salchichero. Dice por acá, buenos días.
7: Ay,
6: disgusto,
7: Chamacón.
6: ¿Qué pasó?
7: 2 horas más de programa, papi.
6: ¿De verdad?
7: Oye, gorda, propósito, se me antoja un tabi, pregúntale a tu compañera si llevó gordo, hasta siquiera un cacahuate garapiñado, un vagabundo.
6: Sí tiene, sí
7: bebé,
6: tiene, sí
7: te
6: tiene.
7: Amo, chavacón,
6: en la tarde pídeselo allá, a partir de las 4 de la tarde, le dices, oye nena, tienes tabi, le dices, ¿verdad?
8: Chama, aquí reportándome.
6: Hola enfermera.
8: Me fui a clase de Zumba y pues ya sabes, es una hora de sudar y sudar.
6: Así debe de ser.
8: Pero vale la pena.
6: Vale la
8: un
6: pena.
8: Un beso. Chao, saludos a todos.
6: La enfermera, para que te escuches sexy, ¿verdad?
8: Hola. Soy tu enfermera. Yo te voy a hacer la punción hoy.
6: Ándale, así que lo diga la enfermera. Guay, que te diga desde bien temprano. Hola, soy la enfermera. Y yo te voy a pinchar el día de hoy. Dice, ¡ay, qué lindo! Oye, pues ya lo saben, amigos míos. El día de hoy, como siempre, pendiente. Aquí nomás en la mejor FM 90.1. Fue a Zumba. La enfermera, ya sabes. Fue a zumbarse por unos tacos. Allá no es cierto, ¿no? La enfermera es poderosa, es bárbara, es maciza. Es así de las que, mira, jalan y jalan parejo. Oye, me dice por acá, Chamacón, buenos días, dice por acá. Dice, yo a todos los escucho, dice, a todos. Oye, me dice por acá, Alvarito Music, ¿qué pasó, Alvarito?
9: Chamacón, no me pueden mandar la foto de la enfermera. Quiero conocerla.
6: Ay, Diosito. Dice, a todos les mandas besos, menos a mí, mi amor. Ay, te mando tu beso, aunque sé que escuchas otra estación de radio, porque ya te escuché allá, mira, con otro hombre. ¿Crees que no lo sé? Pero no importa, más es compartir. Recuerda de que eso se lava y vuelve a servir como el traste. Cuídense mucho, soy el Chamacón. Nos escuchamos mañana a partir de las 7. Vaya bonito, vaya bien, vaya.

0: este machote ya se les va.
1: Diosito lindo.
0: Pero amenaza con volver y traerle más de las paradas del chamacón. 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

0: Paloma Ávila y la Chiquea Matú.
1: Y hoy es martes, martes, martes. El cuerpo lo siente, martes de romanticonas.
0: Por supuesto, en el mitote que sí entró, que nosotros le dijimos ¿qué? Que le iba a entrar y no le fallamos.
1: Y le entró profundamente. Aparte, en Enredado las Tendencias, obviamente tendremos estreno musical.
0: Miau, miau, miau, miau. De esta manera comenzamos y arrancamos.
1: Esto es dos para las 12.

0: Chiquilla.
1: Y tienes en los ojos tú las ganas de ganar el día de hoy, exactamente ya a las 10:14 minutos en esto que es, ¿cómo se llama?
2: 2-2 para las 12 en inglés, 2-12 en francés, 2-12.
1: Ándale, que el teroce que te va a tocar.
2: Sí, sí quiero.
1: 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Ahí voy a estar, ahí me voy a arreglar.
2: ¡Anda!
1: Y voy a estar aprovechando para echar la gasolina, la de Daddy Yankee.
2: ¡Daddy Yankee! Oye, está padrísimo. Porque muchos yo digo que van a llegar y van a decir, chimalita.
1: A ti ya te tocó, ¿no?
2: Yo quiero que me la llenes.
1: No te ha tocado.
2: Ya me ha tocado, sí me ha tocado.
1: ¿Verdad?
2: Me ha tocado. Me ha tocado, por ejemplo, ¿de qué estás hablando?
1: De la gasolina.
2: Ah, la gasolina. Me tocó antes, ¿sabes dónde? En Canacín.
1: Ándale, de hecho, tú diste la apertura.
2: Sí, yo dije, venga, venga.

0: Vengan a que se los llenen. En la calle hoy, sí, nos toca en la calle. De hecho, igual, en punto de las 4 de la tarde, la chiqui se va a largar. A mí me toca en punto de las 12 del día largarme a la calle. La chiqui, hoy vamos de callejeras.
1: Me encanta, porque es nuestra alma mater. ¿Cuál es nuestra alma mater?
0: Ser callejera.
1: ¡La calle! Pero por supuesto. Aquí como que nos controlan estando en cabina. Pero no nos pueden controlar, la verdad.
0: Así que nos vamos a escapar en punto de las...
1: ¿12?
0: 12 del día.
1: Y luego a las 4.
0: A las 4 de la tarde ahí vamos a estar. Mientras tanto, vámonos a una pausa de hidratación. O sea, vamos a tomar café.
1: Hydration Break Coffee.

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1: Y en este martes romántico, en 2 para las 12, la Male y la Chiqui se tienen preparado. Pues son las canciones que te van a llegar hasta lo más profundo para que remueva la laja. Vámonos, Flor del Pántano, los 7 latinos, que por cierto, en punto a las 11 de la mañana tenemos entrevista, iba a estar el Negro del Sabor. Así que ya saben, no le cambies, estás escuchando 2 para las 12.

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3: La primera cancha híbrida de México se encuentra en el Estadio de Guadalajara, sede mundialista, y está certificada por la FIFA Quality Pro. Esta cancha híbrida tiene mejoras significativas. Por un lado, tiene un sistema de ventilación y drenaje Drain Talent para prevenir inundaciones y hongos. Además, el césped saludable se mantiene gracias a los Growing Lights que lo mantienen en óptimas condiciones. El estadio además ofrecerá conexión Wi-Fi para todos sus visitantes e iluminación LED. La fiesta está asegurada en la Perla Tapatía. Yo soy Memo Schutz, ¡vamos México! 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
1: Y a las 10 con 45 minutos, aquí en 2 para las 12. Nuestro martes de Romanticonas, vámonos con esta rola. Llegan los caminantes con todo Me Gusta de Ti. Y a las 10 con 46 minutos, aquí en 2 para las 12, recuerda 92-40-91-99-99-05-58-34 para que te comuniques con nosotros, aquí nomás por lo mejor.

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23: Ándale ya a las 10 con 57 minutos. Vámonos con Super Lama. Si Nelson Cancelo, el rey del baile. Sácatela junto a mí, aquí en 2 para las 12.

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Hoy en 2 para las 12, martes de Romanticonas.

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0: rolita.
1: Y ese de rojo.
0: Yo sí le.
1: Le voy enterando y les vamos a enterar con toda la información. Qué manera de quererte, qué manera.
0: Qué manera de sorprendernos, qué manera de ese gusto de verlo, mirarlo en televisión, después de verlo personalmente, después de poder analizar sus facciones y decir, el C de rojo le queda muy bien.
1: Sí, oye, y una vez más demostramos que nuestra intuición
0: no falla,
1: siempre le vamos ahí como que... Ya sabíamos quién era, nosotros lo dijimos aquí antes que nadie, uh-huh. Que era Yair. No tiene nada que ver que vimos las redes sociales y seguimos las pistas, ¿cómo creen?
0: No, sino porque la neta Yair nos dijo, les voy a mandar un mensaje, chicas, les voy a decir la verdad, sí voy a entrar, pero no lo pueden decir, no lo pueden revelar. Entonces nosotros en ningún momento lo chismeamos, nosotros dijimos supuestamente, es muy diferente. Entonces,
1: Probablemente
0: y entra Yair a este proyecto que es La Casa y creo que pues será uno de los más votados.
1: Yo creo que sí, yo creo que va a ser uno de los favoritos, como bien mencionamos, ya se sabe el formato y hay que resaltar que la gente estaba muy emocionada, la gente no podía creer porque sí en su momento decían, sí Yair, ¿sí? Pero qué necesidad tiene, para qué tanto problema, uh-huh. Y mucha gente decía, sí va a ser Yair. A pesar de que se le apostaba y todos los factores parecen indicar que sí, a la hora que entra es decir, ¡ah! Sí la atiné. Primero, sí la atiné. Sí va a entrar como por...
0: Y dijimos, nos mandó un mensaje, ¿no? En el grupo, chica, ya está, ya se anunció.
1: De hecho, el traje rojo yo se lo recomendé, lo he de aclarar.
0: Oye, te lo hizo la modista, ¿no?
1: Sí.
0: De tu vestido rojo
1: sí.
0: También.
1: Doña, mandamos con doña Lidia que le haga, yo siempre uso, yo este que uso comúnmente los vestidos rojos y uh-huh. Los vestidos de color rojo. Mati me dijo, oye, mala, uh-huh. ¿Dónde puedo conseguir? Ah, tal vez somos doña Lidia. Tuve a comprar 150 de metro de tela.
0: Te van a ver medio feíto, sí, pero sí, no te preocupes. Sí. Ahí, esas muchachas que tienen ahí esa tienda de telas, de por sí están como un poquito malhumoraditas.
1: ¿Van a ir? Dije, lo van a... Pero mira, va a cambiar su sonrisa. Porque imagínate ver a sus compañeros como que un poco medio no bonitos.
0: Y sobre... Ajá, es como que quedaron amargaditas.
1: ¿Tú
0: por
1: no
0: lo mismo?
1: Estarías feliz que todos los días esté Yair aquí contigo y hagas el cambio de cabina. Hasta llegarías a las 8 de la mañana.
0: Wow. Me acabas de poner en otro mundo, en otro universo, a una Ale más feliz.
1: ¿Qué haces a las 6 de la mañana? ¿Por qué viniste a abrir cabina?
0: Ay, Ale, si a ti no te toca. ¿Por qué? No, es que... Como buena compañera vine a hacerte compañía.
1: Compañero, yo te capacito, le dices.
0: Dale, yo te enseño cómo agarrar la consola. Dale, no te preocupes. Mira, de repente, mira, yo te enseño las llamadas, cómo entran las llamadas. Yo te enseño cómo pones la música. Él va a querer poner pura su música, pero pues hay que decirle que hay que nivelarla.
1: No, hay que meterle al regional mexicano, le va a encantar. De hecho, le va a encantar cuando conozca al chino.
0: Cuando conozca Pilón.
1: Ay, no, hombre, va a querer hacer colaboración musical, que sí ha hecho, ¿no?
0: Sí, se ha hecho. De hecho, estamos escuchando de fondo la canción de Roberto Carlos y la gente se pregunta por qué están poniendo a Roberto Carlos con No te apartes de mí y están hablando de Yair. Porque hablando de colaboraciones, hizo una con Majo Aguilar y un proyecto que se llama Cumbia Machín con la canción No te apartes de mí, pero en una versión cumbia.
1: Ah, ¿te das cuenta? Como que todo señalaba y todo indicaba que estaba llegando hacia nosotros. Y bueno, la sorpresa está. Yo creo que le va a ir bien. Yo creo que él mismo va a hacer su canción. Uh-huh. ¿Te imaginas ahí que vamos a hacer una canción? Pues ya tienen a Yair.
0: Ya, de hecho, ¿quién es el que está haciendo el intro de esta ocasión?
1: I don't know.
0: Sé que la vez pasada que
1: creo
0: le acaba.
1: Que Paleto.
0: Puede ser que sí, Paleto, ¿no? Él sabe de esas cosas.
1: Sí.
0: O si no, a lo mejor la carpa, ¿no? La carpa esa de música.
1: Sí, de Pilón.
0: Sí. Que recientemente sacaron una, hablando de Roberto Carlos y Brasil, sacaron de Volare, wow. Y ahí ves a Kiara, ves ahí a Pilón moviéndose. Volare, wow.
1: Ah, la que es así como que volare, da ganas, ni es flamenco, pero una siente que es flamenco.
0: Es así como samba.
1: Ándale, volare. Yo tengo como que media perdida la orientación musical, pero lo que me dejó muy en claro la orientación de Yair, cuando yo lo vi, lo descubrí aquí en los pasillos de MBC Radio, que es la mejor, dije, soy muy heterosexual.
0: Y dijiste, oh my God, no te había visto bien, no te había tenido cerca, ese bracito cárgame, Yair, cárgame.
1: Hubiese votado por ti, hubiese cargado mi línea telefónica como lo hizo la chiqui en su momento, que ¿por qué tantas llamadas? Dijo doña Lupita.
0: Yo votaba, ¿por qué votabas por Víctor?
1: Oye, que Víctor también otra vez, hablando, vamos en paréntesis, Víctor García está preparando, ¿no? El regreso, pero viene regresando. No sé si viene en tren o en qué viene, porque lleva más de un año que nuevo disco.
0: ¿Cuándo lo anunciamos? ¿Cuándo anunciamos que iba a regresar?
1: Ya lleva más de un año.
0: Como 2-3 años.
1: Sí.
0: Desde creo que cuando empezamos el programa.
1: Así como tardó en regresar, está tardando en llegar.
0: Y otra vez, mi gran regreso.
1: ¿Tú crees que ahí lo vayan apoyando? O sea, a sus compañeros.
0: Yo creo, o sea, ¿te refieres a que va a invitar a exacadémicos para que vayan con él en su concierto? ¿A eso sí te refieres?
1: O que vayan a apoyarlo en las galas.
0: Ah, puedes. Puede ser. ¿Tú hubieras preferido ver a Víctor García que a Yair en la casa? ¿O está bien Yair?
1: Yo creo que los dos.
0: Ok.
1: A ver, bésense.
0: A ver. Bueno, ¿sabes qué? Mira, para que no te imagines o imaginémonos cosas
1: fregonas. De colaboraciones musicales.
0: Hablamos de colaboraciones. Vámonos con esta rolita y que la gente nos diga si le gusta o no, ¿no? 92-40-91, el WhatsApp.
1: 99-99-05-58-34, ahí nos digan si les gusta a Yair. Y su canción también, ¿eh?
0: Y su canción, porque nosotras ya nos declaramos team Yair. Yair. Vámonos aquí en dos,
1: a las 12.

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0: 11:19.
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0: adentro y tienes.
1: Y ya las 12 con 25 minutos, 12 con 25 aquí en 2 para las 12. Ay, es que cada vez que nos escuchan sienten en su cuerpo girasoles.
0: Aunque hay veces suele pasar que se me está cayendo mi pétalo.
1: Oye, no importa, si tienes la flor marchita, como dice Marc Anthony, no pasa nada.
0: Oye,
1: ¿qué necesitas?
0: Luego, oye, luego el que se terminó marchitando. Señor Don Marc Anthony, nada más le voy a decir que usted ya se ve bastante marchitado.
1: Pero no importa, porque todo el tiempo, mira, está su tronco todo el tiempo tiene agua. Digo, el tronco de su corazón, porque todo el tiempo está haciendo música.
0: Eso
1: está
0: sí.
1: Húmedo, digo, está
0: activo.
1: Activo.
0: No está seco como nosotros. Oye, pero lo que no va a estar seco va a ser tu tanque. 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
1: ¿Ya te están viniendo a buscar?
0: Sí, en InDrive.
1: Oye, qué privilegio. Hasta en la puerta de MBS Radio ya dijeron, súbete, Malita, súbete al lugar y ya nos vamos.
0: Listo.
1: ¿Hasta qué colonia te vas?
0: Hasta Circuito Colonias en este momento nos vamos para que ahí se larguen todos nuestros amigos. Ah, pero tú te vas allá a rato, ¿por qué no lo dices?
1: Es más, ya preguntaron, ¿dónde va a estar la loca? Entonces, no sé si es por ti o por mí, o por las dos.
0: O por otras personas.
1: ¿Dónde va a estar la loca?
0: Oye, porque tú en punto de las 4 de la tarde te vas a ir también.
1: Me voy a ir también, y antes de irnos con la siguiente rola, recuerda que la fiesta futbolística más grande del mundo ya está con todo. 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
1: La mejor. Y hablando de locas, nos están pidiendo esa rola del Trono de México, La Loca. Ya las 12 con 28 minutos. Ahí lo están diciendo por WhatsApp, Mala. ¿Dónde se va la loca? ¿Dónde está la loca?

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1: Y si hablamos de romanticonas, esas rolas llegadoras, tendría que llegar en este momento Pilón y su grupo espectáculo con La Noche Especial. Porque te preguntamos para ti, ¿qué incluye una noche especial? Vámonos aquí en nuestro martes de romanticonas, aquí en 2 para las 12.

0: vamos y volvemos aquí en Dos para las 12.
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2: 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Martes de Romanticonas. 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

0: Y a las 11:42, 11:42, aquí nomás por la mejor 90.1 FM, aquí en nuestro Martes de Romanticona.
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0: Nos encanta mucho este día como todos, o sea, cada día tiene su propio género musical, lunes de salsa, martes de romanticonas, miércoles de regional, jueves de duranguense o de divas y viernes tropical. Cada día tenemos algo diferente y cada día hay música nueva que se va lanzando, que se va mostrando. Los artistas no paran de crear música y más nuestros artistas del chunchaquero, del medio tropical. Y antes de irnos con la siguiente rola, por acá nos dicen: hola, mala chiquilla, aquí escuchándoles en 2 para las 12, en nuestro programa favorito, gracias. Y es que no los juzgamos, la verdad es que si yo estuviese escuchando la radio, correría a escuchar a las 10 de la mañana a estas chicas guapísimas que se escuchan frescas, que me levantan todo el ánimo. Diría, sí, por favor, a las 10 de la mañana, si estoy en la ruta Mérida-Junumá, por favor, a las 10 de la mañana pongan 2 para las 12, sí, pongan la mejor FM. Por acá nos dice, chiquilla, chiquilla, chiquilla, ¿dónde estará la regaladora? ¿Cuándo? ¿Y a qué hora? A las 12 y a las 4. A las 2 estarán, nos dijo la mala, en Circuito Colonias. Ahí está. Pero en un ratito más nos vamos a enlazar con ella para que nos chismee qué está haciendo. Por acá nos dicen, hola, buenos días, malita y chiquilla preciosa. Aquí un gusto saludarlos escuchando 2 para las 12. Y sinceramente los demás saludos los estoy intentando abrir. Pero digamos que los becarios que tenemos aquí en la estación tienen una computadora, no hombre, relenta. De verdad que no sé por qué no son más productivos. Estoy intentando abrir los WhatsApps hace como 10 minutos y no más y no jalan. Pero regresando ya decimos todos los saludos. Y como bien saben, nosotros aquí en el programa pues traemos las exclusivas. Por supuesto, los estrenos musicales, inclusive antes que se lancen a través de plataformas digitales. Y por eso en este momento nos vamos con esta agrupación que todo el tiempo anda sorprendida, no solamente por las buenas, ahí las buenas obras que hacen, de que se van a las escuelas, son padrinos de lujo. Todo el tiempo están en diferentes municipios, terminan hasta las 6 de la mañana. El otro y coquetón, la producción de lujo, todo lo que traen y tienen, lo que están por compartir, no tiene fin. De verdad, los Super Caracoles es un ejemplo de las agrupaciones que tanto necesita esta nueva generación. Y por eso nos vamos con esta rola que se llama Hola, hola, mi amor. Hola, my love. Hi, how are you? Hola, mi amor, esta rola que se estrena oficialmente el 16 de julio. O sea, estamos 14 de julio. Esta canción todavía no está en plataformas digitales, pero ya lo tenemos aquí antes que nadie. Hola, mi amor, una cumbia inédita de los Super Caracoles. Y pues nada más te preguntamos, tanto la mala como yo, ¿qué te parece esta canción? 92-40-91-99-99-05-58-34. Con este sello que los distingue, vámonos con los Super Caracoles. Hola, mi amor, aquí música nueva en 2 para las 12, ¿eh?

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1: De la vaca, todo conductor Drive que se encuentre en este momento cerca de Circuito Colonias, exactamente en la G500, que vengan en este momento porque tengo una promoción para ti que me andas escuchando a través de la mejor 90.1. Si tú eres conductor InDrive, me demuestras que efectivamente es así, adivina qué te voy a dar. Te voy a dar vales de gasolina, y es que te vamos a estar esperando este martes 24, o sea, hoy. Mira, pero llegó el primerito, aquí nos va a mostrar que ya tiene, imagínate que ya tiene ahí la imagen, aquí no nos está siguiendo el buen Gil.
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1: Ándale, estoy viendo su calificación, tiene las estrellas completas como las esferas del dragón, que sí se porta bien, es guapo el muchacho, huele rico su carro. Entonces ya llegó el primero, van a dar, no te vayas a ir, ya estuvo, ya pasó, ahí salúdale, que por cierto, en directo a través de la mejor Mérida, ahí pueden darse cuenta cómo van llegando. 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Mientras tanto voy a regresar los micrófonos a cabina porque estoy en vivo y en directo a través de la mejor Mérida y porque tú lo dices, somos la mejor.
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3: 12:15.
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2: Y exactamente ya a las 12:24. Y si tú eres conductor InDrive, en este momento tú trabajas en InDrive como conductor, te voy a hacer una pregunta. ¿No te gustaría que aquí yo te lo rellene? Sí, estamos hablando del tanque chulo. Y es que, bueno, estamos ubicados exactamente aquí donde está la G500. Se vas a ubicar a la regaladora de la mejor 90.1. Si tú eres conductor InDrive, te acercas a mí, me dices en este momento, mala, mira mi aplicación exactamente de InDrive y listo. Te voy a estar mostrando y me voy a caer, ¿verdad? Ay, me voy a caer. Oye, te voy a estar dando tu vale. Recuerda, estoy aquí cerca, exactamente donde está Segurito Colonia, un poquito antes, donde está un súper, ya sabes, que mega antiguamente. Bueno, aquí estoy ubicada. En este momento, este chulo ya vino. En este momento, ¿cuál es tu nombre?
3: Gerardo, Gilberto.
2: ¡Eso, Gilberto! ¡Mira! Me gusta. Oye, Gilberto, ¿cuántos años llevas en la plataforma de InDrive?
3: Ya llevo como 7 años. Sí.
2: Hasta me está mostrando tu calificación, mira, tiene 10 de calificación.
3: 33,000 viajes.
2: Poquitos, por si no le crees su doña, para que se dé cuenta que sí trabaja. Ven para acá para la foto, porque luego entonces, señora, si está aquí, ve al guapetón, sí chambea, sí le chambea, y por eso InDrive en este momento está consintiendo a los conductores para que me muestren el app y yo le dé su vale para que puedan cargar de una vez. No, muchas gracias a ti, echa gasolina, échale a Daddy Yankee, muchas gracias. Estamos ubicados exactamente aquí, donde te dije, en la avenida aquí, entre Circuito Colonias, en la Circuito Colonias, la G500, un poquito antes de la avenida La 60, luego entonces, donde está esta glorietita, donde hay un súper, bueno, aquí vas a ubicar perfectamente a la regaladora de la mejor 90.1 que te está esperando con ese vale para que le eches la de litro o de a litro aquí en la G500. Si tú eres conductor InDrive, me muestras tu aplicación. ¿Te diste cuenta? Vino este muchacho, escuchaste cuánto tiempo nos llevamos. Muéstramela, listo, toma. Aquí me la estás mostrando y te estoy dando para que tú le eches a la recarga. Fácil, sencillo, preciso y conciso. Me voy hasta la 1:00 p.m, pero te voy a hacer la invitación de que ya se nos andan acabando ahí los vales para la gasolina. Recuerda, es hasta agotar existencia. 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Mientras tanto, regresamos los micrófonos a cabina y porque tú lo dices, somos la mejor.
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20: Y a las 12:40, vámonos rápidamente con esta rola. Luego nos vamos a lanzar directamente con la mala porque tiene muchas sorpresas para todos ustedes. Llega Chino González con el baile del capibara aquí en 2 para las 2. Es una rola bien romanticona.

0: Dos días seguidos nos falta. Y por... punto uno, ya escucharon en este momento que una estaba echando la indicación. Tú lo escuchaste en vivo y en directo, que ya se gastó, ya no hay. Para todos los conductores de InDrive, muchas gracias. Se entregaron miles aquí de, pues sí, de pesos chulada, porque pues ahí entregamos varios vales, bastantes vales diría yo. Muchas gracias a todos los conductores InDriver que se dejaron caer aquí en la G500. Te voy a decir algo, ya no venga, no tiene caso, si nos están escuchando. Pero primero que nada hay que agradecer a nuestros amigos de G500 que vinieron y que nos aceptaron y estuvieron dando ahí los vales. También, por supuesto, a InDriver y a la mejor 90.1 que hicieron posible que tu conductor InDriver, bueno, pudieras aprovechar esta promoción de que ahí le echemos al tanque. 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Vamos a seguir saliendo. ¿Dónde vamos a estar? Es muy importante que estés escuchando La Mejor 90.1, que estés pendiente de nuestras redes sociales, porque ahí nos vamos a trasladar, ahí te vamos a dar toda la información sobre el siguiente punto el día de mañana. Vas a ubicar a la regaladora. Recuerda, comúnmente tiene que ser en una G500. Entonces, tú pendiente, tú vas a ubicar perfectamente a la regaladora, pero no sin antes pues estar escuchando los programas en vivo de La Mejor 90.1 y también de nuestras redes sociales. 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Mientras tanto, pues yo me voy a despedir. Todavía me voy a quedar un ratito para seguir diciendo a la banda, como tú escuchaste en vivo, ya no hay, se gastó, buena venta. ¿Estás de acuerdo que estás en dos para las 12? No cualquiera. Mientras tanto, vamos a regresar los micrófonos a cabina y, porque tú lo dices, somos la mejor.
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1: Y le metimos primera y le metimos segunda y nos fuimos con todo, con el gasolinazo de InDrive. Si tú eres conductor InDrive, tuviste la oportunidad de caerle aquí en la G500, te voy a decir que qué chido. 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Para la banda que ya no alcanzó y estuvo llegando pendiente de los programas en vivo de la mejor 90.1, porque vamos a seguir echando el rol el día de mañana, pasado mañana, porque todavía nos queda para que tú puedas aprovechar y no estés andando con el tanque vacío. ¿Qué es eso? ¿Qué es eso que estés andando con el tanque vacío? Aquí no lo vamos a permitir. Así que si tú eres conductor InDrive pendiente, porque puedes ser uno de los afortunados que se lleve unos buenos litros de gasolina. Tienes que ubicar a la regaladora. Mañana vamos a estar en la siguiente estación de gasolina de G500. ¿Dónde? ¿Dónde vas a decir GPI? Oye, Mala, ¿dónde van a estar, chiquilla? ¿Dónde van a estar? Que nos los digan en este momento. Ya te dije, entrale a las redes sociales de La Mejor Medina. Ahí te vas a enterar luego. Entonces, pendiente de nuestros programas en vivo de La Mejor, para que tú sepas nuestro siguiente punto, donde vamos a estar regalando litros de a litros ahí con nuestros amigos de InDev y también con nuestros amigos de G500. Pista, pista, pista. Siempre va a ser una G500. Tienes que mostrar ahí tu app que eres conductor InDrive y listo, fácil, sencillo, para que ahí nadie te diga, ¿tú no tienes gasolina? ¿Cómo puedes andar con tu tanque sin gas? Ah, espérame, eso no va a pasar si eres conductor InDrive, si vas a la G500, si escuchas a la mejor 90.1. Nosotros tenemos soluciones, no problemas. Mientras tanto, recuerda estar pendiente de nuestras redes sociales y también estar pendiente de ahí, de los programas en vivo de la mejor 90.1. Mientras tanto, yo me despido, voy a echarle en este momento aquí en la G500, ahí le echo porque puede ser que yo pida a mi conductor InDriver para que me largue a cabina. Agradezco ahí a la Chiquis que está en los controles. Mientras tanto, como yo estoy cerca, como dicen todos los yucatecos, está cerca, nos queda cerca, me voy a largar a la estación. Muchas gracias en los controles y recuerda, porque tú lo dices, somos la mejor.
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2: Y a la 1:00 p.m, a uno en puntito, bueno, a unos segunditos de que sean las 13:00 en punto, hora Yucatán. Vámonos rápidamente con Grupo Versace, la pachanga. Se armó la pachanga en la calle con la Mala, les estamos diciendo que 12:00 p.m. allá, acaparando todo territorio. Vámonos con la pachanga, Grupo Versace, aquí en 12:00 p.m.

Y llegaron los de máximo grado con esta rola titulada Lo Sé. Y ahora vámonos rápidamente. Yo creo que los que andan siguiendo los pasos de su padre, y me refiero al pulpo, y me refiero también a sus hijos, que aparte de lanzar estas rolas donde haces como calentamiento corporal, digo, calentamiento como para hacer ejercicio, que si mano izquierda, que si salta sin parar, que dame un pasito. Siento que Viri Primera y el Puchu están muy comprometidos con la sociedad para hacer ahí como que movimientos rítmicos para que nuestro cuerpo esté en el movimiento, tipo Tatiana, tipo Barney, tipo Plaza Sésamo, bien, así como maestros de educación física. Vámonos en este momento con el Puchu. Salta sin parar, ya 1:07, aquí en 2 para las 12.

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2: 1:15.
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1: Hoy en 2 para las 12, martes.

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0: Ay, vos la malita, qué padre, ya rápidamente veniste para acá.
1: Ya de nuevo juntos, o juntas, en este momento.
0: ¿Me podrías conectar, porfa?
1: Échale en este momento. Ahí
0: está. Es que le te hice la mala que me conecte los audífonos. Ya está. Oye, pero en este momento, gracias, amiga.
1: Listo. Me mareé.
0: ¿Te mareaste?
1: Es que ustedes no saben, es un chiste local.
0: Aviéntatelo.
1: Ustedes no saben, pero para conectar los audífonos tenemos una parte abajito donde se nos conecta.
0: Sí, y la verdad es que y una vez ya conectado por abajo, le decimos súbele más, súbele más.
1: Sí, súbele más, entonces me mareé.
0: ¿Te mareaste?
1: Sí, está, me mareé con ello. ¡Uy!
0: Pero seguramente estás muy mareada porque aparte, pues vienes triunfante, en menos de 20 minutos todos los vales ya se habían ido.
1: Te voy a decir algo, se entregaron bastantes vales y ahí nos preguntaban, ay, todo un éxito, de verdad, en menos de 22 minutos ya se había... ¿Qué horario? Pero te voy a hacer una pregunta, Chiqui, necesito que me respondas.
0: Dímelo, suéltalo.
1: ¿Qué horario de 12 a 1, quiénes están a las 12?
0: Estén unas jovenazas, es más, una... directamente desde las tierras de Mérida, Yucatán.
1: Exactamente.
0: Y la otra del interior del estado, o sea, Junucma. Representamos la urbanización y la ruralización de este mundo.
1: ¿Te das juntos? Color. Luego entonces, nomás te voy a hacer una pregunta, aparte que ellas están guapas, jóvenes, talentosas.
0: Chulas de bonitas.
1: ¿Cuál es el programa más escuchado?
0: ¡Dos para las doce!
1: ¿Cuál? No sé, porque dudan y conocen. Rápido se fue.
0: Papi, hubieras dicho, ¿qué le ibas a decir?
1: Ay, papi, estás viendo y no ves, somos nosotras, la mala, la chiquilla, en dos para las dos. Si ubicas que hay niveles, que la banda hasta llegó uno. Esta gasolina es para llevar al rato a las chiquis a Junucmame.
0: Así lo dijo.
1: Así lo dijo.
0: Oye, pero pásame, ¿cómo se llama ese muchacho?
1: Llegó así con su bigotito feliz, tenía su calca, está marcado el ganado. Le dije, muy bien, está marcado el ganado. Ahí le dices a la chiquita, bueno, ahí se me olvidó preguntarle ese nombre. Todo feliz, se fue con su vale porque ya te va a llevar.
0: No es necesario aprenderse el nombre. Nada más dime cuál es el número de placa para que yo no me vaya a subir en otro, ¿verdad?
1: Esta, es esta, mira.
0: Oye, pues sabes que me encanta que ya me gané viaje gratis a Junucma. Porque la verdad es que todos los radioescuchas son re buena gente los que nos escuchan. Obviamente de 12 a... de 10 a 2. Re buena gente.
1: Y en punto a las 4 de la tarde también ahí va a estar la chiqui metiéndole el golazo a toda la banda. Atención, para que en punto a las 4 de la tarde, ya de una vez, a partir de las 5 cuando termines, que te lleven.
0: Sí, de hecho, es más, de 4 a 4 y media. No, de 4 a 5 de la tarde, ahí estaremos. Luego, en punto de las 6, yo ya estoy feliz en el parque de Junucma, comiendo mi chicharrón en el parque azul.
1: Tu elotito.
0: Y mi elotito, por supuesto, así voy a estar.
1: Oye, así tal cual, mientras escuchas a todo volumen las rolitas nuevas que están ahí sacando, que por cierto, muchos estaba rumorando.
0: ¿Sí?
1: No lo sé, son rumores que Jorge Medina y Josie Quinn dijeron... ya no me llevo contigo.
0: ¿Cómo?
1: Rumores, rumores.
0: Espera, ¿se han separado a nivel profesional? O sea, ¿ya no van a estar juntos?
1: No, ahorita recuerda que cada uno como que ha sacado, se han tomado su champú. Dije, tú por ahí, izquierda, yo a la derecha, arriba, abajo. Bueno, no, ya no estamos en el centro. Sino cada uno está como sus proyectos. Ya terminaron su temporada de conciertos, su tour que tuvieron de juntos, que fue todo un éxito. Y ahorita continúan ahí Jorge Medina haciendo lo suyo y yo sí también haciendo lo suyo.
0: Y les está yendo bastante bien, ¿eh? Bastante bien. Por ejemplo, Jorge tiene fechas en Estados Unidos, se van para septiembre a Europa. Y luego Josi sacando música y haciendo colaboraciones y haciendo lo que él quiera.
1: Sí, el Josi que queda muy en claro que él es como que la mente, el relajo. Y ahorita que está sacando nuevas colaboraciones, pues también sirve para que te den cuenta que cada uno tiene lo suyo.
0: Totalmente. Y es que este proyecto tan acertado que ha rebasado, creo que antes nada más estaba como el rey de la taquilla, Julián Álvarez, pero luego llega este proyecto de Juntos y vendía cada fecha que se presentaban, era lleno total.
1: Sí, ¿no? Y es que venían con canciones de La Arrolladora e empiezan a sacar propias de ellos, suyas de ellos, empiezan a sacar nuevas canciones, como la última que era La Naturalita.
0: ¡Naturalita! ¡Ay, hombre! Se fueron con el de Colombia. Pero aparte de eso, bien decías, han hecho su proyecto como que independiente. Y Josi en su momento, hace aproximadamente unos 4 y 2 años, lanzó y sacó una canción que se llama Quiero Saber de Ti. Anteriormente se ha escuchado una versión duranguense y quiero que la escuches. A ver, no sé si esa es la de cumbia o la de duranguense.
1: Échale.
2: Ahora

0: ¿Qué tal esta versión con Glendy? Pero original.
1: He de confesar. ¿Sí? Que no había escuchado esta versión. O sí, sí, nunca le había puesto atención. Uh-huh. La duranguense sí. Uh-huh. Esta no. No. O no la tengo en el radar.
0: Ok. Esta es versión cumbia.
1: Ok. ¿Bien?
0: La original mala es en vallenato. La canción la lanzaron Los Inquietos del Vallenato en 1996. Esta canción que se llama Quiero Saber de Ti es vallenato originalmente y creo que se siente, ¿no? Se siente como que, uy, esta rolita, desde que digas que es vallenato, como que entra en lo más profundo de tu ser.
1: Sí, hasta así como la tal cual, la ballena, te vas a lo profundo del mar.
0: Pero ahora, hablando de Josy Cuen, nos vamos a su versión banda. Y nos quedamos con esta versión. Después de que escuches a Josy, me vas a decir con cuál te quedas, ¿sale?
1: Dale, pero súbele, que reviente la bocina.
0: ¿Aquí en dos?
1: A las dos.

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21: ¿Qué me jaló mi cabello?
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0: Y a la 1:47 minutos, 1:47, qué película tan loco, tan
1: oye,
0: bueno.
1: Oye, comúnmente en las canciones, no sé, de hace 20 años dices, ajá, esta canción tiene una historia. Uh-huh. Toda canción tiene una historia. ¿Te imaginas en 20 años cuando tú escuches esta rolita, qué van a decir?
0: Esta obra de arte que lanzó Master Cumbia, que hablaba de la odisea, del idilio de un amor.
1: Exactamente, donde como Romeo y Julieta versión musical, se tuvieron que separar porque ambos eran de diferente mundo. Una era bailarina y el otro era tecladista.
0: Eran dos mundos diferentes. La vida los llegó a juntar a través del arte. Sin embargo, no estaban destinados a estar juntos.
1: Ay, así tal cual. Y era, ella era muy bonita.
0: Y él también era muy galán.
1: Era así tal cual como la Bella y la Bestia versión cumbianchera.
0: Oye, y la gente que tiene como que diferente tipo de ahí de comentario dice, ¿quién es la Bestia y quién es la Bella?
1: Se los dejamos de tarea, pero si no me creen, hay una canción de Master Cumbia que lo explica todo.
0: Así que, ¿sabes qué? Ya lo tenemos aquí, así que la gente puede pedir la de El Peliculón con Master Cumbia y con esto, pues no vamos a despedir, mala.
1: Échale, tú sácale ahí.
0: Yo ya, a rato lo saco. Antes de irme al control remoto en punto de las 4 de la tarde, estaremos en la calle, así que, pues ya nos vemos mañana, nuestro miércoles.
1: Miércoles regional, miércoles de 2x1, donde nosotros implementamos esos que juegan el fútbol, que le francés, que ahí, esa pausa de hidratación, nosotros hace tiempo que la tenemos.
0: Hace mucho tiempo venimos practicando eso, todo un deporte.
1: 2x1.
0: Todo un deporte extremo, 2x1. Pero aparte, oye, ya hay partido ahorita, ¿no?
1: Que sí. Hoy, hoy no quería tomar.
0: ¿Oh? Hoy, por el partido.
1: Vamos.
0: Vamos, por España.
1: Vamos por ese partidazo.
0: Vámonos, bombón. Vámonos con ese rito. Llega Master Cumbia con el peliculón. A nombre de Ale Matula Chiquilla.
1: Y yo soy Laura Avia la Mala. Y te mando besos.
0: ¡Besos! ¿Eso fue dos?
1: Para las 12,
0: suéltala.

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1: Cifras y llamados en un foro del Plan Renacimiento Mérida. Un préstamo no rescataría del todo a la JAPAY. Mérida va por recursos para el desarrollo urbano sostenible. Burocracia frena la justicia de género en Yucatán. Apagones asfixian a Canqué y a otros municipios. Exigen justicia por muerte de José Efraín en Espita.
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2: Buenas tardes, muy buenas tardes, bienvenidos a una emisión más de esto que es MBS Noticias Yucatán. Mi nombre es Mauricio Espinosa, me da mucho gusto que nos acompañe el día de hoy. Ya estamos a 14 de julio del 2026, hoy con muchísima información. Saludo como siempre a mis compañeras aquí en los controles y producción. Ale Matú, aquí ahora se encuentra Isabel Mauri, ¿verdad? Isabel Mauri, ¿cómo estás? Muy buenas tardes, les recuerdo que estamos transmitiendo simultáneamente a través del 99.3 y 90.1 desde la ciudad de Mérida, claro, a través de EXA, a través de La Mejor. Y pongo a su disposición nuestra línea de WhatsApp 99 99 05 58 34. Oiga, pues el partido está interesante, ¿eh? España-Francia, hasta el momento 1-0 a favor de España. Vaya que se está poniendo interesante. Y mañana juega Inglaterra-Argentina. Luego el sábado vendrá el juego por el tercer y cuarto lugar. Y el domingo ya la gran final. Se acabó, se gastó la Copa del Mundo. En fin, pues bueno, ¿quién es su favorito? 99 99 05 58 34. Si le parece, vamos juntos a un recorrido por el planeta.
0: En información internacional. Titulares del mundo. New York Times.
3: Los israelíes trabajaron durante años para cultivar la relación con Amin Nayyad.
0: The Washington Post.
3: Juez critica duramente la demanda de Trump contra el IRS.
0: El País.
3: Tormenta contra Rajoy en España y Francia por su artículo racista.
0: Le Monde.
3: 14 de julio. Macron-Zelensky, una relación única.
0: The Guardian.
3: La investigación sobre la muerte de Whitcomb se está tratando como un caso de terrorismo.
0: Der Spiegel.
3: Cuando uno de sus hijos es ejecutado, se marcha inmediatamente y luego necesita semanas para recuperarse.
0: Corriere della Sera.
3: Hormuz, el impuesto de Trump.
0: Folha de São Paulo.
3: Después de la carta, Moraes prohíbe las visitas de Flavio a Bolsonaro por 90 días.
0: El Clarín de Argentina.
3: 20 años después condenan a Devido por el caso Sanska.
0: Al Jazeera.
3: Un marinero indio muere en un ataque de la Guardia Revolucionaria Islámica contra Bahrein, Jordania y petroleros en el estrecho de Hormuz.
2: 2:06 PM, vámonos con mi compañera Claudia Reaga, que nos tiene información de Canqué. Ahí salió, ¿verdad? La alcaldesa, pues a quejarse, ¿sabe de quién? De la CFE.
4: La presidenta municipal de Acanqué, Lupita Zapata, denunció públicamente a la Comisión Federal de Electricidad debido a la ola de apagones que afecta de manera constante a diversas colonias y comisarías del municipio. A través de un video difundido en redes sociales, evidenció las constantes fallas en el suministro eléctrico que dañan tanto a las viviendas como a los comercios locales, calles y al propio Palacio Municipal. Zapata manifestó su indignación ante la falta de respuestas por parte de la subestación local y cuestionó la ineficiencia de la paraestatal para atender las demandas de la ciudadanía. La edil detalló que el problema de desabasto y las fallas del servicio no son hechos aislados, sino que se han prolongado en el tiempo afectando gravemente a la región. Zonas como la comisaría de Tepich pasaron un día entero a oscuras, mientras que en Petectunich la afectación duró varias jornadas, sumándose a los reportes de vecinos en la colonia, el Rosario y en vialidades principales del centro. Ante el colapso del sistema y las constantes caídas de fases y cuchillas, la presidenta municipal responsabilizó directamente a la CFE de la situación y señaló que el equipamiento de la zona, incluidos los postes y transformadores sobrecargados, se encuentran completamente obsoletos. Del tema esto comentó.
5: ¿Ven esa falla en la iglesia? No, no es la lámpara que está fallando. Es una fase que desde el viernes por la tarde se cayó y hasta el día de hoy la CFE no se ha dignado a venir a reparar. No solamente es la iglesia, son los comercios aledaños calle, casas que están sobre esta calle, el Palacio Municipal. Y esto no es nada más lo que ocurrió este fin de semana. En Tepic estuvieron más de 24 horas sin luz. Y la semana pasada fue Petectunich, días sin luz. Y fue la colonia El Rosario. Y esta calle 22, la calle 19. Y bueno, ustedes mismos saben cuántas veces a la semana se va la luz aquí en nuestro municipio y en las comisarías. En Quipqué me reportaron. En fin, en varias comisarías. ¿Hasta cuándo, Comisión Federal de Electricidad?
4: Con el fin de exigir soluciones definitivas, anunció que iría directamente a las oficinas centrales de la CFE en la ciudad de Mérida para reportar las irregularidades de manera directa. Asimismo, advirtió sobre las graves consecuencias que estas deficiencias provocan en el suministro de servicios básicos, como el bombeo de agua potable que depende de la electricidad para funcionar. Para MBS Noticias Yucatán, Claudia Arriaga.
2: Bueno, pues ese fue un video, ¿verdad?, que subió ahí en Acanque. Obviamente muchas personas, desde el sábado hubo un apagón, hubo viento, hay lluvia, y varias son las colonias que han reportado fallas con la energía eléctrica. Digo, esto no es pues solamente que haya pasado el sábado, ya es una constante de nuestra ciudad. La pregunta es, ¿cuánto tiempo vamos a seguir así? ¿Y cuánto tiempo tiene, y se va a ir a lo mejor así muy exagerado, pero la ciudad de Mérida para aguantar eso? O sea, ¿en cuánto tiempo pudiéramos resistir antes de que venga una situación más complicada? ¿Qué pasaría en caso de una tormenta fea, alguna tormenta tropical, algún huracán, categoría la que usted quiera? ¿Qué pasaría? ¿Cómo nos iría? En un ratito más vamos a platicar acerca de ese tema. Mientras tanto, vámonos hasta Baja California.
6: Luego que se filtrara el audio de una conversación sostenida entre la gobernadora de Baja California, Marina del Pilar Ávila Olmedo, y supuestos agentes del FBI, la mandataria estatal aseguró que se trató de una plática privada que no trascendió. A través de un comunicado, se refirió que el diálogo que mantuvo la gobernadora con presuntos representantes del gobierno de Estados Unidos fue descartado tras la falta de identificación oficial por parte de los sujetos. Estos últimos no habían presentado sus credenciales ni documentación legítima que diera fe de su representación como agentes de investigación estadounidense, siendo esta la principal razón para que la temática no se continuara desarrollando. En el audio en cuestión, también se escucha a la mandataria estatal preguntar si será extraditada a Estados Unidos, advirtiendo que puede brindar información si es que así se lo pide. En torno a esta disposición de Del Pilar para cooperar e intercambiar información con el gobierno de Estados Unidos, esta retiró que existe la posibilidad de hacerlo tal y como se ha venido realizando en materia de seguridad con autoridades norteamericanas y nacionales. De igual manera, mencionó sentirse tranquila al no tener que ocultar ningún acto irregular durante su administración, misma que finalizará a finales del 2027, es decir, poco más de un año de gestión. No obstante, Marina del Pilar rechazó que la conversación filtrada represente sus interpretaciones, ya que se trató de fragmentos aislados de una plática que no trascendió más allá de un intercambio de preguntas y respuestas. El pasado 22 de junio se filtró el primer audio de la gobernadora de Baja California, mismo que ella confirmó, pero negó que estuviera realizando tratos con el gobierno encabezado por Donald Trump, el cual ha puesto bajo la mira a distintos gobernadores en funciones por supuestos vínculos con el crimen organizado. Desde Baja California informó Cristian Villicaña.
2: Bueno, pues a ver, yo recuerdo que se fueron muy fuerte con la gobernadora de Chihuahua por un tema de trato ahí con algunas dependencias federales de los Estados Unidos, el FBI, se hablaba de la CIETSE. Aquí se filtran unas conversaciones de la gobernadora de Baja California. Ella reconoce que sí tuvo esa llamada, pero pues a final de cuentas lo que todo el mundo dice, ¿no?, que se salió de contexto lo que ella decía. Y aquí no veo yo a ningún diputado de los que alzaban la voz de juicio político y traición a la patria, etc., etc., hablar del tema. ¿Qué dicen los diputados del PAN al respecto?
7: El dirigente nacional del PAN, Jorge Romero, asegura que la gobernadora de Baja California, Marina del Pilar Ávila, debe solicitar licencia a su cargo luego de que se publicó un audio donde presuntamente busca colaborar con el FBI ante una posible investigación en su contra por parte

0: Estados Unidos. Romero Herrera dijo que si la mandataria estatal estuvo dispuesta a compartir información con la agencia estadounidense sobre las mesas de seguridad, debe salir a aclararlo de manera inmediata y aportar mayores datos. Señaló que Morena y las autoridades federales han guardado silencio respecto a este tema cuando en el pasado han acusado de traición a la patria a quienes exigen justicia. Jorge Romero insistió en que ningún interés puede estar por encima de México, por lo que este asunto debe esclarecerse. Este lunes se difundió un nuevo audio de la gobernadora de Baja California, donde expresa su intención de colaborar con el Buró Federal de Investigaciones de Estados Unidos ante una posible investigación en su contra por parte de la justicia de ese país. La grabación salió a la luz pública luego de que la mandataria negara la versión de que miembros de Morena están buscando colaboración con las autoridades estadounidenses para evitar ser procesados.
1: Bueno, pues a ver en qué acaba todo esto, ¿no? La cuestión ahí de esa famosa llamada que se filtró. Vámonos con Israel Medina y han iniciado los foros para el Plan Renacimiento Mérida.
2: Al iniciar los foros de consulta del Plan Renacimiento Mérida, se afirmó que se duplicó la cantidad de personas que se trasladan a Mérida, lo que obliga a tomar medidas en materia de agua potable, vialidades y seguridad. En el Instituto Tecnológico de Mérida, el gobernador Joaquín Díaz Mena puso en marcha las primeras mesas de trabajo.
3: Ya le toca a Mérida por justicia, por urgencia, y le toca empezando hoy aquí con ustedes participando en este foro. En cada mesa temática de este foro se podrán discutir los temas. Todas las voces caben, incluso las voces que no estén de acuerdo con nosotros. El mejor plan es el que se construye escuchando a todas y a todos. Como dije antes, a Mérida ya le toca prepararse para el futuro.
2: Guacho Díaz expuso que la ciudad cambió con rapidez. Entre 2010 y 2020, la población del municipio creció casi 20% y de la zona metropolitana 26%. Además, en dos décadas, la cantidad de personas que se trasladan diariamente a Mérida para trabajar pasó de 45 mil a 105 mil. El parque vehicular creció 69% en 10 años y actualmente en Mérida y su zona metropolitana vive más de la mitad de la población yucateca. Según se dijo, el expediente de las obras y acciones del Plan Renacimiento Mérida estará disponible para la ciudadanía, los medios de comunicación, así como las diputadas y diputados de todas las fuerzas políticas, a fin de atender sus dudas. Posteriormente, los resultados de los foros serán entregados al Congreso del Estado para que, en su caso, apruebe el empréstito de 1.500 millones de pesos que solicita para los proyectos. Para MBS Noticias Yucatán, Israel Medina.
1: Muchísimas gracias, Israel. Pues bueno, han iniciado estos foros y sí, la verdad es que Mérida necesita muchísima, muchísima inversión. Aquí lo que hoy tiene que hacerse pues es el tejido político, la parte política, la negociación política. Si le preguntan a un meridiano, oye, tú estás en contra de que se invierta en la ciudad, el tema de infraestructura, mejora del agua, etc., etc., pues obviamente van a decir que no están en contra. La cuestión es cómo va a llegar este tema al Congreso, cómo se va a negociar y cómo se va a revisar que realmente los recursos que se están pidiendo pues sean para eso, para el tema de infraestructura, pero de que lo necesita la ciudad, pues desde luego que lo necesita. Escuchaba yo las cifras, nada más el parque vehicular. A la hora que sea, ya hay tráfico en esta ciudad, ¿cierto o no? A la hora que sea, en donde usted me diga. Y bueno, eso ha hecho que obviamente la ciudad por momentos se vuelva un auténtico caos. Algunas avenidas, la Jacinto Canek, la Itzáes, la que usted me diga. Hay momentos en el que de repente vamos literal la vuelta de rueda. En fin, vámonos juntos hasta la redacción de MBS Noticias en la Ciudad de México.
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5: La Secretaría de Relaciones Exteriores informó que inició con las denuncias ante el Departamento de Justicia de Estados Unidos y las fiscalías estatales por las muertes de mexicanos bajo custodia del ICE. La Cancillería reveló que envió escritos de cese y desistimiento a centros de detención y se comunicó con el Alto Comisionado de la ONU para los Derechos Humanos con el fin de informar y solicitar que investigue, analice violaciones internacionales y emita recomendaciones. De acuerdo con medios de comunicación estadounidenses, el Departamento de Inmigración y Seguridad Fronteriza ordenó a sus agentes suspender de manera inmediata las detenciones de vehículos durante operativos o redadas en todo el país, excepto en casos donde el objetivo sea un individuo con serios cargos criminales. La orden se emite tras los homicidios de personas en Texas y Maine. En la conferencia

0: matutina, la presidenta Claudia Sheinbaum rechazó que haya algún delito que perseguir contra la gobernadora de Baja California, Marina del Pilar Ávila, por la difusión de un audio. La jefa del Ejecutivo Federal argumentó que no se sabe con quién está hablando, a diferencia del caso de Chihuahua, donde sí se comprobó que había agentes estadounidenses involucrados.
1: No tenía información, conocí el otro audio que salió publicado, este audio, cuando estuve con la gobernadora de Baja California recientemente. Ella me dijo que había hecho gestiones sobre el tema de su visa, pero como se oyen, o sea, no se escucha nada que comprometa la seguridad nacional ni la seguridad del estado de Baja California, nada que lo comprometa. Entonces, ella lo explicó y no pensamos que haya un delito que perseguir.
0: De acuerdo con cifras del Secretariado Ejecutivo del Sistema Nacional de Seguridad Pública, desde septiembre de 2024 a junio de este año, hay una reducción del 48% en la tasa de homicidios dolosos diarios, es decir, pasó de un promedio de 89 a 45 casos. Marcela Figueroa, titular del Secretariado Ejecutivo, informó que 8 entidades reportan la mitad de los homicidios en todo el país. Son Guanajuato, Baja California, Chihuahua, Sinaloa, Estado de México, Guerrero, Morelos y Veracruz.
1: Entre septiembre de 2024 y junio de 2026, la reducción en homicidio doloso es de 48%. Eso significa que cada día del mes de junio hubo 41 homicidios menos que en septiembre de 2024. Prácticamente la mitad. Más allá del número, pues representa vidas salvadas, representa vidas que no se perdieron.
0: La Unión Europea completó todos los procedimientos para la entrada en vigor del Acuerdo Provisional de Libre Comercio con México. Tras la firma del pacto del 22 de mayo durante la cumbre bilateral, la aprobación del Parlamento Europeo y la ratificación definitiva del Consejo Europeo, el único paso pendiente es la aprobación por parte del Congreso mexicano. A la 1:00 p.m. en Dallas, las selecciones de Francia y España disputarán las semifinales de la Copa del Mundo. Francia buscará su tercera final consecutiva en el Mundial, mientras que España intentará llegar a su segunda final en la historia de la competencia. Con información de reporteros y corresponsales para MBS Noticias, Jero Montes de Oca.
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3: Gracias, Jero. Y bueno, hoy Francia celebra pues el inicio de la revolución. Hoy es el día de la fiesta nacional allá en Francia. No la están pasando muy bien, ya van 2-0 a favor España en esta semifinal. Ojalá que no salgan de control las cosas. Hemos visto cuando gana la selección francesa, se sale de control en París, cuando pierde pues aún mayor, y hoy es un día súper festivo en Francia, precisamente por eso, por el inicio de la revolución. Y qué mejor que recordar esta fecha en la voz del ruiseñor francés, Edith Piaf.

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12: Primeras planas. El Universal.
13: Empresas consentidas de Pemex reciben casi 100 contratos. En los últimos 8 años, Arrendo Serv e Impulsa tu Ganancia, dos empresas que obtuvieron un contrato millonario de más de 4.8 mil millones de pesos por parte de Pemex, han recibido casi 100 convenios de alcaldías, municipios, gobiernos estatales y la Federación, que suman en total más de 12.500 millones de pesos por arrendamiento de vehículos y venta de maquinaria.
12: Milenio.
13: El AES patea, gasea y estrangula, documenta Seguridad Nacional. En visita sorpresa a 4 de 187 centros, la Autoridad Federal de Estados Unidos detecta abusos diversos, entre los que destacan falta de comunicación, retraso en atención médica, mala refrigeración de comida.
12: Reforma.
13: Revela Banxico temores de IP. Crecen dudas entre analistas sobre seguridad y Estado de Derecho. Aunque ven respeto en macroeconomía, advierten daños en anclas de crecimiento.
12: Excelsior.
13: Estados Unidos impone a El Mayo multa de 15 mil millones de dólares. Sentencia el 20 de julio. Obtuvo ingresos anuales por 10 mil millones de dólares por tráfico de drogas, afirma la fiscalía. La cadena perpetua es la pena mínima ante la magnitud de sus delitos, indica.
12: Animal político.
13: Fiscalía de Estados Unidos pide cadena perpetua para El Mayo Zambada.
12: La jornada.
13: México demanda a Estados Unidos penalmente por muerte de 17 paisanos. Llamado de Sheinbaum a cerrar filas, divide a partidos. Pedimos investigación imparcial. Las notas diplomáticas no dieron resultado, presidenta.
12: El financiero.
13: Escalada en conflicto dispara 9% el petróleo. Aversión al riesgo. Medidas de control de Hormuz causan volatilidad de mercados.
12: El economista.
13: Petróleo subió 9% en la jornada y alcanzó su nivel más alto en un mes. Estados Unidos amenaza con imponer una remuneración de 20% a los buques que quieran navegar por el estrecho de Hormuz.
12: Reporte Índigo.
13: La escuela del saqueo. Durante el gobierno de Alfredo del Mazo Maza, se gestó una red de corrupción en el sistema educativo del Estado de México, que mediante cientos de aviadores con plazas docentes, había desviado durante años recursos públicos y obtenido ganancias multimillonarias.
12: El Sol de México.
13: México lanza acción legal contra el AIS. Denuncias por asesinatos. La presidenta Claudia Sheinbaum verbaliza reclamo por muerte de 17 mexicanos en Estados Unidos.
12: La prensa.
13: Extorsión y balas. Una mujer recibe disparo en la cabeza y se encuentra en coma luego de que un grupo de presuntos criminales intentó extorsionar a sus familiares.
12: La crónica.
13: Automotrices en México absorberán aranceles antes que mudarse a Estados Unidos. Sale más barato pagar gravámenes por exportaciones de sus unidades que mover una planta automotriz.
9: 2:28 PM, saludo aquí en el estudio a mi compañero Israel Medina. Israel, ¿cómo estás? Muy buena tarde.
14: ¿Qué tal, Mau? Buena tarde en esta tarde calurosa.
9: Calurosa y bueno, con ciertos enojos, ¿no? En varias zonas de la ciudad, ¿por qué? Por la falta de energía eléctrica. Hace rato platicábamos ahí un video a través de una nota de Claudia Arriaga, de la alcaldesa de Acanque, y muchos otros que se quejan. El sábado hubo lluvia, hubo viento, y a raíz del sábado empezó a ser intermitente en algunas zonas la energía eléctrica, no se ha regularizado, y bueno, pues eso ha hecho inclusive cierre de calles, ¿no?
14: Definitivamente, y hay que recordar que en marzo más o menos inició lo que ya debemos llamar la temporada de apagones. Así como hay de ciclones, lo hay de apagones.
9: Sí, claro.
14: Porque van relacionados con el calor y luego con la lluvia. Ahora sucede que cualquier lluviecita nos deja sin energía eléctrica. Hoy están paradas, vamos a decirlo entre comillas, las lluvias, lo que está subiendo en la temperatura, que es lo que está provocando que haya una sobrecarga y de ahí que colonias, por ejemplo, ayer en el centro se bloqueaba la 65 por 82, habitantes de la zona decían que llevaban una semana sin energía eléctrica. Hoy en Mulsay ocurrió lo mismo, llevaban varias horas sin el servicio y esto pues escaló a otra situación porque al bloquear la avenida 2000 y la de Juan Pablo II impidieron que más de 30 unidades del vaivén salieran del encierro a dar el servicio y con esto un daño colateral.
9: Sí, claro.
14: Porque personas usuarias de la zona poniente, sobre todo de Ciudad Cauquel y también del centro de Mérida, se quedaron sin autobús. Entonces, esto ya empezó a escalar, Mauricio.
9: A ver, por un lado, también entiendo esas personas, Israel, el no haber un servicio de energía eléctrica con calores de 40, 41 grados, con una sensación térmica
14: hoy
9: de
14: se pronostica 45, 46, 42, imagínate.
9: No es tan fácil, ¿no? Obviamente viene el enojo, además que hoy andamos muy enojones por todo, nada más hay que ver el tráfico.
14: Hasta el fútbol.
9: Bueno, sí, hasta el fútbol nos enoja, todo nos enoja. Pues es entendible. Ahora yo me pregunto aquí, y aunque no quieran, ¿no? Esto se está convirtiendo de alguna forma pues también político. ¿En qué sentido, Israel? Yo te lo decía. A ver, ¿dónde están nuestros diputados, nuestras diputadas federales, nuestros senadores, nuestras senadoras? Hay un senador que fue ya gobernador de ese estado, Mauricio Vila. Hay otro senador que también ya fue gobernador de ese estado, Rolando Zapata. Hay otros dos, un senador y senadora que tiene mucha experiencia y tiene muchas relaciones. Jorge Carlos Ramírez Marín, Verónica Camino. Hay una diputada federal que también ya fue gobernadora en Yucatán, Ivonne Ortega. Y hay otros diputados, Elías Liches, coordinador de los diputados del PAN a nivel nacional.
14: De hecho, habló de encabezar una propuesta que resuelva el tema de las tarifas caras en Yucatán. El tema es que no es solamente que sean caras, es que no hay luz.
9: No hay luz, exacto. Además de Lea Licha, pues hay otras dos diputadas que la verdad, digo, es como si no existieran, no
14: son
9: quiero ser grosero.
14: Curules.
9: Hay, en el caso de Morena, pues está Oscar Brito, los demás desaparecidos, perdón, no quiero ser grosero, desaparecidas, algunos haciendo videos manejando, de ahí no salen, la verdad, y otros tratando de aparecer en la encuesta.
14: Pero Oscar Brito no va a estar hablando.
9: No, a ver, Israel, aquí la situación es, hay mucha experiencia legislativa, la pregunta es, ¿qué están haciendo por Yucatán? La gente, de alguna forma, dio su voto de confianza para muchos de ellos que llegaron por voto directo, otros vía pluri. ¿Pero qué están haciendo por Yucatán? Cada quien trae su agenda. Ron Zapata en foros de IA, ¿no? Sí, la neta. Ivonne Ortega, pues aferrada a meter ahí a Cuauhtémoc Blanco a la cárcel, que está bien, es su lucha, está bien. Mauricio Vila esperando su boleta de calificaciones. Y así muchos otros. ¿Y qué están haciendo por Yucatán? Nada.
14: ¿Así es?
9: Nada, porque ya no les interesa. Su mirada está en otro lado, está en el centro del país, en ver cómo pueden seguir mamando de la ubre y muchas otras cosas más. ¿Y Yucatán? Perdón la palabra, que se joda.
14: Sí, están fuera de agenda en las personas que están participando en la política nacional. Ese tema de los apagones, se había incluso, tú recordarás una visita que hizo la presidenta Claudia Sheinbaum, minimizando el asunto y hablando de que se trataba de campañitas de la oposición. Y bueno, no se miente cuando se menciona que sí hay una campaña como esta de que la luz no viene, sino que viene y regresa cara, algo así, ¿no? Que,
9: a ver,
14: que
9: anda banderando el PAN, claro. No va a estar cuestionando la creatividad de Álvaro, ¿no?
14: Tiene buenos videos, ¿no?
9: A ver, está bien los videos, pero ¿qué van a hacer como partido? Claro. Él es diputado local, presidente, pero también es presidente de su partido, sí, en PAN Yucatán. ¿Por qué no recurrir también a la cuestión federal? ¿Por qué no presionar? Un video sí está padre, pero pues te genera likes, te genera para algunos enojo, para otros crítica, pero no va a generar un cambio. Un video no genera un cambio.
14: Definitivamente.
9: ¿No? Eso no genera absolutamente nada.
14: Genera likes.
9: Ni tampoco cuando salen a hablar de los baches y se ponen ahí en los charcos, tampoco genera absolutamente ningún cambio. Y todo el mundo piensa que a través de videos se van a hacer las cosas. Israel, no es así. Son representantes, muchos de ellos hablan del pueblo, o dicen ser del pueblo, y realmente, ¿qué están haciendo? La pregunta es, ¿qué se está haciendo? ¿Cuándo va a llegar el gas? ¿Cuándo vamos a presionar para que esto, a final de cuentas, no crezca? Empiezan las vacaciones en la costa. Yo quiero ver los apagones en toda la costa, ¿eh?
14: Sí, hay una situación que, bueno, está preocupando, además de todo esto que se vivió en la jornada de hoy, que 5 rutas del sistema Bay-Ben se vieran afectadas, sino que incluso hubo gente molesta, automovilistas, motociclistas que eran impedidos de poder transitar, que incluso ya se agarraron a insultos con quienes legítimamente se manifiestan, aunque también ocasionan daños a terceros. Entonces, aquí lo preocupante es que se están, así como los baches, así como las fugas por toda la ciudad se multiplican, también los apagones y también la molestia, los cierres de calles y pues el riesgoso momento que esto puede escalar ya la violencia entre ciudadanos molestos porque unos se manifiestan, otros se ven afectados, no pueden llegar a su trabajo o no pueden regresar a casa.
9: O inclusive una emergencia, ¿no?
14: Así es.
9: Digo, hay que tratar de ser empáticos con todas, con todos. Cada quien sale a expresar sus necesidades, sus propios enojos, pero coincido contigo, si esto empieza a crecer, pues se va a convertir en una bola de nieve que en una de esas puede arrastrar a muchos y a muchas, ¿no?
14: Totalmente.
9: Israel, pues como siempre, muchísimas gracias.
14: Gracias, Mau.
9: Pendientes, y que le vas a quedar a los Pumas.
14: A Pumas.
9: Pregunta, no está jugando Pumas. Le pregunté a Israel, ¿quién va a ganar?
14: Me decía, bueno, sábado iniciamos el camino por la octava.
9: No, bueno, pues ya está. Vámonos con mi compañera Claudia Rega.
15: Continúan las investigaciones por la muerte de José Efraín, de 33 años, quien presuntamente perdió la vida a consecuencia del abuso de autoridad del que fue víctima tras un arresto por los policías municipales de Espita. En dicho contexto, vale la pena recordar que en México se registraron casi 22.000 investigaciones por tortura entre el 2020 y 2024. Sin embargo, en ese mismo periodo hubo menos de 50 sentencias, lo que significa que menos del 0.2% de los casos investigados obtiene justicia. La organización documenta, aseguró que son precisamente las policías municipales las más señaladas, aplicando un uso desproporcionado de la fuerza física y sometiendo de forma excesiva a un ciudadano. Del arresto de José Efraín, este fue uno de los videos que se filtró.
16: Yo lo voy a echar para Juan. Si no tengo nada. No tengo nada, güey.
17: Oigan, también te pasa.
15: Casos como el de Espita, donde la versión oficial de una muerte por causas naturales en los separos choca con la denuncia de opacidad y la falta de valoración médica inmediata tras el uso de la fuerza, ejemplifican la urgencia ciudadana por investigaciones transparentes que frenen las violaciones sistemáticas a los protocolos de detención. Para MBS Noticias Yucatán, Claudia Arriaga.
9: Muchísimas gracias, Claudia. Pues seguimos platicando aquí el tema de la CFE. No sé usted, ¿verdad? Digo, no es una cuestión de estar ahí linchando, pero hay una realidad. Cheque su recibo. No sé por qué siempre el recibo, cuando termina mayo, junio y llega el de julio, te llega pero reventado. Y si no la pagas, ¿qué pasa? Ahí sí te la cortan, ¿verdad? Ah, pero ahora es el 071 y bueno, ¿qué te digo? Yo con mi recibo dije, pues como lo que me van a cobrar, pues, se saca para tres transformadores, ¿no? Digo, ya contribuí. Es un poquito, pues el chistorete, pero la realidad es que esta empresa no tiene absolutamente nada de clase mundial. Es cada vez más complicado y insisto, yo no quiero entender y saber qué va a pasar el día que nos pegue un huracán. Cuando fue Isidoro, pues la verdad es que eran otros tiempos. No voy a hablar de colores, ni mucho menos, pero en otros tiempos había más recursos. Se levantó rapidísimo todo lo que fue Mérida y el estado de Yucatán. No quisiera ver qué pasaría hoy. Ojalá que no nos toque. Vámonos con más información. Y un préstamo no rescataría de todo la Japay.
18: El director de la Junta de Agua Potable y Alcantarillado de Yucatán, Francisco Torres Rivas, señaló que para rescatar a esa paraestatal y mejorar su infraestructura se requieren 3,000 millones de pesos.
19: En el cálculo que traemos hasta ahorita, de todo el cierre de circuitos, de cambio de orbitación, de los esquemas, de las zonas de captación, de las plantas purificadoras y con las PETARs, estaríamos hablando un presupuesto superior a los 3,000 millones de pesos.
20: Sí, que sería el doble del presupuesto que le está pidiendo el Congreso.
19: Es correcto, y esto pues tendría que irse progresivamente. Es un proyecto de aquí a que termine esta administración. Es una obra realmente muy importante, trascendente para Mérida y su zona metropolitana.
18: Como se sabe, el Plan Renacimiento Mérida incluye entre sus proyectos el rescate de la Japay, que atraviesa una severa crisis de servicios por la alta demanda del vital líquido. Para financiar las obras del mencionado plan estatal, se pretende solicitar un préstamo bancario por 1,500 millones de pesos, de los cuales una parte serían para atender el problema del agua y el demás financiamiento para vialidades y seguridad. Es decir, este recurso apenas significaría un primer paso para rescatar el sistema de agua potable que atiende a Mérida. Otro dato interesante es que la Japay acumula una cartera vencida de 500 millones de pesos de personas morosas que no pagan su recibo. Mientras espera que la legislatura local acceda a aprobar el empréstito, los cortes de agua continúan por las deficiencias de la paraestatal y los constantes apagones de las últimas semanas. Para MBS Noticias Yucatán, Israel Medina.
9: Así es, pues bueno, se necesita bastantes recursos para el tema de la Japay y que, pues bueno, se le invierta ahí. Hay una realidad, hay tuberías de más de 50 años, cada vez llegaron más personas, más empresas a instalarse a nuestra ciudad. Se necesita más presión de agua y con unas tuberías de 50 años, cuando le metes presión, pues no hay que ser ingeniero, ¿verdad?, para entender lo que va a pasar. Vámonos con columna de inteligencia política.
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22: Del Universal con Mario Maldonado. Maynes se adueña de MC, va por el Edomex y enfrenta resistencia. El autor señala que al interior de Movimiento Ciudadano crece la percepción de que Jorge Álvarez Maynes ha orientado su liderazgo hacia la construcción de un proyecto político personal, particularmente una eventual candidatura al gobierno del Estado de México en 2029. Señala que aunque MC consolidó una presencia relevante en los últimos años y gobierna entidades estratégicas como Nuevo León y Jalisco, diversos dirigentes consideran que el crecimiento territorial se ha desacelerado. También menciona tensiones internas por las posibles candidaturas de Luis Donaldo Colosio y Mariana Rodríguez en Nuevo León. Asimismo, han expresado que si se complica la permanencia en el gobierno estatal, se ha planteado una transición hacia un perfil cercano a Morena y se trataría del senador Waldo Fernández, quien habría ofrecido una relación institucional y un relevo sin confrontaciones. De Excelsior con Francisco Garfias. Los 651 días sin diálogo con la oposición y el llamado oportunista a defender migrantes. El autor considera que el llamado de la presidenta Claudia Sheinbaum a la Unidad Nacional para defender a los migrantes mexicanos carece de consistencia política, ya que durante casi 2 años no ha construido canales de diálogo con la oposición y, por el contrario, la ha descalificado reiteradamente. Para el columnista, la convocatoria responde a una crisis generada por el endurecimiento de la política migratoria de Estados Unidos y no a una estrategia permanente de protección a los connacionales, agrega la respuesta de la oposición. Alejandro Moreno acusó al gobierno de debilitar la política migratoria y la red consular, mientras Jorge Romero señaló que la unidad también debería impulsarse en seguridad, salud y democracia. Finalmente, del Financiero con Salvador Camarena. Jalisco, operativo contra narcobloqueos. ¿Buena idea? ¿Mala interpretación? Para el autor, el mayor problema no fue únicamente la capacidad de los grupos criminales para generar caos, sino la incapacidad gubernamental para comunicar, proteger y generar certidumbre entre los ciudadanos jaliscienses. Señala que los operativos y simulacros pueden ser herramientas necesarias, pero pierden valor cuando no existe una estrategia permanente que explique sus objetivos y permita a la sociedad saber cómo actuar. Plantea que la seguridad pública requiere pasar de acciones reactivas a una política preventiva sustentada en coordinación, transparencia y profesionalización policial, y destaca que la confianza ciudadana no se recupera con anuncios oficiales, sino mediante resultados visibles y una presencia constante de las autoridades. Soy Coco García y estas fueron las columnas del día.
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9: Hoy andamos ahí muy franceses, ¿no? Y fíjese que un día como hoy, pero de 1979, en uno de tantos festejos precisamente del Día de Francia, se presentaba Jean-Michel Jarre en la Plaza de la Concordia, con este álbum, ¿verdad? Que bueno, pues ya es parte de la historia. Se le considera a Jarre el padre de la música electrónica, Rendezvous.

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7: Estados. Sonora.
8: Cuatro trabajadores del Centro de Reinserción Social 2 en Hermosillo fueron detenidos tras la fuga de tres reos ocurrida el pasado 11 de julio. El fiscal estatal Gustavo Salas detalló que dos de los custodios y dos mandos son acusados de presuntas omisiones que habrían facilitado el escape de Óscar Omar Tena, alias el Mike, Francisco Manuel Romero, alias el Meni, y Paul Alexis Telles, alias el Güero. Cabe indicar que las autoridades ofrecen hasta $1,000,000 por cada uno de los prófugos. La tarde de este lunes, una aeronave se desplomó en el municipio de Pesquería, lo que generó una intensa movilización de los cuerpos de emergencia y las autoridades de los tres niveles de gobierno. Tras el accidente, la aerolínea regional Aerus confirmó que los dos integrantes de la tripulación y la única pasajera sobrevivieron al impacto y fueron trasladados a un hospital para recibir atención médica. Las autoridades mantienen abiertas las investigaciones para esclarecer las causas que provocaron el accidente.
7: Veracruz.
8: En Coatzacoalcos, 11 personas fueron detenidas por su presunta participación en el delito de desaparición forzada en agravio de 4 personas. Según la Fiscalía Estatal, los hechos ocurrieron en 2015 durante un operativo denominado Blindaje Coatzacoalcos. De forma extraoficial, se dio a conocer que los detenidos pertenecieron a la corporación conocida como Guardia Civil, en ese entonces parte de la Secretaría de Seguridad Pública, y algunos de ellos permanecían activos.
7: Guanajuato.
8: 4 personas murieron y 2 más resultaron heridas luego de que un comando armado irrumpió en un convivio familiar en la colonia Miguel Hidalgo en el municipio de Pénjamo. De acuerdo con los primeros reportes, los agresores ingresaron por la fuerza al domicilio y obligaron a sus víctimas a hincarse y les dispararon a corta distancia. 2 de las víctimas mortales serían menores de edad. La gobernadora Livia Denise García señaló que una de las líneas de investigación apunta a que una de las víctimas podría estar relacionada con grupos de la delincuencia organizada.
9: 2:47 PM, vámonos con mi compañero Israel Medina, Mérida por Recursos para el Desarrollo Urbano Sostenible.
10: La alcaldesa Cecilia Patrón Aviada participará en el 28º Congreso del Centro Iberoamericano de Desarrollo Estratégico Urbano CIDEU en Cuenca, Ecuador, que estará centrado en el financiamiento para el desarrollo urbano sostenible. Este encuentro, que se celebrará del miércoles 15 hasta el viernes 17 de julio, cuenta con 70 participantes de más de 90 municipalidades, con alcaldes y alcaldesas y representantes de instituciones de los países de Argentina, Colombia, Ecuador, El Salvador, España, Guatemala, México, Perú y República Dominicana. La reunión permitirá conocer experiencias y formas de acceder a financiamientos que ayuden a la ejecución de estrategias municipales en beneficio de las familias meridianas. Cabe destacar que en esta reunión de cooperación estarán presentes instituciones como la Agencia Española de Cooperación Internacional para el Desarrollo, la Agencia Francesa de Desarrollo, el Banco Alemán de Desarrollo, el Banco Interamericano de Desarrollo, el Banco de Desarrollo de América Latina y el Caribe, así como la ONU Habitat. De igual forma, se abordarán estrategias, mecanismos e instrumentos que permitan a las ciudades impulsar sus proyectos y afrontar los desafíos urbanos de manera sostenible. Previo al Congreso, Patrón Aviada participa en visitas técnicas que constan de recorridos guiados por proyectos específicos de la ciudad de Cuenca, organizados en 5 ámbitos de actuación: saneamiento ambiental y tratamiento de aguas residuales, movilidad sostenible, patrimonio y espacio público, salud y equidad territorial y gestión integral de residuos y economía circular. Para MBS Noticias Yucatán, Israel Medina.
9: Muchísimas gracias, Israel. Vámonos con mi compañero Arturo Damián, que nos platica acerca de temas de seguridad en la Ciudad de México.
11: El gobierno capitalino dio un corte de las acciones en materia de seguridad del mes de junio y en él se cuestionó sobre el avance de las investigaciones respecto a la muerte de 4 personas en el marco de los festejos mundialistas tras el partido México-Ecuador, siendo la fiscal Berta Alcalde quien informó cómo van.
12: De los 3 primeros casos, a partir de los elementos recabados, son coincidentes en que las víctimas quedaron atrapadas en una aglomeración de personas, sufrieron mecanismos de caída y compresión, y eso derivó en que desafortunadamente murieran asfixiadas. Y en los otros 2 casos vinculados a esta misma aglomeración, hemos recabado declaraciones también de personal médico y paramédico que acudió al lugar. Y hay un cuarto caso que también ha sido motivo de cobertura importante mediática. Se trata de un joven de 18 años cuya causa en este caso fue muerte por asfixia, por sofocación, por la obstrucción de vías aéreas debido al paso de contenido gástrico.
11: A pesar del avance de las indagatorias, alcalde Luján reconoció que aún no se tienen elementos para determinar alguna responsabilidad penal en contra de algún funcionario por estos decesos durante el operativo de seguridad de ese día. En otro orden de ideas, el gobierno capitalino prepara un operativo especial para el último partido del Mundial 2026, que no será de las mismas dimensiones de los partidos en que México participó, pero que se realizará para evitar cualquier situación de riesgo entre la población. Así lo reconoció la mandataria local, Clara Brugada.
13: Sí, vamos a estar viendo un operativo para el final del Mundial. Sabemos que ya no hay tanta emoción. Sin embargo, vamos a estar preparadas y preparados para ello.
9: Ahora vamos con mi compañera Hatsiri Magallanes. Ya sabe, el tema ahorita que tiene que ver con la seguridad, con vinculación de ciertos personajes, con la clase política, pues está a todo lo que da. Adelante, Hatsiri.
14: La presidenta Claudia Sheinbaum sostuvo que el ex embajador de Estados Unidos en México, Ken Salazar, reconoció públicamente que nunca tuvo pruebas para vincular al expresidente Andrés Manuel López Obrador ni al gobernador de Sinaloa con licencia, Rubén Rocha Moya, con grupos del crimen organizado. Desde Palacio Nacional, Sheinbaum Pardo consideró que sus declaraciones desmoronan la narrativa impulsada por la oposición sobre un supuesto narcogobierno. Al respecto, la mandataria indicó que revisa la entrevista completa del exdiplomático, pero adelantó que contiene afirmaciones que dijo contrastan con los señalamientos difundidos durante los últimos meses.
15: Pero hay cuestiones muy interesantes. Él, por ejemplo, dice que no tenía ningún indicio de que el gobernador de Sinaloa pudiera estar involucrado en algún vínculo delincuencial. Menciona también que él respeta mucho al presidente Andrés Manuel López Obrador y que no tenía ningún, tampoco, nada que le pudiera haber indicado que hubiera habido alguna protección del gobierno de México durante el sexenio del presidente López Obrador a algún grupo delincuencial, dicho por el ex embajador. Y sobre el tema ya directamente del caso del avión que lleva a estos dos delincuentes, Estados Unidos tiene una versión que es contradictoria con la versión que se presenta por parte de la exposición de esta aeronave en una feria.
14: La jefa del Ejecutivo dijo que Salazar ofrece una versión distinta sobre el traslado de dos presuntos líderes criminales a Estados Unidos, la cual dijo contradice la explicación oficial presentada por autoridades estadounidenses sobre una presunta operación del FBI.
15: No es si estamos conformes o no estamos conformes, es lo que él dice y se toma como tal, y es importante pues que le escuchen todos para que conozcan la opinión del ex embajador respecto al gobierno del presidente Andrés Manuel López Obrador, porque un periódico sacó hace unas semanas el Reforma solamente una parte del libro donde decía que un empresario le había dicho a él que estaba preocupado por la detención del Mayo Zambada. Y después él dice en la entrevista, no, bueno, pues ese fue un dicho de alguien que decía, pero yo no tengo ninguna prueba. Tampoco tengo pruebas del involucramiento del gobernador y con licencia del estado de Sinaloa. Lo dice claramente. Entonces es el ex embajador durante el periodo del presidente López Obrador.
14: La información que tenemos. Buenos días.
9: Gracias, Hachiri. Era 1982, se estrenaba en Londres la película The Wall.

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5: Bien, llegamos a la parte final el día de hoy. Ale, ¿con qué nos vamos?
6: Nos vamos a despedir con alguien que estará acompañando a Robbie Williams para el cierre, clausura y al final de la fiesta de fútbol. Y esa es Laura Pausini, que hoy pues lo anunció a través de sus redes sociales.
5: Nos escuchamos mañana.

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1: Plebetones de mi corazón. Oye, ya son las 4 con 4 Minute Hours en este momento. No, hombre, ya estamos 14 de julio y pues ya estamos aquí con todo, pues para estar aquí con todos ustedes estas 4 horitas de 4 hasta las 8 de la noche. Vamos a estar acá echando música, relajo. Ya se la saben, la chiqui, mira, salió. Ella salió a control, pero en un momentito más, pues ya se va a estar comunicando con nosotros para que nos diga qué pedestruque con el asunto. Mientras tanto, yo te voy compartiendo el número de WhatsApp 9999055834. Para que la banderola se me vaya reportando. De hecho, ayer me mandaron mensaje que querían un saludito. Yo dije, ay, pelebetón, hoy no trabajo. Pero mira, por si las moscas, vamos a mandarle saluditos a las pulguitas de Chupsulú Pueblo. Saluditos para todos ustedes y también para la banderola que nos anda sintonizando. Mira, yo te dejo ahorita con Grupo Firme, Cabrón y Medio, y súbele, plebetón.

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1: ¡Aquí nomás! ¡Aquí nomás! ¡Aquí nomás por la mejor 90.fm! ¿Sabes qué, chiquillo, chiquillo, precioso de mi cocoro? En este momento, comunicándose tu sexy servilleta, Alejandro Batumen dice, la chiquilla, tu chiquilla consentida directamente desde las calles de la ciudad. Te lo dijimos hace rato en el programa. La mala te lo contó, la chiquilla te lo contó, chiquilla te lo contó. Y te lo confirmamos en este momento que ya nos encontramos en Plaza, aquí en Plaza de las Américas, en la sucursal de Bomsa. Cheque el precio final. Bueno, aquí nos encontramos justo en la salidita. Me encanta porque estamos con la promoción de El Golazo de la Mejor FM y Bonsai. Por eso en este momento nos encontramos ya con toda la banda. De hecho, ya hay mucha gente haciendo fila en este instante, preguntando, ¿qué es lo que tengo que hacer, chiquilla? Bueno, es muy fácil y sencillo. Ven en este momento, afina tu puntería. Lo único que tienes que hacer es patear el balón. ¡Patea balón! Meterlo en uno de los orificios que en este momento tenemos aquí. Aquí en nuestra portería de Bonza. Ven, afina la puntería, tiras y si anotas, si metes el golazo de la mejor, pues ¿sabes qué? Te vamos a dar premios. Premios por parte de nuestros patrocinadores. Así que en este momento, ¿quién dice yo? ¿Quién dice yo en este instante? Ahí está la doñita. Ahí está, ven acá, papi. Papi, ven acá, corazón, ven acá, ¿cómo te llamas? Precioso. Desde lejos te vi y dije, ay, el de la cachucha, ¿cómo se llama?
2: Carlos.
1: Carlitos, en este momento tú quieres, pues, apuntarle ahí a la portería y meter el gol. ¿Sí? ¿Sí? ¿Eres bueno? A ver, ¿cuál es tu jugador favorito?
2: Ronaldinho.
1: Ronaldinho, en este momento, como si fuese Ronaldinho. Está en ese instante posicionándose, dice uno y dice dos y dice tres. Aficionados que viven la intensidad del fútbol. Ya, la primera oportunidad, ¿cuántas oportunidades son? Son tres, dale, de una vez. Tienes que meter el gol. Ven, una, dos y tres. En este instante está, bueno, le falló. Oye, ¿tienes puntería de verdad? Le voy a marcar a tu esposa. No, no es cierto. Bueno, dale, una, dos, tres. Y ándale, ay, mi chiqui. Estuvo a punto de meterla. Es importante meterla para que te puedas ganar excelentes premios. Así que en este momento, ahí sabes qué, nos encontramos directamente desde Bones, aquí en Plaza de las Américas, y porque tú lo dices, somos la mejor.
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6: Aquí nomás por la mejor. Tengo un goleador donde las arañas tejen su nido, mi vida. ¿Cómo te llamas?
7: Jorgito.
6: Jorgito, oye, Jorgito, no tienes nada de Jorgito de chiquito, porque tremendo cañonazo acabas de meter en este instante. La neta es que tremendo. O sea, ¿tú juegas fútbol?
7: Sí, sí juego fútbol, juego un equipito en mi escuela.
6: Hombre, con razón. Tremendo gol que anotó. ¿Ese gol a quién se la dedicaste?
7: Al señor que me da siempre las fuerzas para seguir luchando.
6: ¡Eso! Oye, dime algo, ¿quién es tu jugador favorito? ¿De cuál de tantos?
7: Quizá Ronaldo, Messi.
6: ¡Ándele, Cristiano Ronaldo o Messi! Precioso, muchas felicidades. Se ha ganado su balón. Una fotito dice por acá. Con mucho gusto. Aquí directamente desde Bonza, Plaza de las Américas. Estamos aquí en la sucursal. En la sucursal de Bonza, afuerita. Ya se armó el despapaye, la pachanga, la fiesta. Estamos todos reunidos. Hay muchísima gente, de verdad. Felicidades, mi chiqui. Hay muchísima gente en este momento esperando que llegue para que puedan atinarle, para que puedan afinar su puntería, meter gol. Y en este instante, comenzando, dale mi vida. Tenemos otra ganadora en este momento, otra goleadora. ¿Cómo te llamas, mi amor? No, no quiero decir, es Shakira. ¡Dale, Shakira! ¡Una! ¡Uy! A punto de meter Shakira el golazo. En este momento, dale, una, dos, tres. Dale, Shaki, dale. No importa, mira, otra oportunidad porque se salió, la sacó de la cancha. Imagínate que le vas a dar piqué, dale. Una, dos y tres. ¡Uy! ¿Sabes qué? Sí tiene puntería. En este momento, yo me estoy emocionando para todos los que en este momento andan sintonizando la estación. Está en este instante, estamos con la dinámica del golazo de la mejor FM y estoy muy emocionada porque la gente viene, la atina. Y los que meten gol, pues en este instante, pues se llevan premios de nuestros patrocinadores. Muchísimas gracias. Aquí estamos en Plaza de las Américas, en la sucursal de Bonza. Aquí te estamos esperando. ¿Y por qué tú lo dices? Somos la mejor.
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1: Son las 4:30 ya de la tarde, plebe, pues vamos a mandar saluditos al buen Abel que está ya reportándose, ¿no? Diciéndole buenas tardes, plebe, buenas tardes, Abel, espero que ya estés bien, porque a veces te me desapareces, pero yo sé que, mira, es por un bien común. Saluditos también para el buen Irving acá que se está reportando conmigo. Oigan, vámonos ahorita con algo rapidísimo de Naturalita de Josy Cuen y Jorge Medina para que le disfrutes, plebetón. Dale, mira, te la suelto y le subes, plebe.
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0: Aquí nada más era mejor, 90.1 FM, 4 con 34 minutos hours en este momento. Oye, plebetón, la fiesta futbolística más grande del mundo ya está con todo. Así que mira, la mejor 90.1 FM y Bomsa le ponen confort y pasión. Por eso te estamos buscando, ya que estaremos poniendo diferentes porterías en diferentes puntos de la ciudad, pues obviamente pues para que tú le caigas al reto y nos puedas golear. 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Así que mira, ya te la sabes, ve afinando la puntería, reúne a tus amigos y cáele al siguiente punto donde vamos a estar. Recuerda que esto es gracias a la mejor 90.1 y Bomsa. Así que mira, recuerda que porque tú lo dices, somos la mejor. Vámonos a un pequeño corte, plebe. Vamos a un pequeño corte y regreso aquí contigo. Súbele.
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0: Aquí nomás, aquí nomás, aquí nomás con la mejor FM. Chiquillos y chiquillas preciosos de mi cocor, en este momento estamos jugando con el golazo de la mejor FM y Bomsa. En este momento mucha banda está llegando y nos está diciendo: chiquilla, yo quiero participar, ¿qué tengo que hacer? Es muy fácil, muy sencillo, tan solo ahí atinarle a la portería y si le metes el gol allá a la chiquilla, mira, tú eres el ganador de unos premios de parte de nuestros patrocinadores. Así que, mi vida, yo te voy a decir algo. Estamos aquí en la sucursal de Plaza de las Américas, por supuesto que sí. No hay pretexto para no ganar. Una más, una más, una más. No hay pretexto para no ganar porque aquí está gol. ¿Cómo se llama, mi amor?
16: Esperanza.
0: Esperanza. Nunca perdió la esperanza, porque la esperanza es lo último que muere, porque la esperanza es lo que siempre tiene que tener goleadoras como Esperanza. Esperanza se llevó su balón de parte de Bonza. Ahí está la foto. ¡Esperanza, la goleadora del día de hoy! Oigan, se está yendo la chiquilla bien contenta. Esperanza, te voy a decir algo, nada más como para chisme, nada más. Estaba con su bastón. Y con el bastón metió gol. Así que no hay pretexto para que vengas en ese momento e intentar anotar. Hasta los chiquillitos vienen y lo intentan. Ay, mi amor. Ven, acércate más, mi vida. Dale, acércate, acércate. Dale, que se acerque, que se acerque. Que se acerque. Dale, ándale. Mete gol, mi vida. Mete gol, papacito bello. ¡Gol! ¡Metió gol! ¡Qué bonito! Él va a ser futbolista, goleador. ¡Qué Cuauhtémoc Blanco! ¡Qué Mbappé y qué rollo! ¿Cómo se llama?
16: Arturo.
0: Arturo. ¿Viste, Arturo? Ándale. Sonríe, Arturo, sonríe. ¡Ay, sonríe, Arturo! ¡Ahí está! ¡Qué bonito! Se está llevando en este momento su balón. Y tú también puedes participar. Gracias a nuestro patrocinador. Gracias a Bomsa por hacer esto posible. Claro que sí. ¡Ay, Dios mío! Ya vino un sugar. Ya vino un sugar para mí. Ya estoy viendo su sonrisa y sus 60 y más. ¡Ay, por poquito, papacito! Dale, tienes 3 oportunidades. 1, 2 y 3. En este momento quiero decirles que tenemos una portería y la banda tiene pues varios intentos para poder meter el gol. Y si lo mete, tiene premios de parte de sus patrocinadores. ¡Ahí está! ¡Gol! ¡Gol! ¿Saben qué? Aquí estoy con mi sugar. ¿Cómo se llama, papacito?
18: Pablo.
0: Pablo. ¿Cuántos años tiene don Pablo? No importa.
18: 77.
0: 77, como me lo recetó el doctor. ¿Sabe qué? Es más, no, que ni participe. Denle el balón, por favor. Es cierto, mi vida también va a participar. Ahí está. Voy a porque hay mucho sugar, mucho colágeno aquí. Y te voy a decir algo. Gracias, mi vida, por participar. Aquí estamos en Plaza de las Américas, en la sucursal de Bonza, con el golazo de la mejor FM. Así que en este momento, mi sugar va a participar. Sugar, sugar, sugar, sugar. Uno más, mi vida, mira. Ven, te doy tu beso. Es el beso de la suerte. 1, 2 y 3. ¡Dale, papacito, por poquito! Él todavía tiene puntería, ¿eh? Él todavía tiene puntería. ¡No piensen que voy a dudar de él! Ahí vas a ver que mientras mi sugar anota gol, Rubén se encuentra en esa cabina y ¿por qué te lo dices? Somos la mejor. ¡Una más! ¿No?
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1: Aquí nomás por la mejor 90.1 FM. ¿Sabes qué, chiquillo? Precioso te dedico con en este momento. Ya pasamos a retirarnos. Ya no vamos. Ya está listo. Se llevaron todos los premios de parte de nuestros patrocinadores. 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Gracias, por supuesto, a la mejor FM. Ubica la regaladora. Es muy importante que estés al pendiente de nuestras redes sociales. Estés pendiente de, por supuesto, de la programación en vivo para que te digamos, la regaladora ya está. Por ejemplo, en otra sucursal de Bomsa. En este momento, en las Américas. Boom, corriendo, te oyes en la orilla. Bajas y participas con nosotros. Recuerda que, por ejemplo, el golazo de la mejor FM, tú vienes, afinas tu puntería y si metes gol, te llevas premios por parte de nuestros patrocinadores. Y aparte que los patrocinadores están tirando la casa por la ventana, me están diciendo que si tú vienes en este momento, porque están con las vacaciones del ahorro, con Bomsi. 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Ven y participa, recuerda, ubique la regaladora, tenemos más premios, por supuesto que sí. Nada más estate pendiente de las redes sociales, de la programación en vivo y paso a despedirnos triunfantes, ¿no? Como Belinda, ganando como siempre, se fueron todos los premios, gracias a toda la banda que pues se dio cita en este lugar, así que gracias a Bomsi, dice por acá, nuestro cliente, un saludo, gracias a todos los que vinieron, gracias también a la plebe por estar en los controles, yo soy Ale Matula Chiquilla y porque tú lo dices, somos la mejor.
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1: Ya son las 5 con un minuto, Tower. Ahora sí, mira, ya acabó el control, ya acabó la chiqui de Sara ya regalando balones. Así que mira, si tú quieres ser el próximo ganador, así que mira, estate pendiente, perro caliente, de todos los programas, también de las redes sociales de La Mejor. Lo puedes encontrar en Facebook como La Mejor Mérida. Allá siempre suben todo, suben historias, suben publicación, para que tú sepas dónde va a estar próximamente la regaladora y tú puedas ser acreedor de alguno de los premios. Así que mira, ya te la sabes. Vamos a mandar saluditos, ahora sí, ya podemos. Ya aprendimos, por ejemplo, gracias a Chiqui, yo ya aprendí, por ejemplo, cómo a ligarme a los plebetones de 70 años. Ya yo, mira, con la chica aprendo muchísimo, ¿eh? Así que vamos a mandar saluditos ahorita al buen Cenizo, ¿no? Me dijo, plebe, saluditos para mí, saluditos para ti, plebe, también para doña Gaby, saluditos para la señora Gaby. Espero que te encuentres bien, que tengas un excelente martes. ¿Cómo estamos? Al buen Abel acá me dijo que quería una rolita, ¿no? Pero pues ya saben que estamos con programación y me dice que él literalmente tiene todo, tiene las tres. Y yo, la plebe es un pillín. El buen Abel, todo un pillín. ¿Qué me están diciendo por acá? Saludos, plebecita. Saludos desde Cusamá. Saludos hasta Cusamá, hasta la banderola que nos está sintonizando. Ahora sí, una disculpa por demorarme en contestar y también en mandar sus saluditos. Saluditos a la familia Azul Marcos, que igual acá como siempre se me andan acá en reportando. Buenas tardes, mi preciosa plebe. Saluditos. Saluditos a ustedes dos, que tengan un excelente martes. Y excelente, bueno, para mí es inicio de semana porque ya se la saben, ayer no vine, descansé. Entonces yo tengo descanso de albañil. Entonces para mí es inicio de semana. ¿Cómo estamos, al buen Dogo? ¿Cómo siempre acá reportándose, ¿cómo estamos? ¿Hasta qué hora? ¿Hasta qué hora te toca el día de hoy? Oigan, vámonos ahorita con algo de Máximo Grado, esta rolita que se llama Lo Sé. Vámonos con esta rolita en este momento, te la voy soltando. Y ya son las 5 con 3 Minutes Hours.

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1: Oye, ya son las 5 con 10 Minute Hours en este momento y oigan, plebetones, ahora sí, mira, dije, mira, yo quiero que todo sea positivo en la vida porque ahorita vamos a comenzar con las frases de la, no, del día, la frase del día, pero en un momento te la suelto, en un momento te suelto la frase del día de hoy, pero vamos a escuchar este audio, vamos a escuchar a Buen Dogo que nos dice.
2: Hola, mi bella, hermosa plebe, la más
1: ¿cómo estamos, plebe?
2: De la 90.1, la mejor, pues hasta las 8 de la noche,
1: hasta como las 8.
2: Siempre, tú sabes, yo me la rifo contigo, lo
1: eso.
2: Sabes. Y hoy ganó España, así. Ay, vamos a esperar sí. Quién sale del duelo argentino. Inglaterra, que esperemos que sea Inglaterra, va a haber un duelazo europeo, la super final del próximo domingo, estaremos hasta las 8, plebe.
1: Ahí está, plebetón, pues qué bueno, hasta las 8 vamos a estar haciéndonos compañía, así como a toda la banderola que nos sintoniza, también a la gente de la plataforma, que siempre están acá reportándose conmigo, nunca me dejan mal, siempre están Angie, saluditos, así que mira, vamos a mandar saluditos a la plebada plataforma, que está ahí trabajando, que está ahí pues manejando, ¿no? Llevando a la gente a su destino, mira, bien seguro. Oye, antes de pasar esta canción, ahora sí, te suelto la frase del día. Es esta, apúntala. Y yo creo que a mucha gente como que nos va a llegar, nos va a decir de que va. Yo creo que sí va esta frase. Dice, no existe tiempo perdido. Cada tiempo lo hemos dedicado a aquello en lo que hemos creído. Ya sea bueno o para algo malo. Pero al final de todo, siempre nos enseña algo. Oye, plebetón, nunca te debes arrepentir de las cosas que haces, ¿eh? Así que mira, siempre te van a dejar buenas enseñanzas las cosas que tú hagas, buenas o malas, y todos aprendemos de todo. Así que mira, grábatelo, esta es la frase del día, mañana regreso con otra. Vámonos ahorita con algo del Pilón y su grupo, La Noche Especial, te la voy soltando, ya mero falta, o sea, cada vez falta poco para que ya comience el tiro con la plebe. Así que mira, súbele y disfruta.

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2: Oye, ya son las 5 con 20 minutos hours en este momento. Saluditos para buen Carlangas. Saluditos, plebe linda, acá escuchándote. Eso, plebetón, como debe de ser. Vamos a mandarte un sticker potente. Ahí está. Saluditos, plebe, al buen Carlangas que allá nos anda sintonizando. También acá la familia Azul Marcos, que hace rato se los mencioné, estamos acá platicando. Y obviamente al buen Chepa Chávez, que mira, hasta me escribe, nunca mires hacia atrás, con la frente adelante. Eso, plebe. La neta estuvo bien potente su frase, ¿no? Me gustó, es similar como la que dije, porque exactamente lo que tiene que ver. Siempre para adelante, nunca para atrás. ¿Qué me dice acá el buen Endogo? Ah, es que yo le dije que yo iba a Francia y me dijo le ibas. Te odio, Dogo. Te odio. Y yo sí le iba. Yo estoy bien salada, plebes, de veras, o sea, no sé qué onda, creo que me llevé toda la sal del mar, no sé qué onda, pero equipo que voy, equipo que pierde, ya no lo voy a ninguno, ¿eh? Hace un momento lo había dicho, pero ahora sí, de verdad, ya no lo voy a ir a ningún equipo, no quiero seguir salando, pues, esas cosas, pero la neta sí le iba, valió queso. Y ¡ay, no! Y ahí tristón, así como esos stickers que mando con esa cosa, café llorando con la lluvia, yo ahí triste, de que, pero ¿por qué a mí? ¿Por qué a mí? Que le vaya a Argentina. Yo eso dije, le empecé a ir a Argentina, pero ganó. Y dije, ay, claro, ahora sí yo tengo la suerte, ¿verdad? Y ya me molesté, dije, yo no quiero saber nada. Ya no le voy a ir a ninguno. Bueno, oye, plebetón, en este momento te voy a decir cómo estamos en el clima. 34 grados con una sensación térmica de 41. Y pues no hay rastro, pista de lluvia hasta mañana, ¿eh? Hasta mañana sí hay. Entonces, para que tú sepas cuando salgas de tu cantona, de tu casa, de tu hogar, pues para que salgas con alguna sombrilla, alguna bolsa, no impermeable, lo que tú quieras, plebe, pues para que no te vayas a mojar por allá. Oye, vámonos ahorita con algo de Junior Clan, Pupurrí, Perlas del Sureste, te la suelto. Y ya son las 5:22.

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0: Aquí nomás en la mejor 90.1 FM, 5 de la tarde con 35 minutos hours en este momento. Y pues adivina que obviamente que la justa futbolística más grande del mundo ya está con todo. La mejor 90.1 FM y Bomsa le van a poner confort y pasión. Y es por eso que te estamos buscando, ya que estaremos poniendo porterías en diferentes puntos de la ciudad para que tú puedas caerle y mira, e intentar anotar un golazo. Para que tú te puedas llevar increíbles premios. Obviamente esto es gracias a la mejor 90.1 FM y Bomsa. Así que también recuerda que debes seguirnos en redes sociales para saber dónde vamos a estar. También pues estar pendiente cuando estés en la calle. Mira, ves ahí la regaladora estacionada y mira, te acercas pues para que puedas participar y llevarte increíbles premios. Así que mira, empieza a afinar tu puntería porque obviamente los premios queremos que te los lleves para ti, para tu familia, para tus amigos. Así que mira, ya te la sabes, estate muy atento de todo lo que te estoy mencionando para que tú puedas ser el próximo ganador del golazo de la mejor 90.1 FM y Bomsa. Así que recuerda que porque tú lo dices, somos la mejor. Vámonos a un pequeño corte y regreso contigo, plebe.
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21: 5:40 en este momento. Dice, hola plebe, saluditos. ¿Le podrías mandar saluditos a la banda de albañiles del viejito de Acanqué? Saluditos a la banda de albañiles del viejito, ¿eh? Saluditos para buen Manuelito, el Chacarrón, el tío, el Bachas, el Emo. No, hombre, la neta, pues un saludito para toda la banda que nos anda ya sintonizando hasta Canqué, no, hombre, qué bonito, ¿eh? 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Oye, plebetón, vámonos ahorita con algo de los Capitanes de la Cumbia, por culpa de esa mujer. Te la suelto en este momento, plebe.

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